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0: La temperatura, 19 grados.
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0: Hola, continuamos a través de los 40 101.7. Hace unos días se dio a conocer el cartel del festival The Line Up, que es este evento que se va a llevar a cabo en el Museo Nacional de Energía y Tecnología aquí en la Ciudad de México. Padrísimo, íntimo, llega por primera vez a nuestro país, pero son dos días llenos de mucha música. Serán a finales del mes de octubre, 29, 30 y 31. Los horarios de apertura, bueno, todavía no han sido oficiales, pero por ejemplo, sabemos que el día inaugural, que es el 29, estará Sean Paul, wow, y de ahí se le va a sumar, por ejemplo, The Oro, que me encanta The Oro, wow. Estará también Tribal Monterrey. El viernes 30 y el sábado 31 de octubre estará Calvin Harris. Bueno, habrá por ahí, habrá un cartel interesante, pero bueno, para que veas que en México tenemos más opciones, así que hay que estar pendiente. Oigan, ya, ok, vamos a música mientras sigues escuchando los 40 101.7.
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0: La temperatura, 17 grados.
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0: Oigan, nos vamos. Como siempre es un placer. Saben que me encanta estar con ustedes. Les mando un abrazo fuerte, fuerte, fuerte. Cuídense mucho. Sigan disfrutando las horas que les quedan de domingo y mañana comiencen con todo a través de los 40 101.7. Soy Claudia Chávez. Bye.
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1: Qué gusto acompañarte este fin de semana en Los 40 con lo mejor de la música. Bienvenidos sean al conteo que marca la pauta. Esto es Del 40 al 1. Y yo soy Paulina Valerio.
2: Yo soy Roberto Contreras y ya todo está listo para escuchar las canciones que acumularon la cantidad suficiente de votos para estar dentro de las 40 canciones más importantes de esta semana.
1: Como ya sabrás, nuestra lista pues es el resultado semanal del recuento de tus votos por tu canción predilecta a través de los40.com.mx y también desde la app de los 40. O sea que tú formas parte esencial de este conteo.
2: Mantente en comunicación con nosotros a través de @los40mx. Queremos leerte, saber qué canción apoyas y cómo vives el conteo de música de los 40.
1: Atentos todos, porque aquí arranca el desfile musical más importante. Bienvenidos a Del 40 al 1.
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14: ¿Sabía? ¿Sabías que si eres mujer y fumas 3 cigarrillos al día, en realidad tu cuerpo está recibiendo el daño de 6? No es exageración, es ciencia. El cigarro atrapa a hombres y mujeres por igual, pero los efectos en el cuerpo femenino son significativamente más agresivos. Y las razones por las que una mujer empieza a fumar tampoco son las mismas que las de un hombre. Hoy vamos a hablar del tabaquismo con enfoque de género. El humo del cigarro contiene unas 7,000 sustancias químicas y su efecto es más agresivo en las mujeres. ¿Por qué? Porque el tórax femenino tiene menor superficie que el masculino. Eso hace que el riesgo de desarrollar enfisema, bronquitis crónica o cáncer pulmonar se duplique con cada cigarrillo. Pero no solo los pulmones están en riesgo. Algunos compuestos del tabaco son disruptores endocrinos. Alteran el equilibrio hormonal, en particular de los estrógenos, que son clave para el ciclo menstrual y la fisiología femenina. Esa alteración aumenta el riesgo de cáncer de mama. Por eso, si una mujer fuma y quiere usar anticonceptivos o terapia hormonal por menopausia, debe hacerlo bajo estricta vigilancia médica. Y las diferencias no son solo físicas. Se ha observado que las motivaciones para fumar también cambian según el género. En las mujeres, el motor principal es la sensación de empoderamiento, el cigarro como símbolo de libertad o control. En los hombres, en cambio, suele ser la curiosidad o el deseo de pertenecer a un grupo. Y cuando se trata de dependencia, ellas reportan con más frecuencia razones emocionales. Fuman porque están estresadas, tristes o con problemas de pareja. El cigarro se convierte en un refugio emocional. Los varones, por su parte, suelen fumar en contextos sociales, en reuniones con amigos, después del partido de fútbol, en la sobremesa. En México, alrededor de 15 millones de personas fuman. Según la Encuesta Nacional de Consumo de Drogas, Alcohol y Tabaco 2025, el 9% de las mujeres adultas consume tabaco. Y aunque hoy parezca un fenómeno moderno, los relatos del siglo XVI ya describían a mujeres fumando en las calles de lo que hoy es la Ciudad de México. Algo que inquietaba a los migrantes europeos. Con el tiempo, fumar fue mal visto en las mujeres y se consideró exclusivo de los hombres. Pero la industria tabacalera del siglo XX cambió eso y ahora su mercadotecnia ya no va dirigida a los adultos, sino a niños, niñas y adolescentes, porque son los que van a durar más tiempo fumando. La mejor decisión es no empezar. Y si ya fumas, recuerda que las etapas de la vida cambian. El embarazo, la lactancia, la menopausia son momentos en los que desintoxicar el cuerpo no es un capricho, sino una necesidad. Desenmascaremos el atractivo del cigarro, tanto en hombres como en mujeres. Veamos más allá del humo y la publicidad, porque el cigarro no distingue sueños, planes ni proyectos. Pero tú, sí puedes distinguir entre lo que te atrapa y lo que te libera. Con información de la doctora Guadalupe Ponciano, de la Facultad de Medicina de la UNAM. Les saluda Mónica Genis.
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0: los eliminaron. Ese es el gran tema que tenemos en materia de seguridad para los próximos meses.
1: Bueno, pues eso con respecto a la seguridad, pero con respecto a las manifestaciones, la gente tiene derecho a manifestarse en cualquier lugar. Si es o no en un evento, me parece que pues ellos entraron y dijeron, pues aquí le vamos a decir, no nos hacen caso, hemos ido acá, allá, nadie nos escucha, nadie nos atiende, a la presidenta tal vez nos haga caso, le dijeron fuera, fuera, se enojó la presidenta, les dijo, bueno, vamos a platicarlo al final. Como decidieron seguir gritando, pues la presidenta dijo, bueno, son del PRIAN, y ya con eso se quitó todo.
0: No, ¿y no podría ser fuego? ¿Y no podría ser fuego amigo?
1: Pues es un problema entre ellos, si es un fuego amigo o como sea, pero pues es al interior de su propio partido que se está cayendo a pedazos. Pero esto es lo que dijo, ya nos mandó aquí el video, dice, oigan, para ver si pueden poner el audio, dice, siento que hay años luz entre las respuestas de los presidentes, aquí les va el de Peña Nieto.
2: La demanda sentida que hay entre la sociedad mexicana que busca vivir en un país de leyes e instituciones, de derechos y libertades, un país con un Estado de derecho sólido, gobernadores buscados por la justicia mexicana. Su localización y seguimiento son un mensaje firme y contundente.

0: del Estado mexicano contra la impunidad. Por ello, quienes quebrantan la ley deben responder por sus actos.
1: Yo creo que este es otro video, pero sí, ahí dice que detuvieron.
2: Asumimos un posicionamiento frente al quebranto de la ley, y quienes la quebranten, dice, pues tienen que estar recurriendo ante la justicia justamente y responder por sus actos.
1: Bueno, aquí hay que recordar que durante el sexenio de Peña Nieto, quienes fueron detenidos como gobernadores fueron Javier Duarte del PRI, Tomás Yarrington de Tamaulipas, también del PRI, Guillermo Padres de Sonora del PAN, César Duarte de Chihuahua del PRI y Andrés Granier de Tabasco también del PRI. Por eso le preguntan a la presidenta, ¿y qué onda con los gobernadores de Morena que están involucrados con el crimen organizado y que Estados Unidos tiene información? Aquí ninguno de Morena ha sido detenido. Todo mundo lo sabe en cada estado. ¿Quién es quién? ¿Quién está ligado con quién? ¿Saben dónde vive? ¿Saben quiénes son? Pero resulta que cuando se trata de Morena, nadie sabe nada, y menos las autoridades.
2: Y cuando hay operativos, pues siempre escapan los número uno de los grandes temas de la criminalidad en nuestro país.
1: Bueno, pues se nos... ¡Ah, caray! No, ya son las 5. ¿En qué momento nos perdimos? Bueno, estamos en vivo y en directo a esta hora de la mañana, transmitiendo en vivo y en directo desde Oaxaca capital para toda la entidad. Gracias por estarnos acompañando aquí en Despierta Oaxaca.

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3: Este avión de carga de Amazon, de este accidente que sucedió allá en Miami y donde, pues, desafortunadamente hubo personas que perdieron la vida.
4: Adelante, nuestro compañero Paco Ortiz, corresponsal justamente más allá de nuestras fronteras, tiene los detalles de esta información.
3: Vamos a hacer contacto en este momento hasta la Unión Americana. Él se encuentra allá y, bueno, pues tiene un reporte de primera mano. Paco, muy buenos días, te escuchamos. Adelante con los detalles de esto que aconteció el día de ayer y que fue una de las noticias más sonadas a nivel mundial.
5: Hola, ¿qué tal, compañeros de Despierta Oaxaca? Muy buenos días. Informarles esta mañana que un avión de carga Boeing 767-300 que operaba para Amazon Prime se salió de la pista durante su aterrizaje en el Aeropuerto Internacional de Miami, dejando un saldo de al menos 5 muertos y 5 heridos. La aeronave procedente de San Juan en Puerto Rico sobrepasó el límite operativo del aeródromo e impactó contra varios vehículos en una avenida aledaña, provocando un incendio inmediato. Equipos de rescate acudieron al lugar para sofocar las llamas y auxiliar a los involucrados, trasladando a los heridos a centros médicos locales. El siniestro obligó a cerrar temporalmente el tráfico aéreo en la terminal de Miami, mientras las autoridades acordonaban la zona para atender una fuga de combustible residual. La Administración Federal de Aviación y la Junta Nacional de Seguridad en el Transporte iniciaron las investigaciones para determinar las causas del percance. Por su parte, la compañía Amazon expresó sus condolencias y afirmó que colabora con las autoridades para esclarecer lo sucedido. Es mi reporte esta mañana. Para Despierta Oaxaca, desde San Diego, California, Paco Ortiz.
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3: Muchas gracias, Paco Ortiz. Avanzamos con más en esta recta final de la primera hora de Despierta Oaxaca. Vámonos con más información importante.
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3: Las 5:57. Avanzamos con más información y una historia que durante 7 días mantuvo en vilo a familiares, pescadores y autoridades. Finalmente tuvo un desenlace esperanzador. Fue localizado con vida Héctor Márquez, pescador ribereño de 43 años, quien había zarpado desde Puerto Ángel a bordo de su embarcación Jomarcito el pasado lunes y no había regresado. Vamos a tener el reporte desde el lugar de los hechos, desde el lugar de la noticia. Archibaldo García. Adelante, Archibaldo, buenos días.
7: ¿Qué tal, Iván? Muy buenos días a la audiencia. Y continuando con más información desde la costa oaxaqueña, hay buenas noticias en Puerto Ángel, Iván, y es que luego de que el pescador ribereño de Puerto Ángel, Héctor Márquez, 43 años de edad, el pasado lunes zarpara a la mar a su pesca normal de trabajo, pues desde ese día se dio por no localizado. Y como recordarás, Iván, auditorio, se desplegó una gran cobertura de búsqueda y localización de Héctor. Y bueno, más de 20, 30 lanchas anduvieron trabajando 100, 150 millas adentro, así como aeronaves, una de ellas del gobierno del estado, y se hizo esa gran cobertura. Sin embargo, justo ayer domingo, un barco carguero que tenía esa ruta rumbo a Salina Cruz dio el aviso vía celular, le tomó una foto a Héctor y se dio ya el reporte de localizado. Y pues te repito, Iván, ayer mismo al menos 6 embarcaciones ribereñas partieron a contactar al barco para traerse a Héctor. Sin embargo, también la Marina desplegó sus patrullas, algunos pescadores ribereños de Huatulco que se solidarizaron, de Mazunte. Y de acuerdo a lo que nos comentan algunos pescadores de mucha sapiencia empírica, sí.

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0: Buenos, bendecidos y madrugadores días, Oaxaca. Gracias a Dios por la vida, por la salud, por cada uno de todos ustedes. Sean bienvenidos a las 6 ya con 2 minutos. Arrancamos con toda la energía en esta segunda hora de noticias de Despierta Oaxaca. Y ya comenzó la semana. Nosotros aquí estamos acompañándole con toda la información. Gracias por seguir con nosotros, por confiar en este espacio informativo y por permitirnos que cada mañana lleguemos a sus hogares, a sus vehículos y a sus trabajos. Vámonos, estos son los titulares de las 6, las noticias más calientitas que el comal de las clayudas. Primero aquí, lo demás es historia. Así es que nos vamos con el resumen de lo más importante hasta este momento aquí en Despierta Oaxaca desde muy temprano. Una celebración patronal terminó en tragedia. Una explosión de pirotecnia en Temascalcingo, Estado de México, dejó desafortunadamente 10 personas sin vida y más de 60 personas lesionadas. Esto es una verdadera tragedia y que bueno, pues nuestra oración está con todas las familias afectadas.
1: 5 décadas de arte, memoria y raíces zapotecas son reconocidas. El juchiteco Víctor Chaca recibe el premio estatal al mérito artístico Rodolfo Morales.
0: Se cumplieron 9 años del sismo del 7 de septiembre del 2017 y aún hay heridas por sanar. Familias recuerdan con tristeza el dolor y aún continúan con el proceso de reconstrucción.
1: Avanza, pero todavía no termina el proceso en Chimalapas. 30 ejidatarios de Gustavo Díaz Ordaz por lo pronto aceptaron reconocer a San Miguel Chimalapas, mientras otros están esperando a ver qué dice la Suprema Corte de Justicia de la Nación.
0: Una denuncia sacude al heroico cuerpo de bomberos de Oaxaca. Un elemento acusa presunto acoso, hostigamiento y presiones para dejar su puesto, pero advierte: no piensa renunciar. Escucha la denuncia completa aquí en Despierta Oaxaca.
1: Y en Juchitán, la comunidad salió en defensa de sus bomberos. La movilización frenó su desplazamiento y Francisco Vázquez Jiménez fue ratificado al frente de esta estación de servicio.
0: La nueva propuesta de constitución para Oaxaca ya está en manos del Congreso, pero la presidenta del Tribunal Superior de Justicia aclara que el Poder Judicial no participó en su elaboración y ahora vendrá una etapa de análisis y foro.
1: Y atención con esta denuncia desde la Sierra Sur. El periodista Graciano Gómez Lescas acudió ante la Fiscalía de Oaxaca tras acusar privación ilegal de la libertad, amenazas y agresiones durante una cobertura que tuvo en su trabajo periodístico. Tenemos su denuncia y los detalles de este caso.
0: Un barco que navegaba rumbo a Salina Cruz localizó a 156 millas náuticas de la costa a Héctor Márquez, pescador de Puerto Ángel que permanecía desaparecido desde el pasado lunes.
1: Tendremos para usted el pronóstico de las condiciones meteorológicas que habrán de imperar durante las próximas horas en nuestra capital y sus diferentes regiones en nuestra entidad. Tenemos el pronóstico.
0: Así es que lo invitamos para que se quede con nosotros a esta hora de la mañana. 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

0: Las 6:06, vámonos con información importante que usted necesita saber, ya sabe. Ahorita puede levantarse, mirar el cielo y bueno, ¿qué es lo que nos espera, maestro?
1: Bueno, pues lo que nos espera es, bueno, tendremos un cielo nublado seguramente, pero antes el saludo cordial para nuestros amigos de Pinotepa Nacional, amigos de Cuchitán, de Salina Cruz, Matías Romero. ¿Cómo amanece por allá este día? Aquí en la capital, 14 grados centígrados y... Es Carolina Juárez que tiene los detalles de esta información, el pronóstico del clima. Adelante, Caro, buenos días.
2: Buenos días, Oaxaca. Para este lunes 7 de septiembre se mantiene el potencial de lluvias fuertes a muy fuertes en la entidad, con algunas zonas donde podrían ser intensas, principalmente por la interacción de canales de baja presión y condiciones de inestabilidad atmosférica. El Servicio Meteorológico Nacional advierte que las precipitaciones pueden acompañarse de descargas eléctricas, rachas de viento y posible caída de granizo. En valles centrales y Sierra Norte se esperan periodos de lluvia y tormentas, mientras que en la Mixteca y la Sierra Sur también existe probabilidad de precipitaciones fuertes. En la costa y el istmo habrá lluvias y tormentas, además de oleaje elevado en el litoral oaxaqueño, por lo que se recomienda precaución para quienes realicen actividades marítimas. Las lluvias podrían provocar encharcamientos, crecida de ríos y arroyos, deslaves y reducción de visibilidad en carreteras, especialmente durante las tormentas. El pronóstico también contempla rachas de viento de hasta 50 km por hora en Oaxaca. Cuídese mucho y nos escuchamos para la próxima.
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0: Muchas gracias. Carolina Juárez, gracias por este reporte. Las 6:07, aquí estamos en vivo y en directo. Gracias por estarnos acompañando. 951-306-6574 es la vía de comunicación. Vámonos con lo que está sucediendo aquí en Oaxaca, en el estado. Hay un nuevo capítulo en la discusión sobre una posible nueva constitución política del estado. La propuesta ya fue presentada ante el Congreso para su análisis y de acuerdo con la presidenta del Tribunal Superior de Justicia, Erika María Rodríguez, el Poder Judicial no participó en su elaboración. Vamos a escuchar los detalles que nos tiene Alondra Olivera.
4: La presidenta del Tribunal Superior de Justicia del Estado, Erika María Rodríguez, confirmó que no tuvieron participación en la construcción de la propuesta de ley para la nueva Constitución Política de Oaxaca y que el jueves pasado fue presentada al Congreso del Estado para su análisis y fortalecimiento a través de foros. La magistrada presidenta detalló que ha solicitado la propuesta para conocerla y analizarla cómo se está manejando el apartado del Poder Judicial para hacer las aportaciones correspondientes.
5: Y fue que me enteré a través de ustedes que se presentó el proyecto de la Constitución. Ya lo pedí para ver cómo están manejando el apartado del Poder Judicial. Voy a analizarlo, voy a estudiarlo y ya podré darle los comentarios y las críticas al respecto correspondientes. A nosotros no nos hicieron partícipes de ese punto, precisamente por eso ahora, como es un proyecto, queremos ver sobre todo cómo va a estar lo que a nosotros nos corresponde, que es el Poder Judicial.
4: La magistrada Erika María detalló que tras la reforma judicial que se hizo y que implicó una reestructuración orgánica de todos los poderes judiciales del país, en los estados donde ya aplica se han enfrentado a dificultades de operatividad y organización. Por eso, en Oaxaca, que aún no opera la reforma, se requiere que en la propuesta de la Constitución se consideren las experiencias de otras entidades y se realicen los ajustes necesarios para evitar retrocesos. La presidenta del Tribunal Superior de Justicia indicó que el Poder Judicial ha trabajado durante meses junto con la Comisión Nacional de Tribunales en propuestas y reformas que permitan modernizar su funcionamiento, por lo que contrastará esas aportaciones con lo planteado en el proyecto para la nueva Constitución Política de Oaxaca. Para Despierta Oaxaca, Alondra Olivera.
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0: Las 6:11. 6:11. Bueno, pues aquí está ya la presidenta del Tribunal Superior de Justicia, Erika María Rodríguez, señalando que pues el Poder Judicial no participó en esta elaboración y en esta propuesta, lo cual nos dice pues realmente algo preocupante en relación a esto. No tenemos ahorita la propuesta que enviaron pero por lo que dice la presidenta, maestro, yo creo que está más claro que el agua.
1: Para que participen, le están dejando para que participen los foros. Así de fácil, la eliminaron en la propuesta, bueno, siendo un poder importante.

0: con enfoque legal.
1: Pues sí, definitivamente.
0: Ahora, yo le pregunto a los diputados, que nos salen muy caros, si sabrán las etapas de un proceso legislativo, por ejemplo, en cómo se hace una ley. Porque creo que ya aquí nada más se presenta, le dicen que sí, se acabó. No.
1: Y se levanta el dedo.
0: ¿Sabrá algún diputado cuáles son las etapas para hacer una ley? Porque yo la verdad veo todo esto muy fugaz. Y no veo de verdad el proceso completo, desde la iniciativa, desde su discusión, su aprobación, la sanción, la publicación y el inicio de la vigencia. Estas son las etapas para hacer una ley. Pero yo creo que los diputados no lo saben, pero bueno, vamos a esperar.
1: Vamos a esperar porque viene lo más difícil, que es justamente la consulta popular y los foros que habrán de realizarse para poder saber qué es lo que contiene la ley y desde qué enfoque se está manejando. Porque ya lo comentabas, desde un enfoque político, pues se amarran todos los grandes temas del Estado y se sujetan a las determinaciones políticas, y eso no puede ser. Se requiere una constitución actualizada para poder salir de todos los grandes problemas que tenemos. El problema de la relación de la sociedad con sus instituciones, el problema de la relación de los gobiernos que le han fallado al pueblo, de las auditorías que nunca se realizan, de que todo se dé el visto bueno desde el poder, y eso es lo que la gente ya no quiere. Y debe ser la nueva constitución, debe dar una respuesta desde el manejo del poder mismo, pues para que la sociedad tenga tranquilidad y paz y pueda participar también en la discusión de esos grandes temas.
0: Pues estaremos muy al pendiente. Vámonos ahora con las efemérides correspondientes a este día.
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3: Hoy se conmemora el Día Internacional del Aire Limpio por un Cielo Azul, una fecha que busca crear conciencia sobre la importancia de reducir la contaminación atmosférica y proteger la salud.

0: con enfoque legal.
1: Pues sí, definitivamente.
0: Ahora, yo le pregunto a los diputados, que nos salen muy caros, si sabrán las etapas de un proceso legislativo, por ejemplo, en cómo se hace una ley. Porque creo que ya aquí nada más se presenta, le dicen que sí, se acabó. No.
1: Y se levanta el dedo.
0: ¿Sabrá algún diputado cuáles son las etapas para hacer una ley? Porque yo la verdad veo todo esto muy fugaz y no veo de verdad el proceso completo. Desde la iniciativa, desde su discusión, su aprobación, la sanción, la publicación y el inicio de la vigencia. Estas son las etapas para hacer una ley. Pero yo creo que los diputados no lo saben, pero bueno, vamos a esperar.
1: Vamos a esperar porque viene lo más difícil, que es justamente la consulta popular y los foros que habrán de realizarse para poder saber qué es lo que contiene la ley y desde qué enfoque se está manejando. Porque ya lo comentabas, desde un enfoque político, pues se amarran todos los grandes temas del Estado y se sujetan a las determinaciones políticas, y eso no puede ser. Se requiere una constitución actualizada para poder salir de todos los grandes problemas que tenemos. El problema de la relación de la sociedad con sus instituciones, el problema de la relación de los gobiernos que le han fallado al pueblo, de las auditorías que nunca se realizan, de que todo se dé el visto bueno desde el poder, y eso es lo que la gente ya no quiere. Y debe ser la nueva constitución, debe dar una respuesta desde el manejo del poder mismo, pues para que la sociedad tenga tranquilidad y paz y pueda participar también en la discusión de esos grandes temas.
0: Pues estaremos muy al pendiente. Vámonos ahora con las efemérides correspondientes a este día.
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0: 6 de la mañana con 21 minutos. Aquí estamos de regreso en Despierta Oaxaca a esta hora de la mañana. Gracias por estarnos acompañando. Hay mensajes del auditorio.
1: Buenos días, amigos de Despierta Oaxaca. Ustedes son mi estación favorita de años. Ojalá y las autoridades no dejen a Sachila, por favor, que investiguen, porque aquí el cobro de piso está a lo que da. Siguen las prácticas del cobro de piso en este lugar, así es que solicitamos la intervención de Harfus para que detenga a estos malandrines. En ustedes hay siempre una esperanza. Muchas gracias. Por otra parte, buenos días, amigos locutores. Con todo respeto, pido su apoyo para difundir. Miren, en la Escuela Primaria de Niños Héroes de Chapultepec, ubicada en la calzada Héroes, Niños Héroes, frente al hospital del Instituto Mexicano del Seguro Social, la dirección de la escuela tomó la decisión de que los alumnos no tengan recreo escolar para tomar sus alimentos. Fíjense, sino que lo hagan dentro del salón de clases, dice el director. ¿Qué? Porque los niños de primer año tiran su comida en las jardineras. Imagínense que así pensaran todos los directores de preescolar y de las diferentes primarias. Lo que provoca este director es que haya un estrés muy elevado en los niños, y esto pues puede generar problemas en los pequeños, teniéndolos encerrados más de 5 horas. Es un calvario. Ojalá intervenga el supervisor de esta zona escolar.
0: Muy bien, pues hay más mensajes de nuestro auditorio que nos llegan a este número 951-306-6574. Ahorita estaba checando, nos está mandando un video a esta hora de la mañana, a ver si lo tienen. Ahí está. El video muestra nuevamente las fuentes bailarinas del Paseo Juárez el Llano, que al parecer a partir de hoy vuelven a funcionar. Estas, si no mal recuerdo, se hicieron durante el sexenio del exgobernador Ulises Ruiz Ortiz, es su legado. Y bueno, pues hasta ahorita en la madrugada se activaron. Las personas que están pasando en este momento en el Paseo Juárez el Llano nos acaban de enviar este video de cómo ya está encendida, pues, lo que se está dando aquí en el Paseo Juárez el Llano. Muchas gracias por participar, por enviarnos todas sus fotografías, videos, denuncias, de todo aquello que es, de lo que está pasando, maestro, en su casa, calle, barrio, población o municipio. Nos vamos con nuestro corresponsal hasta la Mixteca oaxaqueña. Ahí está nuestro compañero Héctor Bautista Maire.
1: Atención, porque habrá movilizaciones en Oaxaca y también en la Ciudad de México. Integrantes de la UVISOR están anunciando manifestaciones, sendas manifestaciones, para exigir atención a sus múltiples demandas y piden respuestas a sus planteamientos. Héctor Bautista Mairén con este reporte.
2: ¿Qué tal? Muy buenos días. Desde la Mixteca, esta es la información. La Unidad de Bienestar Social de la región Triqui UVISOR anunció una jornada de protestas en la Ciudad de Oaxaca y la Ciudad de México a partir de hoy, lunes 7 de septiembre. Mediante un comunicado, la organización social explicó que durante meses han privilegiado el diálogo, han presentado propuestas y han acudido ante las instituciones. Sin embargo, al no recibir respuestas satisfactorias a sus planteamientos por parte del gobierno estatal y del gobierno federal, determinaron trasladarse a la capital del estado y a la capital del país para manifestarse públicamente. Entre sus peticiones se encuentran la atención a caminos, educación, vivienda, servicios básicos y mejores condiciones de vida para las familias de las comunidades adheridas a la UVISOR. Los inconformes estarán realizando acciones de protesta ante el Instituto Nacional de Pueblos Indígenas y ante la Secretaría de Infraestructura, Comunicaciones y Transportes, ya que afirman, durante meses no han recibido respuestas a los planteamientos realizados por la vía institucional. Asimismo, estarán cerrando las oficinas de bienestar en Oaxaca para exigir el relevo del servidor de la nación asignado a la región Triqui. Para tal efecto, los contingentes comenzaron ya a trasladarse desde las comunidades a fin de llevar a cabo estas acciones de protesta. Para Despierta Oaxaca, desde la Mixteca reportó Héctor Bautista Mairén.
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0: Muchas gracias, Héctor Bautista, desde la región de la Mixteca. Muchas gracias por este reporte. Todas las historias las contamos con gente que radica ahí, que vive ahí, que está en el lugar de la noticia, en el lugar de los hechos. Ahorita iremos también con más corresponsales. Déjeme decirle que hoy Oaxaca recuerda una fecha que quedó marcada para siempre en la memoria de miles de familias. Se cumplen 9 años del sismo del 7 de septiembre del 2017. aquel terremoto que sacudió con fuerza al Istmo de Tehuantepec y dejó dolor, pérdidas y comunidades enteras enfrentando un largo proceso de reconstrucción que siento yo todavía no termina. 9 años después, algunas familias sí pudieron reconstruir sus hogares, pero hay otras que no. Y hay otras heridas que todavía permanecen alertas con respecto a este hecho. No fue cuando una persona agarró en plena destrucción una bandera de México. Sí, de verdad.
1: Eso te iba a comentar. En el plano de la destrucción, la bandera mexicana ondeaba firmemente en la tragedia y eso pues dice mucho del momento en que vivía el pueblo de Juchitán, la gente triste, molesta también por lo que estaba pasando, lloraba, había dolor y todavía sigue. Sería bueno que la autoridad, a 9 años de aquellos acontecimientos, dieran un informe puntual de cómo va la reconstrucción de este lugar tan hermoso del Istmo de Tehuantepec.
0: Pues estaremos muy, pero muy al pendiente. Y bueno, pues nos vamos con este otro tema que tiene que ver con, pues en los Chimalapas hay un nuevo movimiento dentro del conflicto agrario y territorial entre estos dos estados. 30 ejidatarios de Gustavo Díaz Ordaz aceptaron reconocer a San Miguel Chimalapa como titular de las tierras y sujetarse al régimen comunal. Sin embargo, el proceso pues aún no está definitivo y otros ejidatarios esperarán otra vez que la misma resolución de la Suprema Corte de Justicia de la Nación. Aquí están los detalles. ¿Ya los tiene, maestro? Bueno,
1: adelante,
0: pues
1: adelante con Esteban Vázquez.
0: Tenemos precisamente esta nota en donde se aceptó reconocer a San Miguel Chimalapa como titular de estas tierras y sujetarse al régimen comunal. Ahora, de acuerdo con el presidente del Comisario de Bienes Comunales, Eliezer Gutiérrez, durante una reunión se elaboró una lista con los nombres de las personas que manifestaron su disposición a incorporarse al esquema comunal. Sin embargo, el proceso todavía no es definitivo, pues falta establecer qué ocurrirá con sus derechos sobre la tierra que actualmente trabajan y con los servicios, por ejemplo, salud y educación. Otros 40 o 50 ejidatarios decidieron esperar la resolución de la Suprema Corte de Justicia de la Nación sobre la aclaración de la sentencia relacionada con los límites entre ambos estados, se refiere. Algunos incluso han planteado que si la resolución favorece a Oaxaca, estarían dispuestos a abandonar voluntariamente las tierras en disputa. Vamos, el conflicto permanece abierto y también involucra a otros asentamientos de origen chiapaneco. Y hemos hablado de estos lugares como Flor de Chiapas, Rodolfo Figueroa, Ramón E. Balboa, mientras continúan pues las negociaciones. San Miguel Chimalapa sostiene que busca recuperar sus tierras por la vía del diálogo y evitar un enfrentamiento que esperemos no se dé en la zona. Hemos visto los videos que hemos publicado a través de nuestras cuentas de redes sociales, a través de nuestra página web, y pues hemos visto movilización policíaca de ambos estados, tanto la gente de Chiapas como de Oaxaca. Y esperemos que este conflicto agrario, que este conflicto eterno de los Chimalapas, a ver quién tiene, quién le pone, pues,
1: sabor al caldo y orden justamente en el cumplimiento de la sentencia de la Suprema Corte de Justicia de la Nación. Pero también hay que decir que faltan servicios, o por lo menos faltaba hace algún tiempo, los servicios de registro civil, agentes del Ministerio Público, la policía en toda esa zona, porque de plano estaban muy, pero muy olvidados nuestros hermanos de Chimalapas.
0: Bueno, pues nos relajamos un ratito, vamos a hacer contacto con nuestro compañero Alfonso Benítez, quien ya tiene la información deportiva.
4: Hola, ¿qué tal, Iván Jesús? Muy buenos días, gusto en saludarles, excelente inicio de semana. Nos vamos con la información deportiva y el primer tiempo, porque la espera terminó y el último paso por la gloria eterna de la Liga Mexicana de Béisbol está por comenzar. Y es que luego de una emocionante temporada regular y una etapa cardíaca de playoffs, el mejor béisbol de México finalmente tiene a sus dos mejores franquicias para poder disputar la Serie del Rey 2026, donde los Olmecas de Tabasco y los Toros de Tijuana serán los protagonistas. El ganador de la zona sur, Olmecas de Tabasco, sorprendió a propios y extraños, ya que lo contrario a lo esperado, la novena se impuso de manera contundente a los Pericos de Puebla, esta franquicia que antes había eliminado al bicampeón los Diablos Rojos del México. Los de Tabasco se fueron abajo en el tablero en el juego 1, pues Puebla mostró un ritmo fantástico y se llevó el primero. Sin embargo, los pupilos de Luis Carlos Rivera fueron superiores al resto de los juegos y se llevaron la serie 4-1. En el norte, las franquicias de Toros de Tijuana y Sultanes de Monterrey ya tenían su propia batalla. El juego 1, que fue todo para los de Justin Turner, finiquitando la serie en un 4-1 a favor de los de la frontera, quien rompió una sequía de 5 años sin acceder hasta la gran serie del Rey. Es de esta manera que los últimos 4 o hasta 7 juegos que definen al mejor equipo de béisbol de México van a tener su inicio mañana 8 de septiembre, arrancando en el Mobile Park de Tijuana. Posteriormente, el juego 2 será también en la zona fronteriza para el miércoles 9 y será hasta el 11 de septiembre en el Estadio Centenario, cuando el partido cambie de sede, donde además también se jugará el juego número 4 el sábado 12 de septiembre. Y en caso de ser necesario, el domingo 13 se estaría jugando el quinto partido de la serie en la misma sede. Así que tendremos que esperar una semana más para conocer al campeón de la Liga Mexicana de Béisbol, y aquí en Despierta Oaxaca estaremos dando los pormenores de esta importante serie del béisbol mexicano. Hasta aquí la información del primer tiempo, vámonos al descanso y regresamos para el complemento.
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0: Muchas gracias, Alfonso Benítez, gracias por este reporte. Las 6 ya con 32 minutos.
1: Atención, atención, del 7 al 11 de septiembre, es decir, esta semana, Gas de Oaxaca vive su 30ª semana de seguridad, fortaleciendo conocimientos, protocolos y acciones de prevención junto con sus colaboradores y cuerpos de auxilio. Se realizarán prácticas de respuesta a situaciones de emergencia, por lo que pues hay que estar prevenidos, amigos, no se alarmen al transitar sobre la carretera Cristóbal Colón en el kilómetro 2.3, allá en Tlalistac de Cabrera. Así es que saludos a nuestros amigos de Gas de Oaxaca.
0: Como siempre les recordamos que estamos en vivo y en directo transmitiendo desde Oaxaca capital para toda la entidad. Vamos a una pequeña pausa, las 6:33, les recordamos que
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1: Aquí estamos en vivo y en directo en esta multiplataforma. Hay llamados de nuestro auditorio.
2: Buenos días, amigos de Despierta Oaxaca. Saludos, los escucho todos los días. Solamente les escribo para poner de su conocimiento y del público en general un reporte de un supervisor déspota que trabaja en la empresa de seguridad privada Veraldis, ya que pues se le ha reportado en muchas otras ocasiones por ser déspota, trata mal a los elementos. Ya lo han reportado, pero pues no han hecho nada dentro de la empresa. El supervisor se llama Alexis Hernández Merino. Ojalá que al darlo a conocer en este medio, pues pongan atención en este problema. Trata muy mal a todos los elementos. Muchas gracias por su atención.
1: En más denuncias que nos llegan. Dice, buenos días amigos de Despierta Oaxaca. ¿Es en serio? Los personajes de la política de Morena no tienen llenadera, son todólogos, siempre quieren los mismos. Ser presidentes municipales, diputados federales, diputados locales, igualitos que los del PRIAN. ¿En serio no hay otros militantes que necesitan una oportunidad? El pueblo ojalá tome una buena decisión y ya no haga más ricos a esta bola de inútiles. Que tengan excelente día. No se sulfure, por favor, porque es muy tempranito.
2: Buenos días, amigos de Despierta Oaxaca. Miren, es indignante que el municipio ignore la vida de los niños y de las personas que transitamos todos los días en Avenida Revolución y Río Grande, Colonia Dolores. No han quitado el yunque que tiene dos puntas salientes. Algo tan sencillo no puede hacer la autoridad. Para eso se les paga. El vecino dueño del yunque solo se ríe diciendo que él es la ley. Ahí manda él. Qué impotencia sentimos los que vivimos en esta zona. En el lugar hay 8 escuelas en periferia. Un llamado pues a la gente pilar que haga su trabajo.
1: Muy bien, en Oaxaca una denuncia vuelve a poner bajo la lupa las condiciones al interior del heroico cuerpo de bomberos. Una bombera acusa de presunto acoso, hostigamiento laboral y presiones para obligarla a renunciar. Situación que asegura ha enfrentado durante no varios días, ni semanas, meses. Es más, dice que hasta años. Vamos a escuchar esta situación que nos tiene Adriana García.
3: Una bombera del estado de Oaxaca, Surisa Daí Cruz Toledo, denunció públicamente presuntos actos de acoso sexual, hostigamiento y acoso laboral, que asegura ha enfrentado durante aproximadamente 3 años dentro del heroico cuerpo de bomberos. La elemento señaló que presentó una denuncia ante la Fiscalía de la Mujer contra Manuel Alberto Maza Sánchez y afirmó que el procedimiento permanece detenido. Según su testimonio, posteriormente recibió presiones para retirar la denuncia y aceptar una baja voluntaria, propuesta que rechazó.

0: Edo también denunció cambios de adscripción y condiciones laborales que considera parte de un proceso de hostigamiento. Relató que fue enviada a Tuxtepec por un supuesto periodo de 2 meses y terminó permaneciendo alrededor de 1 año. Posteriormente fue trasladada a Juchitán, donde está próxima a cumplir otro año de servicio. La bombera aseguró además que le retiraron su credencial y que mantiene una jornada de 30 días de servicio por 7 de descanso. A pesar de estas circunstancias, afirmó que no piensa renunciar. Cruz Toledo responsabilizó públicamente de cualquier acto que pudiera afectarla a Manuel Alberto Maza Sánchez, Jorge Arturo Rivas Fernández del Río y Gabriela Osorio, y aseguró que continuará defendiendo su puesto y dando seguimiento a la denuncia que presentó. Para Despierta Oaxaca, Adriana García.
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2: Muchas gracias, Adriana García. Qué pena, qué tristeza que haya personas que estén viviendo este tipo de situaciones en su lugar, en donde llevan precisamente pues el trabajo, la alegría, la forma. Además, quienes están en bomberos es porque lo hacen por convicción, porque les nace. Hay gente que desde pequeña decía, yo quiero cuando sea grande ser bombero.
3: Ser bombero, sigue siendo esa una aspiración.
2: Es un héroe.
3: Sí, un
2: ¿quién
3: héroe
2: arriesga su vida en un incendio?
3: Sí.
2: O en cualquier otra circunstancia. Pero aquí, al parecer, cuando se fue Maza de bomberos, que se fue a Protección Civil, pues él dejó, pues básicamente bomberos, puso a quien hoy está al frente de bomberos, y pues al parecer sigue dirigiéndolo desde Protección Civil.
3: Desde Protección Civil. Mira, esto no se veía, no se veía antes cuando el comandante Ramales, no sé si lo recuerdes.
2: Sí, como
3: un güerito, él era el bombero primero hace muchos ayeres, era muy enérgico el señor, esto no se vivía. Ojalá que se rectifique y ojalá que intervenga también la Comisión Estatal de los Derechos Humanos.
2: Pues sigo insistiendo, es grave que desde otra dependencia, quien te puso a ti para estar al frente de bomberos, siga siendo el jefe, de manera indirecta. Me parece que debe ser independiente. No debe, ¿por qué meter las manos una persona que ya está en otro cargo y que ahora, precisamente, la persona que se quedó tiene que tomar las riendas y tomar sus propias decisiones?
3: Propios criterios y apegado siempre a la normatividad, al reglamento, a la ley. Sí, imagínate, trabaja 30 días y solamente tiene 7 días de descanso cuando la norma es 24 por 24. Es decir, trabajo hoy y descanso mañana. Así es. Y esta señora, Luz Toledo, pues solamente está descansando 7 días. La verdad, una injusticia. Pero mire usted, vamos con otro tema, si me lo permite. El periodista Graciano Gómez Lescas denunció ante la Fiscalía de Oaxaca haber sido víctima de privación ilegal de la libertad, pero también de amenazas y agresiones. Esto mientras realizaba una cobertura periodística en San Sebastián, Río Hondo.
2: Eso es lo que vivimos, bueno, lo que observamos la semana pasada y que, bueno, pues dicen que ya presentó esta denuncia ante la Fiscalía. Así es que vamos a ver qué procede por parte de la autoridad con esto, que pues él se encontraba haciendo una cobertura y pues de repente le tocó cuando llegaron los manifestantes. Vámonos ahora con esta buena noticia, maestro, que usted nos decía y que ayer se volvió viral en las redes sociales y que tuvimos la oportunidad de recibir el reporte desde la costa oaxaqueña, la información con Henry Santiago. ¿Cuántos días estuvo ahí a la deriva?
3: Siete días, sí, efectivamente 7 días de búsqueda y finalmente fue localizado en mar abierto, más o menos a 300 kilómetros desde su lugar de origen. Pero qué buena noticia. Aquí lo comentamos y decíamos, hay una gran posibilidad de que hubiera sido arrastrado por una corriente marina y tal, parece que así fue. Pero bueno, ahora la alegría es desbordante, la familia, los amigos, todos lo esperan ya en un feliz retorno.
2: Pues qué alegría, de verdad, saber que ya está de regreso en nuestro buen amigo, que estuvo 7 días. ¿Qué comió? ¿Qué bebió? ¿Cómo le hizo? El sol.
3: Una gran proeza.
2: La lluvia.
3: Una gran proeza. Es justamente donde se pone a prueba la capacidad del hombre para adaptarse y superar esas condiciones difíciles.
2: Regresamos con ese reporte desde la costa oaxaqueña con Henry Santiago. Vamos a una pequeña pausa, maestro, porque nos gana el tiempo. Pero antes recordarles que se registra tráfico intenso desde la zona de obras del crucero de Viguera hasta Calzada Madero. Las obras y el cierre parcial en el crucero de Viguera están generando afectaciones pues mayores a la circulación. Si va a transitar por esta zona, mejor tome precauciones, salga con tiempo y considere pues un tiempo extra para su traslado, porque realmente parece que sí va la autoridad, no sé si ya esté ahí o todavía no, pero mientras no haya elementos, maestro, es la selva. Cada quien pasa como puede. En fin, vamos a una pequeña pausa y regresamos con más información en esta mañana de lunes, con un rico chocolatito calientito y espumoso. ¿De dónde más, maestro?
3: 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Porque sabe y emociona.

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6: ¿Cuánto cuesta?
7: Eso sale en 60 pesos.
6: 60 pesos. Y entonces esta, ¿en cuánto me la puedes dejar?
7: En 50.
6: Para llevármela así como para animarme.
7: Así es.
6: ¿En 50 pesos?
7: En 50 pesos.
6: Ok, ¿y si te compro dos?
8: ¿Cuántas veces has escuchado esa frase frente a un puesto de artesanías? Parece algo inocente, casi un juego. Pero, ¿alguna vez te has preguntado cuántas horas de trabajo, cuántas generaciones de conocimiento y cuántas manos están detrás de ese alebrije, de ese huipil, de ese barro negro que quieres llevarte por la mitad de su precio? El regateo es una práctica tan antigua como el comercio mismo. En México, tiene raíces profundas. Durante siglos, fue parte esencial de la vida en mercados y plazas. Un diálogo entre comprador y vendedor que iba más allá del dinero para convertirse en un vínculo social. Un acto de convivencia donde ambas partes salen ganando. Un centro de investigación ha estudiado el comportamiento de pequeños negocios artesanales que operan en condiciones de subsistencia y la conclusión es clara. El regateo indiscriminado que antes era juego, hoy tiene consecuencias graves.
9: El proceso es mucho tiempo. Por ejemplo, se tiene que urrir, enrollar el hilo, pero es todo esa mano.
8: Detrás de cada artesanía hay una inversión que no se ve. Horas de trabajo meticuloso, materias primas que cada vez cuestan más y la aplicación de técnicas que son patrimonio cultural transmitidas de generación en generación. Una pieza de barro negro de Oaxaca puede llevar días de moldeado, secado y bruñido a mano. Un rebozo puede requerir semanas en el telar. Cuando regateamos sin considerar eso, no solo minimizamos el valor de un objeto, afectamos directamente el sustento de una familia. Las ganancias del día de un artesano se van en lo básico: comida, salud, escuela, techo. Y los números hablan. Según el INEGI, las artesanías representan casi el 18% del Producto Interno Bruto Cultural de México, la actividad que más aporta a ese sector. Se estima que más de 8 millones de mexicanos elaboran productos artesanales, la mayoría de manos de mujeres indígenas. Sin embargo, el salario promedio de un artesano en 2025 fue de apenas 6.580 pesos al mes. Y el problema es más profundo de lo que parece. Desde hace años, las artesanías se perciben como simples souvenirs, lo que fomenta la búsqueda de precios bajos y desconoce el esfuerzo, la creatividad y el tiempo invertido en cada pieza. El regateo sistemático contribuye a una consecuencia dolorosa. Las nuevas generaciones ya no encuentran económicamente viable continuar con el oficio de sus padres y abuelos. El legado se rompe. La próxima vez que tengas un alebrije de Oaxaca, un rebozo de Tenancingo, un barro de Mata Ortiz o un bordado de Tenango entre las manos, recuerda que no estás comprando un souvenir. Estás sosteniendo siglos de historia, identidad y oficio. La UNESCO lo dijo claro. La artesanía es quizá el sector cultural donde más se percibe la tensión entre economía y cultura. Pregunta cuánto tiempo le tomó hacerlo, qué materiales usó, de dónde viene la técnica. Y antes de pedir rebaja, hazte la pregunta que de verdad importa. ¿Cuánto vale para ti que ese conocimiento siga existiendo? producción de Leonardo Santiago, con información del portal Ciencia UNAM. Les saluda Mónica Genis.
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10: Se encierra la circulación, pero de todas formas maneje con precaución. También nos están indicando en este momento nuestro compañero y correcaminos Ángel García, que hay manifestantes reunidos a la altura de McDonald's en el estadio. Hay gente con cartulinas en este momento manifestándose, maestro, ahí en este lugar, en lo que viene
11: siendo Volkswagen.
10: Anda, a esa altura, crucero. Un poquito antes. Sí. Vamos a ver quiénes son, pero bueno, imagínese que sale usted para llevar a los niños a la escuela y de repente va pasando
11: el
10: por ahí.
11: El pan nuestro de cada día.
10: Qué barbaridad. Bueno, vámonos con Henry, maestro, que me decía que usted te traía una historia de verdad.
11: De veras que termina en un final feliz.
10: Adelante, Henry Santiago.
12: Hola, ¿qué tal, Iván? Licenciado Jesús Auditorio, buenos días. El día de ayer, domingo 6 de septiembre, cerca de las 3:30 de la tarde, se recibió la noticia a través de grupos de WhatsApp que el pescador oriundo de Puerto Ángel, Héctor Márquez Martínez, quien había desaparecido desde el pasado 31 de agosto, después de que salió a pescar a bordo de su embarcación Yosmarcito, había aparecido con vida. Una vez que se confirmó la información, de inmediato salieron embarcaciones al lugar que le había asignado un buque carguero. El pescador fue avistado por un buque carguero que, como todos los pescadores saben, no puede detener su marcha. Y de inmediato este buque carguero dio las coordenadas de la ubicación de este pescador de Puerto Ángel. Héctor Márquez Martínez llevaba 6 días desaparecido. Afortunadamente se encontraba bien. En una imagen que está circulando en diversos grupos de WhatsApp, en las redes sociales, se confirma que este pescador se encuentra relativamente bien, seguramente un poco deshidratado, pero pescadores de Puerto Ángel y de San Agustinillo, de inmediato, una vez que tuvieron conocimiento de las coordenadas de la ubicación de este pescador, salieron en su búsqueda. También una embarcación de la Secretaría de Marina. Ya por la tarde, el día de ayer domingo, arribó al puerto de Puerto Ángel. Afortunadamente, repito, es una historia con un final feliz de este pescador Héctor Márquez Martínez, que regresa con vida a tierra y seguramente continuará con sus actividades de pesca. Pero sí es importante también señalar y puntualizar que los pescadores deben de seguir los protocolos de seguridad. Héctor Márquez Martínez regresa a casa con un final feliz de esta historia que le estuvimos dando seguimiento y en el cual pues hubo la participación, porque hay que decirlo tal cual, del gobierno del estado, del gobierno municipal de San Pedro Pochutla, del gobierno municipal de Santa María Huatulco a través del DIF, que también apoyó con combustible, de los gobiernos vecinos de Santa María Tonameca, de Puerto Escondido, también de los amigos pescadores de los diversos puertos cercanos a Puerto Ángel. Una historia con un final feliz. Héctor Márquez Martínez regresa a casa. Para Despierta Oaxaca, en W Radio 95.7, reportó Henry Santiago.
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10: Muchas gracias, Henry Santiago. Gracias por esta buena noticia que nos alegra el corazón. Bueno, en más mensajes del auditorio nos están indicando que ayer en la noche, por ahí de las 10 de la mañana aproximadamente, hubo una balacera en Sachila. Acudieron las corporaciones, pero hasta ahora pues no han dado algún reporte oficial con respecto al llamado que hacía la persona de Sachila. Pues bueno, parece que en Sachila se están poniendo las cosas muy calientes.
11: Vamos con más información y que también termina en un final feliz. Resulta que los bomberos voluntarios zapotecos permanecerán en el municipio y en Juchitán después de una intensa movilización. Mónica Mota tiene la información.
13: En Juchitán de Zaragoza no fueron solamente los bomberos voluntarios zapotecos quienes salieron a defender su permanencia. La protesta alcanzó a la comunidad. Hubo bloqueos y ciudadanos juchitecos hicieron presencia para respaldar a quienes durante años han respondido a incendios, accidentes y emergencias en el municipio y la región. El conflicto surgió luego de que se pretendiera retirar de la estación a los bomberos que crearon y levantaron este proyecto desde la propia comunidad, encabezados por Francisco Vázquez Jiménez, quien ha estado al frente de esta corporación. La posibilidad de desplazarlos a la ciudad de Oaxaca generó inconformidad y movilización entre los cuchitecos. La presión social y la defensa de los propios elementos derivaron en un acuerdo mediante el cual Francisco Vázquez Jiménez fue ratificado como director de la estación y quedó sin efecto su baja. También se estableció que los bomberos voluntarios zapotecos permanecerán en Cuchitán y continuarán prestando el servicio desde este municipio. Lo ocurrido deja además un mensaje claro. Cuchitán salió en defensa de sus bomberos, de quienes construyeron este proyecto con trabajo y vocación de servicio, y que hoy cuentan con el respaldo de una comunidad que considera indispensable que los bomberos permanezcan en su territorio para atender las emergencias de la población. Para Despierta Oaxaca, Mónica Mota.
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10: Muchas gracias, Mónica Mota. Bueno, pues ahí está el tema de los bomberos allá en Cuchitán de Zaragoza. Querían quitarlos, llevar a gente de Oaxaca, quitarle las instalaciones, todo lo que construyó la sociedad juchiteca, los propios bomberos haciendo colectas para poder comprar material y demás. Y al final de cuentas, pues se dieron cuenta que el pueblo unido jamás será vencido. Es más.
15: Que no falla, una regla que no falla.
10: Francisco Vázquez para presidente.
15: Bueno.
10: Saludos a nuestro compañero Francisco Vázquez y nuestra solidaridad. Creemos que cuando se cometen injusticias tiene la gente derecho a manifestarse y lo hicieron valientemente.
15: Perfecto.
10: Hay mensajes, últimos mensajitos, maestro.
15: Ya el tiempo se nos acaba, miren nada más, qué contradictorio. Distrito 11, Oliver López, diputado local, no ha manifestado, ni se ha pronunciado siquiera, ni ha dicho esta boca es mía, con el tema de los chimalapas. En el distrito Mije, el diputado Reinel Mijangos no ha salido a manifestarse con los amigos de Chiapas, de Chimalapas, debe decir aquí el tema. Reinel es de San Juan, a una hora de Matías Romero. ¿Qué hace en el distrito Mije a 18 horas de Matías Romero? Pregunta, pues es la política, es la polaca.
10: Sí, más mensajes, maestro, de una
15: más
10: vez.
15: Más mensajes, de una vez, pues. Vamos, pudieran ayudar a una fuga en carretera, exactamente donde están arreglando. Buenos días, así el tránsito en San Jacinto Amilpas. Nos da el SIGA y no avanzamos ni un solo metro. Buenos días, amigos. Los felicito por este espacio de comunicación. Una inconformidad por el mal servicio que está prestando Vinibús Ruta 15, que corre justamente de Reyes Mantecón. Tarda hasta una hora. Gracias por leer mi mensaje. Sigo pendiente de mi mensaje. Aquí está, ya lo estamos leyendo, justamente. ¿No?
10: Se calienta el ambiente político este fin de semana. ¿Quién cree que arribó a la ciudad capital? El exgobernador Ulises Ruiz Ortiz. Por cierto, el sábado también arribó a la ciudad de Oaxaca 100 médicos especialistas y auxiliares de Quijotes de San Antonio, Texas. Vienen a Oaxaca a dar consultas gratuitas, 500 consultas gratuitas por día durante esta semana, maestro. Imagínese usted. Y tenemos el reporte de último minuto, 10 segundos. Adelante, Ángel García.
16: Estoy andando bien mal de la garganta, mi estimado Iván.
10: Bueno, pues no va al aire, mi querido Ángel. Está malito de la garganta. Nos vamos,
15: nos vamos. Estimados amigos, así hemos informado nuestro presente. Soy Jesús Bamán Jiménez y deseo, como siempre, lo mejor de lo mejor para usted y los suyos.
10: Se chivió, Angelito. Gracias. Las 7 en punto. A nombre de todo el equipo, sigue en sintonía de todas las estaciones de Encuentro Radio. Nos leemos en redes sociales y en la página web como Despierta Oaxaca. Su servidor Iván González, que Dios los bendiga.
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18: Que eres histórico, carnal.
19: Sí, nuestro primer histórico. Mi querido Lalo, ¿quieres ir a ver a Alejandro Sanz, cierto?
20: Cierto, así es.
19: Muy bien. ¿Y en este momento qué estás haciendo? Yo sí quiero averiguar el chisme. ¿Cómo estás? ¿Dónde estás?
20: Ahorita soy concesionario de una lechería de Liconza.
19: ¡Ay, mira!
15: Lechería. Te echamos mucho de menos, pero qué bueno.
18: No, espérate, güey.
15: No, espérate. Yo lo quiero saludar, hombre. No todos los días te habla un concesionario de lechería.
18: Sí. Exacto.
19: Muy bien, muy bonito eso. ¿Y en dónde estás? ¿Dónde está ubicado ese concesionario?
20: Aquí arriba de Miscuac.
19: Ah, mira.
18: Aquí arriba, dice.
15: No estás tan lejos, hermano. Aquí arriba, güey. Voltea a ver para arriba, Eduardo, ¿eh?
18: No, no hay falla.
15: Voltea a ver, así como, ah, está arriba de nosotros.
18: Oye, compa, ¿quieres ir a ver a Alejandro Sanz? ¿Sí te late o nada más? ¿O la neta te vale más?
20: Sí, a mí me gusta mucho y a mi esposa es súper fan.
0: Ay, me encanta.
18: Fíjate que tú también, él es fan tuyo también, la neta. Me dijo ayer, le dijo arriba, le dijo.
19: Sí, me dijo cuando me dejó así con las piernas temblando.
18: ¡No!
19: ¡De la emoción! ¡De la emoción! ¡De la emoción! No piensen mal, por favor. Pero bueno, Lalo, lo importante eres tú, mi querido impresentable. A ver, te vamos a dar tres datos. Dos van a ser verdad y uno va a ser mentira. Y tú tienes que detectar cuál es cuál. ¿Estás de acuerdo con nosotros? ¿Entendido?
20: De acuerdo, entiendo.
19: ¡Arrancamos!
18: Cámara, pues. El primer dato es este, carnal. Pon la atención. Alejandro Sanz compuso, Corazón Partido en un hotel de Monterrey. ¿Eso es verdad o es falso? Tranquilo, no contestes todavía.
15: Ese chavo,
18: porque viene otro dato y tú tienes que decidir cuál es la verdad.
19: Sí, te los vamos a dar los tres para que tú decidas ya con conocimiento de causa. El segundo dato es... Alejandro Sanz ha compuesto canciones para otros artistas como Laura Pausini, Kylie Minogue, Ricky Martin, entre otros. Ese es el segundo dato.
18: Ok, suena chofer. Okay.
15: Y el tercer dato, mi querido concesionario de leche, es Eduardo para los cuatro.
18: No,
15: de verdad me intriga saber cómo se concesiona la leche.
18: Con mucho cuidado. O sea,
15: mi querido Lalo, el tercer dato es que Alejandro Sanz tuvo que someterse a una operación de cuerdas vocales, ya que estuvo a punto de quedarse mudo, porque la discapacidad está de moda, incluso te dan series en plataformas de streaming. Cuando tienes una. Así es que, ¿cuál de estas tres crees que sea una mentira?
20: La primera.
18: Dices que es Alejandro Sanz compuso Corazón Partido en un hotel de Monterrey. ¿Tú crees que esa, escúchame bien,
19: sí,
18: mi lechero favorito, escúchame bien, esa es una mentira?
20: Sí.
18: Pues toma,
15: se nos cortó la leche porque no. Esa no es mentira.
18: Perdónenos.
15: Querido Eduardo, muchas gracias. ALB.
19: A la vivienda.
18: A la vivienda.
19: Algo lindo vendrá.
15: Y es que algo lindo vendrá. Querida arriba, querido George, que Alejandro Sanz, mientras componía Corazón Partido, degustaba unos chicharrones de carnicería de cadena junto con una cerveza bien fría y tenía carne asada con carbón. Tenemos otra llamada.
19: Vamos a recibir al siguiente presentador del día. Me encanta. Hola. Oliwi, ¿con quién hablamos?
21: Hola, Cris.
19: Cris, ¿desde dónde nos estás marcando?
21: De la hermosa ciudad de Peña.
18: De Peña,
15: De Peña. Yo pensé que de Peña, de Bernal, iba a decir, eso no es una ciudad. Pero bueno.
18: Defectuoso, güey, un defectuoso más, aquí un presentable. ¿Escuchaste las tres opciones?
21: Sí.
19: A ver, igual repitamos. Yo digo que es importante así. Te vamos a dar tres declaraciones, tres factos, y tú tienes que descubrir cuál es el facto falso. Entonces, arranquémonos con el primero de nuevo.
18: Que sería que Alejandro Sanz compuso Corazón Partido en un bello hotel de Monterrey. Hotel, ojo, dije hotel, no motel. Cambia toda la narrativa.
15: Sí, imagínate el partido hubiera sido. Que chocaban las sábanas en Monterrey. Dale, compadre.
19: ¡Arre!
15: ¡Arre!
19: El segundo dato, mi querido Cris. Alejandro Sanz ha compuesto canciones para otros artistas como Laura Pausini, Kylie Minogue y Ricky Martin, entre otros.
15: El tercer dato, mi querido Cris, es que Alejandro Sanz tuvo que someterse a una operación de cuerdas vocales para no quedar con la voz como el diablito.
19: Mi vida.
21: Ok.
18: Dicho esto, ¿cuál crees que sea una mentira?
19: ¿Cuál es la falsa?
21: La tercera, la de la operación.
19: Pues tú qué crees, mi querido Cris, ya tienes plan para el sábado 10 de octubre, porque te vas a ver Alejandro Sanz en el estadio GNP, seguro sí que sí.
15: Emocionate, tío, porque vas a escuchar de cerquita.
21: Eres el primer ganador, hombre.
15: ¡Eres el impresentable!
18: Felicidades, compañero. Es un dato, es de los que se ven desde desde el puente que está afuera. Espero no te moleste.
15: ¿Espero no te moleste?
18: No, no es cierto.
15: Pero si quieres, yo te canto al oído.
21: Con un paraguas y ya.
18: Con un paraguas.
19: Pero sí, oye, yo sí quiero saber con quién vas a ir. Eso es importante saberlo, Cris. ¿A quién te vas a llevar, Alejandro Sanz?
21: Con mi novia, esposa, amante y todo.
15: ¡Ay, las tres!
18: Este güey sí es impresentable, de verdad. Sí,
15: él es un impresentable poliamoroso.
19: Muy bien.
21: Me gusta, obvio.
19: La tres en una. Me encanta, Cris. Te mandamos muchísimos besos, abrazos. Gracias por ser nuestro primer ganador.
15: Primer ganador impresentable. No nos cuelgues. Y para que te vayas emocionando, vamos a escuchar a Alejandro Sanz y a Shakira.
19: Esa no es. ¿Cuál es que es la canción?
18: No es Rivas.
19: Es que no me acuerdo cuál. Bésame. Es un rolón. Y yo venga. Siempre sentí vibras entre ellos dos. Bésense.
18: Ya lo dijo aquí en exclusivo. Tú bésanos, Cris, a tu esposa y a tu amante. Sí, dijiste. Arriba lo dijo.
19: No, que me dejó las piernas templando por de la emoción de verlo.
18: Saludos al marido de arriba que está escuchando esto con mucho gusto.
19: Vamos, mi amor.

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1: 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La temperatura, 14 grados.
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1: Así es, estamos al aire en Impresentables a las 7:19 de este bonito lunes, iniciando este hermoso e impresentable programa, y tenemos que arrancar con nuestro impresentema.
2: Perdón que te interrumpa, sí, querida Riva, pero antes de arrancar con nuestro impresentema, yo tengo que decir algo que la gente no conoce. Y es que hace rato que nos habló este querido radioescucha y dijo, ¿de qué ciudad? Le dijimos, ¿de qué ciudad eres? Él dijo, de Feña. Riva pensó que hablaba de la ciudad Feña. De verdad se fue conmigo. Yo todavía.
3: ¿Cómo te imaginas que sea Feña?
2: ¿Cómo es Feña? Es Feña. Al ladito de Cortázar, oyente, Guanajuato, ¿no?
1: En mi defensa, Cris, nuestro oyente dijo de la ciudad de Feña. O sea, sí. Yo entendí de Feña, o sea, que hay una ciudad que se llama Feña.
3: Oye,
1: ya me indicaron que
3: debe
1: no.
3: Debe de haber una ciudad Feña y no sabemos si estamos quedando mal, güey.
2: Vamos,
3: puede ser que sí exista Feña, güey, y ahorita están siendo representados. De, sí. ¡Por fin nos están mencionando! ¡Por fin estamos siendo representados!
2: En realidad nos habló el presidente municipal de Feña para ganarse unos boletos para Alejandro Sanz, porque él es muy fan.
3: Yeah, güey, ya
1: ¿saben
3: se movió?
1: Que si hay una ciudad de Feña, en Chile, al parecer. Ah, no, es el Chile, es el tenista Fernando Feña González. No, ni
3: nada
1: siquiera
3: que ver.
1: Es una ciudad.
2: Porque como diría el Buki, acá en mi Chile se sabe querer, ¿no?
3: Así. Aquí en Impresentables toda la información está mal.
1: ¡Ya lo saben! Y yo además toda emocionada, nos llamaron de la primera ciudad, que no fue la Ciudad de México, de Feña, y todos, Rivas, no existe. Y yo,
2: ella estaba muy feliz, hombre.
3: Qué tripsote, oye, pero tenemos más tripsotes mentales.
1: Con nuestro Impresentema.
3: El Impresentema que el día de hoy va a ser un dilema, ¿no?
1: Sí, me encantan los dilemas, me turbo.
3: Me turbo encanta.
1: Me encantan. Pero sí, tenemos un dilema. ¿Qué prefieres? Va a ser uno clásico.
3: Ok, vamos a empezar hoy con un ¿qué prefieres? Hoy un 7 de septiembre a las 7:21 para que usted se vaya manejando bien maltripiadote.
1: Exactamente, así tiene que ser. ¿No? Pero sí, vamos con el ¿qué prefieres? ¿Qué prefieres tú, querido impresentable? Enterarte que te pusieron los cuernos, que te vieron la cara, que te ven como un venado, o nunca enterarte. Vivir feliz toda la vida en el engaño, en la ignominia.
3: Chale.
1: Chale, chale.
3: Esto es un rotundo chale.
2: Qué bonito tema tan digerible para las 7:21 de la mañana.
3: No, imagínate.
2: En nuestro primer programa, o sea, no pudieron poner un ¿qué prefieres? ¿Dormir en un carrito de supermercado toda tu vida o tener los calzones mojados? No,
3: no.
2: Este
3: no,
2: es un tema escabroso. Sí.
3: Presentables del lado humano, si usted se acaba de dar cuenta, se levantó, sin querer, tomó el celular de su pareja.
1: Uy, qué
3: y dio un mensaje a
1: porque se equivocó.
3: Y que le dijo, ay, qué rico bollo,
2: Es que vende hot dog.
3: No, es porque tenemos panaderías,
1: claro,
3: en la casa, ¿no?
2: Panaderías de Feña.
3: yo sí voy a contestar el mío y yo prefiero nunca enterarme. Yo prefiero nunca enterarme.
1: Ay, no.
3: No, sí, yo prefiero nunca enterarme, pero ¿tenemos llamada, perdón, Mems?
1: Sí.
3: Sí, ¿no?
1: Me informan que tenemos un impresentable en la línea, esperemos que sea de la ciudad de Feña.
2: Hola, hola, ¿quién es
1: hola,
2: impresentable que nos habla?
3: ¿Qué onda?
1: Ay, nuestra primera impresentable.
4: Soy
1: Adriana.
4: Adriana.
1: ¿De dónde nos marcas, impresentable Adriana?
4: De Naucalpan.
2: Hermana República de Naucalpan, valedora.
1: ¡Eso!
4: Exactamente.
1: Tú sí le sabes, Adriana.
2: ¿Qué haces escuchando los 40 y no el Aragán?
4: ¡Qué malo!
2: No, te queremos de mucho.
1: Sí,
2: besitos hasta Naucalpan.
1: Sí. Pues cuéntanos, querida Adriana, y nuestra impresentable del día de hoy. ¿Qué prefieres? ¿Enterarte que te pusieron los cuernos? ¿Saberlo? De primera mano, o de segunda, o de tercera, o nunca enterarte y vivir tranquila, como si nada.
4: Pues nunca enterarme, yo creo que eso está mejor.
3: La neta, yo estoy contigo.
4: La verdad es que ¿sí? Conozco a mi pareja y sé que no podría hacerlo, pero si estás
1: segura.
2: Confía ciegamente como yo, Adriana.
3: Sí, no.
2: Muy bien. Muy bien, Adriana. La confianza es básica.
1: Sí, pero ¿por qué estás tan segura? Sí.
4: Porque yo lo conozco, es una persona que no le gusta gastar en cosas que no necesite.
3: O sea, por más rodo. O sea,
2: es que no soy codo. Es codo él.
1: Ok, no va a tener un amante porque es codo. Ok, pero pues no sé, o sea, uno nunca sabe.
3: No, pero ¿estás junto a él?
4: Por eso digo, pero si en caso de que fuera, pues mejor no me entero y ni me doy cuenta.
3: Pero ahora, piensa el otro lado de la moneda, ¿qué pasaría si te enteras y puedes hacer algo al respecto?
1: Sí.
2: ¡Ay! ¿Lo dudó?
4: No,
3: se le salió algo ahí.
2: ¿No se te ocurre, por ejemplo, unos batazos en las nalgas?
4: Es que, por ejemplo, ya me dan flojera los celos. O sea, ya es así como que...
1: ¿Cuánto llevas con tu muchacho?
4: Ya
1: Adriana.
4: 17 años.
2: ¡Ah, no! Ustedes ya saben lo que es cenar frío y cuchipanchar.
3: No, pues 17 años. Les recomiendo que se den una aventura cada uno también y luego se los platiquen.
2: Oye, no estés incitando.
1: O una relación abierta.
2: Mejor no sean infieles, hombre.
3: No, 17 eso, años.
1: ¿Una relación abierta? ¿No, sí, ¿lo han considerado, ya, Adriana?
2: Eso no existe, arriba no. El conservadurismo.
3: No, no,
1: la familia tradicional.
2: La familia tradicional.
1: Por favor. A ver, Adriana.
4: No, no somos tradicionales. En realidad ni siquiera estamos casados, pero tenemos un hijo de 11 años y hemos vivido varias cosas que nos da una cierta estabilidad.
2: ¡Qué bueno, Adriana! Me gusta mucho.
4: Yo,
2: el amor
4: no
2: existe.
4: Creo. ¿Mandé?
2: El amor es ciego y yo soy puro amor y yo estoy de acuerdo contigo. Aquí el George y mi querida Riva creen en estas cosas del poliamor y cosas bien puestas.
1: No, yo no he dicho eso, ojitos. Ah, okay. No, son opciones. Son otros polvos. ¿Qué? Adriana, nos encanta en serio que estés enamorada de tu señor marido. ¿Cómo se llama él?
4: Hugo.
1: ¡Hugo!
3: No puedes hacer lo que quieras, carnal. No te, güey, eres libre.
2: Además eres codo, eso te salva, Hugo. Wey, gracias,
3: Hugo,
2: Adriana.
3: Hugo, eres
4: No,
3: Hugo, date un pollito, güey.
1: Sí.
4: No, qué pena.
1: ¿Qué tal? No, Adriana.
3: Muchas gracias por hablar, oye. Muchas gracias, Adri. Sí, nada más ten cuidado con tu relación.
1: Sí, por favor.
3: Estás muy inocente, chaval.
1: Sí, o sea, además porque ya igual Hugo sabe que puede hacerlo
3: escucho.
1: Mientras ella no se entere.
3: Vamos con otra llamada. Hola, ¿cómo estás? Impresentable.
5: Número ¿qué onda? Buenos días, impresentable.
2: ¡Eso!
1: ¡Ay, cómo te llamas!
5: Jonathan de Guanatos.
2: ¡De Guanatos! Allá donde dicen, ¡ey! ¡Ey!
5: ¡Ey!
2: ¡Ey!
5: ¡Ey!
1: ¡Qué lindo! ¡Qué saben!
5: Es sí. Ya te la saben.
1: Ya te la sabes. Bueno, cuéntanos del impresentema del día de hoy, que es el dilema. ¿Qué prefieres, enterarte de que te cuernearon, que te pusieron los cuernos, los cachos? ¿O mejor nunca enterarte y vivir tranquilo?
5: Mi humilde opinión, preferible no enterarme. Aparte de que les platico mi tema que yo platico con mi esposa. Yo llevo 9 años con mi esposa.
2: Eso, campeón.
5: Una niña de 2 años.
1: Eso.
5: Entonces, siempre tiene que haber pláticas incómodas.
3: Sí, de acuerdo.
5: Sí. Tuvimos que tocar el tema de que qué haríamos los dos si los dos concordamos de que preferimos no enterarnos. Pero pusimos un acuerdo. O sea, de que si algún día tiene ella pensamientos pecaminosos o yo así pensamientos pecaminosos, ajá, pusimos un acuerdo de platicarnos, sabes que mira, tengo a esta persona, entonces decidimos que para no llegar a esos virados de ya de engaño, ¿sí?, mejor estar consensuados y contratar a una persona de los
2: servicios sexuales. ¡Ah, contratar a una persona!
5: Sí.
1: Pero para que los acompañe.
5: Pero estamos de acuerdo, exacto. Ah. Y ya,
2: ¿sabes? Oye, esto se está poniendo muy pecaminoso.
3: O sea, lo que quieres es que no haya sentimientos involucrados. Sí, y que
5: exacto.
3: Y nada más
2: la
3: quieres...
2: pura mala cosa.
3: Ajá.
1: Sí. Solo...
2: El puro juiki, juiki.
3: El puro desfleme, ¿no?
2: Puro...
3: Está bien.
1: Como los vecinos del George esta mañana.
3: Exactamente. Oye, pero está chido que... Y te dijeron que sí, güey.
5: O sea, tuvimos la plática incómoda.
3: O la tuviste tú, güey.
2: Oye, dice, la tuvimos, sabe, ¿verdad? Tú, él y sus otras personalidades, ¿no?
5: Llegamos a esa conclusión de que si cualquiera de las dos partes, tanto yo como ella, tenemos así como cosas pecaminosas, mejor llegar a este tema y sabes que, mira, quiero esto y ya, y se tiene que dar. O sea, porque los dos estuvimos de acuerdo.
2: No, pues de que se va a dar, se va a dar, porque además son tú y yo, ella y otra persona.
5: No, pero es que
1: de que se van a dar, se van a dar.
2: Sí,
3: diciendo Jonathan, ¿te puedo pedir un paro enorme? Aquí en Impresentables, tú eres uno de los más impresentables hasta ahora.
1: Sí.
3: Creo que valdría la pena que esta semana te des la oportunidad y nos vuelvas a marcar la próxima semana y nos cuentes cómo.
2: Oye, ¿qué te pasa?
1: No, cuentes cómo les fue. Jonathan dice que el acuerdo es si alguno de los dos les gusta a otra persona.
3: No. No digo que lo hagas ya.
1: No.
3: Ahora, ya, date
1: no
3: la oportunidad, güey.
2: Jonathan, por la voz de George, ¿te invitarías a George?
5: Puede ser que sí.
3: Mira, si este fin de semana te das esa oportunidad y
1: te vas para Guanatos, George.
2: Ahora sí te van a dar besitos en tu torta ahogada, mi George.
1: Ay, caramba. Pues podemos conversarlo. A ver, manden foto.
3: Estaremos esperando cualquiera de tus acciones. Muchas gracias, carnal. Qué chido que nos marcaste.
5: Programa y que les vaya chingón.
3: Eso,
2: besitos en tu tejuino fresco y helado. Tenemos otra llamada.
1: Y es otro impresentable en la línea. Oliwi, impresentables de los 40.
6: Hola, Hola, hola, buenos días.
1: Buenos días, ¿con quién hablamos?
6: Alberto, de la Ciudad de México.
3: Eso, eso, Alberto. Eso, Alberto. Qué trampota, Alberto, ¿cómo andas? Te escuchaste, te queremos platicar. No, que tú nos platiques, perdóname, es lo que iba a decir. Es que estoy, es temprano para mí todavía. No,
2: ya, ya te están invitando a hacer cosas ahí con un...
3: No, güey, pues es que me quedé pensando, ya estás pensando todas las cosas.
2: Ya estás en otra cosa.
3: Aquí el dilema del día de hoy es que te cachen poniendo el cuerno. No, ¿cómo? No,
1: enterarte que te pusieron los cuernos, sí, cierto, que te pusieron, cierto, los cachos, sí, o nunca enterarte, mi querido Alberto. ¿Qué prefieres?
6: Yo digo, pienso y opino, o al menos mi humilde opinión es que... Si
2: se trabó.
6: Si nadie se entera, felices los cuatro, ¿no?
1: Dicen. Ah.
3: Si nadie se... Sí, pues no enterarte, carnal.
1: No, pero siempre que... pasa que alguien sabe.
3: Oye,
1: siempre.
3: Pero es que ya viste que se ha vuelto una regla. O sea, compa, ¿estás de acuerdo que si viven en silencio todos, si viven en la mentira, se vive más sabroso? No es cierto, Bárbara. No es cierto, Bárbara. No es cierto, Bárbara.
2: La novia de George, que está escuchando todo esto con su amante.
3: Justo me acaba de decir, dando los peores consejos. Pero, güey, o sea, ¿tú, ya te tocó vivir esa experiencia o no, para empezar?
1: Sí, cuéntanos, cuéntanos.
6: Hace tiempo, sí.
3: Y o sea, ¿te cacharon a ti o tú cachaste?
6: No, nunca nadie se enteró.
1: Nadie se enteró. Ok, ¿y tú pudiste salir airoso con eso y dices, lo puedo hacer y nadie se entera?
6: Sí, sin problema. Sí que es cuestión de mentalidad, es... Ah, hola, ¿qué tal? ¿Cómo estás? Ahorita besé a alguien, la tarde besé a otra persona, ya, quizá.
2: No, no normalicemos la infidelidad, por el amor de Dios, Alberto. Confía en Dios, hermano.
3: ¡No!
2: Voltea, peínate, sal a vivir tu
6: día. Voy a confiar en él ciegamente.
2: ¡Ciegamente! El respeto es la base de cualquier relación, hermano, por favor. No hagas caso al George. Él vive en la Narvarte y acaba de escuchar a sus vecinos tener intimidad. No confíes en...
3: Oye,
2: ¿no
3: quieres dar mi dirección también, güey?
2: Ah, perdón.
1: ¿Algo más? Así, tranquilo.
3: ¿No quieres dar mi dirección? Carnal. Oye, güey, ¿escuchaste lo que dijo Jonathan de pagar por dama y así ya no
1: por
3: hay?
1: Damo.
2: O por damo.
3: O por damo, sí. Lo que gustes tú, compa. Y así ya no hay sentimientos involucrados. ¿Qué te parece esa opción?
1: Sí.
6: Pues, no puedo, bueno, yo soy de la idea, no voy a pagar algo que en otro lugar me dan.
1: Ay, pues sí, sí.
3: No, es que también tienes voz de seductor, compa. Sí, seguramente tú ya traes varias opciones.
1: Oye, Alberto, ¿y tienes novia en este momento o esposa?
6: No, soy felizmente casado, por eso te digo, eso fue hace mucho tiempo.
3: Ah, felizmente casado.
1: Y ella nunca se enteró.
6: Por las tres leyes.
1: A menos que esté escuchando esto.
3: A menos que ahorita ya se dio color porque hablaste a los 40 a decir que le pusiste el cuerno, nada más.
1: Bien impresentable.
2: De una manera muy impresionante.
6: No, le puse el cuerno a ella. Esto fue mucho antes de conocerla.
1: Ah, güey. Muy bien.
3: Y por lo visto, entonces... Oye, pero entonces, por lo visto, tú, o sea, no ha pasado, no te han puesto el cuerno a ti, porque entonces te preferiste no enterar.
1: Sí.
3: ¿No? Preferiste no enterarte.
1: O tal vez sí se los han puesto y no sabe.
3: No
1: y vive feliz.
3: Él quiere vivir felices los cuatro, como Maluma.
1: Es que sí es cierto. Muchas gracias por llamar, Alberto.
3: Qué chido, compa, gracias.
6: Saludos y mucho éxito.
2: Gracias, Alberto. Hablando de felices los cuatro, pues porque nos vamos con Maluma, baby.
1: Y agrandamos el cuarto.
2: Al George ya lo van a invitar a Guadalajara.
1: No, ya salieron cosas acá.
2: Y creo que su relación con su novia actual va a fracasar.
1: No, para nada.
2: Y también creo que yo di su dirección, entonces a lo mejor al rato llega algún desconocido. De nada, hermano.
3: No, mi Bárbara.
1: Mira, chido. Felices los cuatro. Más bien vamos con Maluma y ya regresamos. 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
2: Son las 9 de la hora.
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2: En la sexta gala de eliminación de la Casa de los Famosos, Flor abandonó la casa por decisión del público. Subió al carrusel con S. Pérez, pero también hubo sorpresas. Entraron Alexis Ayala, Pio Quijano, Dalila Polanco y Ricardo Peralta para la dinámica de congelados. También ingresó una nueva habitante, Gala Montes.
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2: La Secretaría de Salud instruyó a reforzar la revisión de las condiciones higiénico-sanitarias de los servicios de alimentación en hospitales públicos tras el brote de salmonela que afectó a 135 residentes del Hospital General de México. Además, hay una investigación en marcha.
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2: La Fiscalía del Estado de México realiza la indagatoria tras la explosión de pirotecnia en Temascalcingo que dejó 10 personas fallecidas y 81 lesionadas. Realiza los peritajes para deslindar responsabilidades por un presunto almacenamiento no regulado de pólvora.
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2: Toluca se coronó campeón de la Leagues Cup al vencer 2-0 a Monterrey. Los Diablos Rojos se convirtieron así en el primer club mexicano en coronarse en este torneo. Además, Antonio Mohamed se convirtió en el entrenador más ganador en la historia del club. León derrotó 1-0 al América en el partido por el tercer lugar. Soy Ivette Parga Ávila.
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0: ¡Qué fuertes declaraciones! Pues les habíamos dicho.
1: No es cierto, mi amor, nunca me has acusado de nada, te amo.
0: Ay, un abrazo a Daniela.
1: Un abrazo a Daniela y Ariel, que seguramente ya está en la escuela.
0: Bien, pues les dijimos que fueran marcando al 55-51-66-8101 si están en la Ciudad de México, o al 800-00-610-00, porque decidimos arrancar este programa con Tokio. No venimos con los brazos vacíos, ¿no?
2: No, ni vamos a regalar cositas, ¿no? ¿Qué trampa?
0: Eso sí, de una vez.
2: Sí, de una vez ya ando, ¿eh?
0: ¿Hay llamadas o no? ¿Qué pasa? ¿Sí hay llamadas?
2: Sí hay llamadas. Oye, qué chido.
0: ¿No, que nos suelten la primera?
2: A ver.
0: Vámonos. Ah, órale. ¿Con quién hablamos? Oligo, impresentables.
3: Hola, ¿qué tal? Buenos días. Mi nombre es Jorge Zambrano.
0: ¡Ay, me encanta, Jorge!
1: ¿Le pusiste Jorge al niño esta mañana impresentable?
3: Ya le puse dos veces, ¿no?
1: ¿Qué envidia te tiene George en este momento? Porque él solo lo escuchó a través de las paredes de su bonito departamento. Querido Jorge, ¿estás listo? Vamos a hacer una dinámica para que tú te puedas llevar una mochila y una lonchera. Te vamos a dar una lista de productos. Hay tres listas de productos para que tú armes un exquisito lunch en este regreso a clases. ¿Estás listo?
3: Ok, me parece muy bien, estoy listo.
2: Cámara, te voy a dar cuatro productos y tienes que decirme qué harías. El primero es San Rafael jamón real, perdóname.
1: Cuidado.
2: Sí, hay aguas. Bimbo pan integral chico. Es el segundo.
1: Presta
2: tercero,
1: atención, ¿eh?
2: McCormick mayonesa de limón de 228 y un jumexito de frutas tropicales. Eso sería tus opciones. Esas son tus opciones. ¿Qué harías, güey?
3: Pues ahí haría un rico sándwich para mi hijo y pues lo acompañaría con el jugo para que lo degustara en el receso.
2: O sea, sí, pero te fuiste a lo fácil.
1: Básico.
2: Ponte más fácil. Creativo. ¿Qué? Tienes jamón, sí. Tienes pan, tienes mayonesa y un juguito. ¿Podrías armarte ahí un coctelito especial? ¿Cómo lo harías?
1: ¿Un cóctel de jamón?
0: Con salsa de jamón.
3: Ahí podría pues hacer como un tipo melés y con un pan francés, ¿no? Hacerlo así con el...
2: Ah, claro, porque puedes, ya te entendí, utilizar la mayonesa para hacer un pan francés.
0: Ok, pero mira, pon la mayonesa, medio calentarla y de pronto, no sé, de estas tostadas francesas,
2: ajá,
0: con el pancito Bimbo, le pone el jamón encima y salsa de jumexito.
2: ¿Sabes qué, carnal? De la pues, entonces, no, tienes razón. Güey, tío, Rosario,
1: sobre la mano se
2: lo vamos a llevar, la neta, ¿para qué lo hacemos?
1: Estamos haciendo aquí a la succionada.
2: Sí, güey, la neta.
1: Pero ganaste, yo.
2: Hoy vamos a colgar.
0: No, nuestro sensual pool de productores para que tomen tus datos y te hagan llegar tu mochila y tu lonchera. Y tú, querido impresentable, márcale si quieres, así como Jorge, ganarte.
1: De hecho,
0: tu
1: ya
0: mochila,
1: tenemos la otra llamada, querida, arriba. La otra llamada. Hola, acá canta. Impresentables. Allá, ¿quién es nuestro o nuestra impresentable al otro lado del teléfono?
4: Hola, mi nombre es Carlos.
2: ¿Qué onda, Carlos?
0: ¿Cómo estás?
1: ¿Tú quieres a Carlos?
0: ¿Te trata el lunes?
2: Si quiere, güey.
4: Muy bien, empezando.
0: Empezando. Y empezando, te caería bien una mochila con una lonchera, ¿cierto?
4: Me caería excelente.
2: Oye, pero se viene una opción más hardcore, sí. Te la va a dar ojitos.
0: Sí, ojitos.
2: Para que te pongas creativo, compa.
0: Va.
1: Ahí te va, mi Carlos, te la voy a dar y no es para llevar. Y las opciones son... Manzana Red Delicious Bolsa. Danonino Mix. Huevo, ensayos, jitomate y frijoles, que son los acompletadores.
0: Se
1: los ha comido el perro.
2: Tortillas,
1: por aquello de que, pues de que somos mexicanos.
2: Sí. Nada más como detallito.
0: Que no falte. ¿Qué harías tú, Carlos?
4: Pues para empezar, hay unos huevitos a la mexicana.
2: Eso, bien.
1: ¿No?
0: Rico.
1: Vamos al hombro.
4: Con unas tortillitas.
1: Ajá.
4: Y acompañado con una frutita.
1: Okay.
0: Y el danonino. Okay. ¿Dónde lo metes?
4: Y ponle danonino a la fruta.
1: ¡Ah! Oye, danonino con fruta.
0: ¡Qué rico!
4: Un aderezo.
0: ¡Ay!
2: ¡Qué elegante eres, carnal!
0: El Carlos sí sabe.
2: Nunca se ve elegante.
1: Me olvidó ponerle danonino a la fruta, ¿eh?
0: A mí tampoco.
1: Dale al taco.
2: ¿Nunca le has puesto danonino a la fruta, Alexis?
1: ¿Le he puesto danonino al taco? ¿Al taco?
0: ¿Al taco?
1: No, claro que no.
0: ¿Yo qué?
1: Por supuesto que no. Solo quería decir una asquerosidad.
2: Oye,
1: no cuelgues, vamos con el que sigue.
0: Felicidades, Carlos, sí te llevas tu mochila y tu lonche.
1: Felicidades, Carlos.
0: Y me reportan que hay otra llamada en la línea impresentable, así que... Hola, impresentable, ¿cómo te llamas?
5: Hola.
2: ¿Qué onda?
5: ¿Cómo andamos?
2: ¿Sí?
0: ¿Tú?
5: Cientos.
0: ¿Cómo te llamas?
3: Habla el Sayas.
1: ¡El Sayas! ¡Ándale! ¡Saludos a Rafael Clan!
0: Cuando me hablan en alias, yo siento cosas de... ¡Ah, qué rico!
2: ¿Cómo andas, carnal? ¿Qué tal tu mañanita? ¿Está chido?
1: Cállate.
2: ¿Qué tal tu mañana, compas? Bien temprano, son las 7:48. ¿A dónde estás yendo? ¿Qué?
3: Bien, pues, bro, vengo aquí, vivo en Arandas, Jalisco, pues, rumbo al jale.
1: ¡Ah, en Arandas se les da muy bien el jale, ¿verdad, carnal? Y sobre todo en las mañanas.
0: ¡Muy bien!
3: No. Se da bien el jale de pistear, güey.
1: ¡Ah, viejo borracho!
2: ¿Sabes que sí, para una cruda? Semana. Para una cruda, ¿sabes que te caería muy bien? Unos productos que te va a decir Río.
1: ¡Exacto! ¿Qué hora tengo? Y luego digamos a qué hora tengo la cruda. ¿Te parece, Sayas?
0: A ver, Sayas. Escucha con atención, te vamos a dar este listado de productos y tú tienes que ser lo más creativo que puedas para armar un lunch ideal, ¿te parece?
3: Arre, pues.
0: Arre, me encanta que me digan arre. Dice.
1: ¡Hora!
0: Pues, ay,
1: nuestra jineta colombiana, la jineta.
0: A ver, primera opción, cereal Kellogg, Zucaritas. Segundo producto, Aurrera, producto lácteo combinado. ¿De qué te ríes, George? ¿De qué te ríes?
1: Se le antojó.
0: Manzana Red Delicious, bolsa. O sea, tienes una bolsa de manzanas. También tienes atún, tienes queso, tienes San Rafael, jamón real y tienes lechuga. Sé creativo, mis
1: Sayas. Sí, te tocó de todo, ¿eh?
0: Te tocó
1: de
0: todo.
3: Mira, para empezar, pues, un cerealito.
2: Bien.
3: ¿Más? Con su lechita.
2: Eso.
0: El producto lácteo me gusta.
3: Y obviamente, con manzanita picadita, ¿no?
2: Porque ya estáis bien, compa, estáis bien.
3: Ahí ese está bien, ¿no?
2: Te falta el atún, el queso, el jamón y la lechuga.
3: El tema más fit, pues una ensaladita de atún.
0: Me gusta.
3: Lechuguita y faltaba ahí un ingrediente, ¿no? Que me habían dicho.
0: El queso.
3: El queso, obviamente, partidito así, en trocitos. Ajá. Ya para pues para completar el desayuno fit.
0: Uy, sí, se me antojó.
2: Si te gustan trocitos, entonces.
1: Sí, se ve que le gusta troceadito.
3: Trozotes.
0: Para que amarre, así
2: chale,
0: es.
2: Chale.
0: Muy bien, Sayas, pues sabes que creo que a los tres nos gustó mucho tu opción. Entonces, ¿se lleva la mochila?
2: ¿Se la lleva?
0: Para que tenga para llevar. Muy bien, mi tío Sayas, te mandamos
3: besos. Les deseo el mayor de los éxitos y pues aquí estaremos al pendiente de todas las dinámicas nuevas que van a tener.
0: Gracias, Sayas.
3: Desde Arandas, saludos.
0: Venga,
2: Arandas.
0: Ay, Arandas. Qué lindo.
1: Muy tequila, ¿no?
0: ¿Ah, sí? No he sabido. No he ido.
2: Sí. Bueno, próximamente, ¿no? Para
0: la torre. Que nos lleven. Sería lindo. Muy bien, vámonos.
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1: La temperatura, 14 grados.
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1: Muchas gracias, muy buen día, auditorio de Encuentro, qué gusto poder estar con ustedes. Mañana de lunes, ya es 7 de septiembre 2026. Les saluda Francisco Vázquez Jiménez, a nombre de todo el equipo de producción de Noticiarios Encuentro. Estamos transmitiendo desde la ciudad capital en la señal piloto 95.7 de FM. Para la cobertura al interior del estado tenemos la frecuencia 90.5 de FM en Matías Romero Avendaño. ¡Qué buena! Radioteca Juchitán 91.7 de FM. La emisora Los 40 en Salina Cruz 97.1 de FM. En Piloteca Nacional, ¡qué buena! 98.1 de FM. Para el resto del país y al extranjero, estamos como EncuentroRadioTV.com. Por supuesto, muchísimas gracias porque se queden con nosotros, gracias porque permanezcan en sintonía y sobre todo gracias por ser parte de este encuentro con sus voces, con sus mensajes. Estamos en el 951-308-1361, ese es el de los WhatsApp, y me dará muchísimo gusto tener aquí tus comentarios, opiniones, algún otro dato que nos quieran compartir. 7 de septiembre, por cierto, abrazo fraterno a todo el estado de Oaxaca. Abrazo fraterno a toda la gente de la región del Istmo de Tehuantepec. Abrazo fraterno a la heroica Juchitán de Zaragoza, Oaxaca. Asunción, Ixtaltepec, El Espinal, la ciudad de Puerto de Salina Cruz. Bueno, más de 40 municipios en la región del Istmo de Tehuantepec, entre los que aquella noche del 7 de septiembre de 2017 marcó un antes y un después en la vida de miles de familias. Por supuesto que la pérdida material, después de 9 años que han transcurrido, se pudo haber recuperado en su totalidad o solo de manera parcial. Pero las vidas que allí se perdieron, por supuesto que eso es lo que más duele, y esa es la experiencia más dolorosa y el saldo más lamentable que nos dejó aquel terremoto de 8.2 grados magnitud. A 9 años de distancia, los municipios del Istmo de Tehuantepec llevan a cabo un evento conmemorativo entre autoridades municipales, la población en general, y, por supuesto, entre lo aprendido en esa tan dolorosa experiencia que no quisiéramos volver a vivir, es la resiliencia, las ganas de seguir, de levantarse y, por supuesto, de también saber cuidarnos mucho más. Sabemos que los movimientos telúricos no se pueden pronosticar. No podríamos saber con anticipación el día, la hora, el lugar, la magnitud de un movimiento telúrico. Por lo que lo único que sí está en nuestras manos, y sí podemos hacer, y sí podemos poner en práctica, es las medidas preventivas en casa, en nuestro centro de trabajo, allí por donde caminamos, allí en nuestras calles, allí en nuestros edificios públicos, en los centros comerciales, etcétera. Así que fuerte abrazo a toda la gente de la región del Istmo de Tehuantepec y el estado de Oaxaca en esta fecha conmemorativa, a 9 años de distancia de aquel terremoto, 8.2 grados magnitud, con epicentro en las costas de Chiapas y con la gran devastación que provocó entre los municipios del Istmo. Fuerte abrazo. Gracias porque se quedan con nosotros en esta mañana de encuentro. Vamos de inmediato a la información que nos está generando en este 5 de septiembre, 7 de septiembre, el panorama nacional. Por supuesto, siempre temas muy interesantes y con la precaución debida también ante las movilizaciones que cada lunes generan organizaciones sociales, gremios, sindicatos, grupos de pobladores en la capital y en el interior del estado. Bueno, déjame informarle primero que el secretario de Salud, el doctor David Karsenovich, informó a través de una publicación en X que de los 135 médicos residentes que presentaron síntomas de salmonela en el Hospital General Dr. Eduardo Lisiaga, al menos 41 requirieron tratamiento hospitalario, pero actualmente cuentan con estatus estable. Aseguró que como parte de la atención del problema, han iniciado una investigación sobre los hechos en otros institutos nacionales de salud para evitar situaciones similares. Karsenovich también mencionó que ha instruido a la Dirección General de Epidemiología, a la Comisión Federal para la Protección contra Riesgos Sanitarios, COFEPRIS, a la Comisión Coordinadora de los Institutos Nacionales de Salud y Hospitales de Alta Especialidad, al IMSS, al IMSS, al IMSS Bienestar y a Pemex, a mantener revisiones de las condiciones higiénico-sanitarias de los servicios de alimentación y de los hospitales públicos. Justo en esta semana, auditorio de encuentro, estamos a 3 días, de hecho, de que arranque formalmente el proceso electoral 2027. Ya el Instituto Nacional Electoral debería tener todo previsto para poder sacar adelante este evento extraordinario, por supuesto, de gran magnitud también, que se avecina para una elección de más de 102 millones de ciudadanos convocados, es decir, los que están en la lista nominal, los que están en el padrón electoral, los que cuentan con su credencial de elector. En un evento, insisto, en un proceso que es un gran reto, 17 gubernaturas en disputa, además de la renovación de la Cámara de Diputados, un reto logístico y que, por supuesto, no es ajeno también a los temas de la confianza, la probidad del Instituto Nacional Electoral. Del tribunal después hablamos. Lo deseable también, que no siempre es precisamente probable, es que ninguno de los... en ningún caso, en medio de este proceso y durante la jornada electoral, tuviera que dirimirse en los tribunales. De tal forma que, en ese sentido, la ciudadanía será precisamente la que tome en sus manos la decisión. El reto llegará el próximo jueves, cuando inicie formalmente el proceso electoral rumbo a 2027, que contempla la instalación de alrededor de 176 mil casillas, un padrón de unos 102 millones de ciudadanos, la elección de 17 gubernaturas, la renovación de los 500 diputados federales, 1.166 diputaciones locales y 2.246 alcaldías o presidencias municipales, además de más de 20 mil candidaturas. En total, habrá elecciones locales en los 32 estados del país, para que nos vayamos dando una idea del tamaño del proceso y de la gran responsabilidad. Pero, por supuesto, lo que tendríamos que hacer juntos de la gran fiesta cívica democrática, ¿no?, que solo será posible, insisto, con la plena conciencia, con la plena participación y al final desearíamos que con la plena satisfacción de la ciudadanía. Son las 8 de la mañana con 9 minutos en esta cobertura informativa de Noticiarios Encuentro. Mire que en el marco de las reacciones al segundo informe de gobierno de la presidenta Claudia Sheinbaum, la organización Amnistía Internacional expresó preocupación por la falta de referencias a algunas de las principales crisis de derechos humanos que enfrenta el país. A través de un pronunciamiento, la organización señaló que en el balance presentado por la mandataria no se abordaron problemáticas como las desapariciones de personas, los riesgos que enfrentan colectivos de búsqueda, las agresiones contra periodistas y defensores de derechos humanos, así como la violencia contra las mujeres. Amnistía Internacional sostuvo que estos temas continúan presentes en México y consideró que reconocerlos públicamente es un paso necesario para atenderlos. La organización también señaló que, aunque durante el informe se destacó una reducción en los homicidios dolosos y se anunciaron iniciativas relacionadas con el combate al feminicidio, aún persisten desafíos importantes en materia de justicia, prevención o protección de víctimas. Vamos a presentarles parte de esta entrevista con Enrique Hernández Alcázar en la emisión del noticiario Así las Cosas. La conversación es con Sergio Negrete, economista, y habla sobre los próximos impuestos que se están proponiendo al huachicol, a las sopas instantáneas y a las cervezas. Adelante.
2: El gobierno de la República está pensando en los impuestos y va en las vertientes. Uno de esos, o una de esas herramientas económicas es que la presidenta Sheinbaum está pensando que va a enviar al Congreso un paquete económico presupuestal y está pensando que buscará, entre otras cosas, la trazabilidad en el pago de impuesto especial sobre producción y servicios en combustibles con el fin de abatir el huachicol. Pero también están pensando aumentar impuestos. Pues no que nos dijeron que no iba a haber más impuestos. Es que luego como que se maquilla esto que... Es que no son impuestos, es el IEPS. Pero pues son impuestos. En fin, están analizando en la Comisión de Hacienda de la Cámara de Diputados aumentar el impuesto a bebidas alcohólicas como la cerveza y hasta las sopas instantáneas que pues luego uno se come ahí a las prisas por necesidad.
3: Tiene que haber paquete con la semana que entra.
2: Sí, a fuerza por ahí.
3: Sí, el límite legal es el 8 de septiembre. O sea, que a más tardar el 8 vamos a tenerle ingresos, que es lo de los impuestos que acabas de comentar.
2: El lunes,
3: presupuesto de la federación y los supuestos macroeconómicos, lo que se llaman los criterios generales de política económica. Todo ese paquete tiene que estar a más tardar el 8 ante el Congreso.
2: Pues enviado por gracias.
3: Exacto, efectivamente.
2: Oye, ¿y qué te parece el plan? Es decir, este asunto de la trazabilidad del IEPS a combustibles para evitar o frenar el huachicol fiscal, ¿te suena?
3: No suena nada mal, ojalá sea, pero deja de ser enfático con esto. Eso ya ocurre. A ver, el SAT, por supuesto, que da seguimiento a toda clase de impuestos, incluyendo los tuyos, lamento decirte, los míos, y por supuesto los de las gasolineras. O sea, ¿de dónde sacó usted este combustible? ¿Lo vendió? ¿Sus ingresos? A ver, eso ya ocurre. La bronca es el contrabando. Entonces, es difícil que tú digas que vas a trazar el IEPS de combustible que entra de contrabando. Es un poco contrasentido, vamos a decirlo así. A ver, reitero, no es que lo vea mal. Es que tiene que ser una medida complementaria a realmente en aduanas estar cuidando pues que no pasen las pipas llenas de gasolina estadounidense, que eso sí de muy buena calidad, hay que decirlo, para que alguien las venda más baratas, es decir, IEPS.
2: O sea, pues, bueno, ¿qué tiene que ver el IEPS con el tráfico de combustibles? ¿O por qué impactaría lo del IEPS a disminuir el tráfico de combustibles? O sea, si hay una relación, o sea, me gustaría entender, digamos, que la propuesta.
3: Hay una extraordinaria relación, muy estrecha. Ahorita la gasolina en Estados Unidos, o sea, hay diferencia de precio. En México es prácticamente así. En Estados Unidos a veces es mucho más barata, a veces es más cara la gasolina. Pero generalmente en Estados Unidos es más barata, o incluso mucho más barata. Si tú pudieras traerte pipas de gasolina de Estados Unidos de contrabando y los dejes aquí sin impuestos, pues ya que es impuesto especial de producción y servicios, que haya tabaco. Hombre, y pues cuéntaselo a quien sí se ha hecho rico, precisamente, a varios funcionarios públicos y vete a saber quién es más del crimen organizado, porque es algo muy redituable, sí. Extraordinariamente redituable. Entonces, ahí está precisamente la cuestión, que vendes la gasolina, imagínate, sin IVA, sin IEPS, no, bueno, pues olvídate, le ganas, pero seguro, entonces es lo que se quiere evitar, pero reitero, la raíz está en el contrabando. Hay que ir ahí y no te van a declarar un contrabando precisamente. Ojalá, es una buena medida, pero hay que complementarla. Eso es lo que quiero
2: ¿Con
3: decir.
2: ¿Con qué hay que complementarla?
3: Con combate directo contrabando. O sea, las pipas, por lo que se llega a saber, han pasado, pero así, ¿quién las deja pasar? ¿Cómo las dejan pasar? Los buques estos que alguna vez alguno han capturado, que ya estaban decenas de pipas esperando formaditas. Bueno, pues allá hay un aparato criminal, pero en contubernio.
2: Mejorar las medidas de control aduanero, de control de la corrupción o de combate a la corrupción, para que no anden ahí en el traficandi.
3: Sí, y que ese dinero sí se traduzca en impuestos, en vez de estarle subiendo a las maruchan, pues imagínate la cantidad de impuesto que se obtendría si no hubiera ese. Sería gigantesco, ¿no?
1: Vamos al corte, los anuncios justo a las 8:15, volvemos de inmediato.
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4: Para no variar. Ahí tiene usted el dato, mire, habitantes de Santiago Choapán mantienen un bloqueo en el crucero del estadio de béisbol Yuba, antes Eduardo Vasconcelos, provocando afectaciones importantes a la circulación en esta zona de Oaxaca de Juárez. Ahí tiene usted que los manifestantes mantienen cerrada la vialidad, uno de los principales accesos hacia el centro de la capital, por lo que se registra tráfico intenso en los alrededores. Los habitantes de Santiago Choapán no han informado cuánto tiempo van a permanecer bloqueando, ni, por supuesto, el momento en que podrían liberar la circulación. Pero también se están reportando distintas movilizaciones y cortes de circulación en la entidad. Habitantes de agencias y autoridades auxiliares se manifiestan en el Zócalo frente a Palacio de Gobierno. Exigen la liberación de recursos municipales para sus comunidades. Mientras tanto, pobladores de Flor Batavia mantienen un bloqueo carretero ante el incumplimiento de una obra vial. Advierten que continuarán con la protesta hasta obtener respuesta. Mientras tanto, en Santa Cruz, Ojo

de hasta 250 mil pesos para obtener un lugar en la institución. Fíjese que este tema en absoluto es nuevo. De hecho, ocurre prácticamente eso de pues, más jóvenes a las diferentes escuelas, facultades.

0: se ha podido evitar? ¿Quién hace posible que estas condiciones o estos vicios prevalezcan, ¿no? Y sabe que bien a bien no hay una investigación más a fondo, ¿no?, para poder pues determinar realmente si existen estos vicios y deslindar responsabilidades. Así es como la comunidad estudiantil reclama cobros que considera excesivos para el proceso de inscripción y denuncia presuntos pagos de hasta 250 mil pesos para obtener un lugar en la institución. Los estudiantes piden que se revisen estos cobros y que las autoridades universitarias atiendan sus señalamientos. Hasta el momento corresponde a las autoridades esclarecer las acusaciones y determinar si existen irregularidades en este proceso de ingreso. Lo que este 7 de septiembre, le digo, pues está generando. Pero eso no es todo, ¿eh? El Frente Popular Revolucionario ya anunció movilizaciones a partir de hoy. Esto significa que podría ser 1, 2, 3 días a la semana. Solo indican que a partir de hoy, al cumplirse 5 años del asesinato de su integrante Manuel Cartas Pérez, ocurrido en Santa Cruz, Huatulco, la organización informó que realizará acciones de protesta para exigir el esclarecimiento del crimen y castigo a los responsables, además de plantear otras demandas relacionadas con la regularización de tierras para familias de Santa Cruz, Huatulco. El Frente Popular Revolucionario también reclamará, dicen, justicia por otros integrantes de la organización que han sido asesinados en los últimos años. Las movilizaciones forman parte de las acciones que la organización realizará durante esta semana para mantener vigentes sus demandas y exigir a las autoridades avances en las investigaciones de los homicidios. Incluso en este caso del Frente Popular Revolucionario, podría tener no solo cobertura en la capital, sino al interior del estado, en pues las regiones, en las zonas en donde pueda tener mayor presencia, ¿no? Ah, vaya lunes, son las 8:24 minutos. Vamos a llevarles información de mi compañero Antonio Villaseñor en la ciudad de Puerto de Salina Cruz. El dato es el mismo, bueno, en el mismo sentido, en el mismo contexto de las manifestaciones que están ocurriendo también esta mañana en la ciudad de Puerto de Salina Cruz. Bueno, por lo menos ahí cerca, en la región del Istmo de Tehuantepec, me parece que es una de las agencias municipales de la ciudad y puerto de Salina Cruz. Te escuchamos con atención, Villaseñor, muy buen día.
1: Muy buenos días, Francisco, un gusto poderte saludar desde el puerto de Salina Cruz. Te comento rápidamente que estudiantes del Cobao Plantel de Santa María Jalapa del Marqués iniciaron una protesta, esto a las afueras de esa institución educativa, bloquearon el acceso cientos de estudiantes de esta población y de algunas agencias municipales como Llano Grande, San Cristóbal, Llanovería, entre otras, se encuentran a las afueras de esta institución en espera de que se pueda resolver esta problemática. Los jóvenes ya de último semestre, pues ellos dieron a conocer que hay varias irregularidades por parte de los directivos, exigen entre sus demandas y la salida de los mismos, directivos, además que se vuelva a restablecer un grupo que ya ellos habían en Italia. Además de esto, también están pidiendo, Francisco, lo que es que se les pueda dar las clases de educación física como se viene estipulado en lo que marca el calendario escolar. Además de esto, también señalaron ellos que ya hay cierta represión contra los mismos estudiantes por algunas porque han alzado la voz en algunas ocasiones, lo que ha generado también la molestia tanto de padres de familia como de los mismos estudiantes de este plantel educativo. No descartan, Francisco, ahorita se encuentran en una mesa de diálogo con los mismos directivos, no descartan el poder intensificar estas acciones, van a bloquear, si no hay respuesta, bloquearían ellos la carretera federal 190 Oaxaca Istmo ya en unos instantes. Ahorita no tardan de salir de esta reunión ahí en Santa María Jalapa del Marqués. Y en otras noticias también te comento que pues estos accidentes de motociclistas y siguen presentando la orden del día. Ayer por la noche, dos motociclistas se dieron de frente, se impactaron de frente, Francisco, esto al momento de circular sobre la avenida Ferrocarril, a la altura también de, conocida también como la avenida Morelos, cerca de lo que conocido como la terminal de autobuses ADO. no se fijaron, Francisco, y se dieron de frente, generando que tres personas salieran impactadas con varias lesiones que fueron trasladadas a un hospital para su atención y valoración médica. Además de esto, Francisco, te comento que después de esto llegaron al lugar varios familiares queriéndose llevar las unidades, las que fueron, pues aquí, sí se puede todavía, fueron detenidas por parte de la Policía Vial Estatal para poder deslindar las responsabilidades de estos hechos ocurridos sobre esta importante vía de comunicación. Y ya por último te comento, Francisco, que varios colonos de diferentes zonas del puerto de Salina Cruz están pidiendo que se pueda restablecer el servicio de energía eléctrica por parte del personal de la Comisión Federal de Electricidad. Aquí en el puerto de Salina Cruz, más de 20 colonias no cuentan con este servicio el día de hoy, 7 de septiembre. Y sin duda, Francisco, ese es un tema que se puede agudizar y puede generar algunas molestias, algunas inconformidades, algunas manifestaciones. Así que, pues, un llamado también para el personal de la Comisión Federal para que pueda restablecer este importante servicio en estas colonias afectadas.
0: Muchas gracias por la información, Villaseñor. Muy buen día. Continuamos.
1: Gracias, buen día.
0: Vamos a los anuncios. Son las 8:28. Volvemos de inmediato con más de esta primera emisión del Noticiario Encuentro.
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1: Nos están dando justo las 8 de la mañana con 30 minutos, son las 8 y media. Vamos a presentarles, como cada lunes, parte de la emisión sabatina de Encuentro, la conversación sobre los temas relevantes que nos va dejando semana a semana, pero también en temas que siguen cobrando vigencia, por supuesto, en estos días que estamos iniciando, de esta nueva semana que estamos iniciando. Adelante con el resumen de Encuentro Sabatino.
2: Tenemos ya a Eliezer Gutiérrez, Juan, presidente del comisariado. Hablas de que fue el ultimátum que le dan al gobierno del estado, pero hablabas con nuestro compañero Álvaro también. Ajá. De que ibas a esperar la resolución de 3 meses de la Suprema Corte, pero también estás hablando de esta sentencia del 21, donde favorece a Oaxaca y no a Chiapas, y así que es. Ya habían elementos de seguridad del estado de Chiapas en esa zona, y que posteriormente también reconocías que habían llegado elementos de seguridad de Oaxaca. ¿Qué nos dices, Elisa?
3: Estaban violentando la soberanía del estado, como bien lo comentas. En el 2021 salió una resolución a favor, un dictamen a favor de Oaxaca, y por tanto debería, Chiapas debería, y eso es lo que nos molesta a los migueleños como y las chimalapas, de que Chiapas violente la soberanía de Oaxaca al meter por ahí sus policías pacales. Entonces, yo fui muy claro en decirles en la reunión de que el que debería guardar el orden ahí es el estado de Oaxaca, no Chiapas, y en la madrugada estuvieron metiendo a los pacales. El día de ayer permanecían en la vía de los pacales. Entonces, nosotros fuimos muy claros y decirles, compañero, de que nosotros no queremos ver a la policía de Chiapas en esa ruta, porque son tierras de Oaxaca y por tanto debería el estado de Oaxaca mandar a las policías, o en su caso el gobierno federal, que es la Guardia Nacional, o el ejército mexicano, ¿no?
2: Hace tiempo entrevisté a nuestro paisano Hugo Aguilar antes de que tomara posesión como presidente del Poder Judicial, y me decía que él conocía perfectamente bien el caso de los chimalapas, porque él lo estudió, él vivió de alguna forma ese problema. Concretamente, ¿qué les dijo? ¿Qué promesa tienen del presidente Hugo Aguilar?
3: Perfecto, sí, como bien lo comentas, él estuvo presente en una controversia constitucional en el 2011, conoce bien el caso de los chimalapas. Nos ha comentado, fíjese, que la ruta que trazamos San Miguel en la vía conciliatoria es la mejor ruta. Entonces, él comenta de que ahorita ya en unos meses, ya 2-3 meses, va a salir la aclaración de la aclaración de la sentencia que le comento. ¿Vale? Entonces, con esa aclaración, pues nos permite ya delimitar nuestros límites interestatales. Para acabar definitivamente de que si es de Chiapas, como lo comentan por ahí en las redes sociales, que es de Chiapas, que es de Oaxaca, que dimes y diretes, ya con esta aclaración de sentencia se va a dejar muy claro de quién es, ya para dar un definitivo. Entonces, nos va a ayudar mucho para que salga ya, acuérdense que tenemos tenemos una demanda de juicio de nulidad en el Tribunal Militar Agrario de Tuxtepec, para que dictamine ya que esas tierras son de Chimalapas, y por tanto los compañeros de la Díaz Ordaz pues ya van a estar ya más entendidos de dónde es nuestras tierras, pues porque ellos lo comentan, los compañeros de la Díaz Ordaz lo comentan. Nosotros queremos que salga un dictamen, y si es de Oaxaca nos vamos, y si es de Chiapas nos quedamos. No quieren, como le comento, hay personas que no quieren acatar la vía conciliatoria. Entonces, yo fuimos muy claro en la Asamblea de San Miguel, ayer les comentó que los que ya están apuntados y voluntariamente aceptan, pues los vamos a dejar en su lugar, y a los que no, y en viva voz de los compañeros de la Díaz Ordaz, dijeron que los que no están de acuerdo y salga el dictamen, pues voluntariamente agarran sus cosas y van a abandonar esa parte, pues.
4: Entonces, Eliezer, 30 ciudadanos ejidatarios chiapanecos son los que han adelantado que se van a incorporar a San Miguel Chimalapa, a Oaxaca. ¿Y cuántos más son los que han determinado no adherirse a la entidad, presidente?
3: Ajá, sí. Así es, 30 voluntariamente ya aceptaron. El resto son, no son muchos. Han de ser como otros 40, 50 ejidatarios. Pero como ellos lo... Y en parte quiero también poner en la mesa este diálogo, porque en parte no tienen, dice, ¿qué nos garantiza de que sí vamos a quedar? Lo comentaban aquí en los ejidos, por el ejido, les dota de tierras de 20 a 30 hectáreas a cada ejidatario, ¿no? En cambio, en San Miguel es muy diferente. En San Miguel las cosas son bienes comunales y te dan cierta porción de tierra para que la trabajes, pero son como un simple posesionario, ¿no? Entonces, eso es lo que ellos quieren saber, que en qué estatus van a quedar, si se van a quedar con sus 20 hectáreas, si el gobierno del estado de Oaxaca se compromete a brindarles todos los servicios, salud, educación, todos los servicios, ¿no? Ellos quieren una certeza para saber si sí. Y eso lo vamos a trabajar en una mesa, en las mesas agrarias, en las mesas sociales, pues para que el gobierno también les diga de viva voz que se comprometen a cobijarlos como Oaxaca y por tanto hay que brindarles los servicios que necesitan. Yo considero que de hecho no hay una cerración por parte de ellos, nada más quieren saber, pero pues en qué carácter van a quedar y lo que le comenté, mi estimado.
4: Estamos hablando de prácticamente un 40% de los ejidatarios de Chiapas que han, de acuerdo con esta lista que usted menciona, Eliezer, decidido incorporarse a Oaxaca. El resto que dice que no acepta este llamamiento de ustedes, ¿van a esperar a la resolución de la Suprema Corte dentro de 3 meses? ¿A qué van a esperar entonces para ellos, como usted lo decía, tomar sus cosas e irse, que se torna complicado, si me permite la expresión, desde la ciudad de Oaxaca, sobre todo por la reticencia mostrada hace unos días, que incluso, como usted bien lo comentó, hizo que llegara la Policía Estatal de Chiapas allá a Gustavo Díaz Ordaz? ¿Cuándo se supondría que ellos agarrarían sus cosas y se irían?
3: Sí, en cuanto la Suprema Corte dictaminara que son tierras de Oaxaca, ¿no? Porque ellos no quieren, cuando lo confirmara, con la aclaración de sentencia, y ellos no tienen muy

0: no hala un movimiento que ya casi se está cerrando, pues la, como que abre la herida, no se vayan, o esperen, esperen. Entonces esperen, esperen hasta que dictaminen. Pero es lamentable. Nosotros traemos la propuesta, ya les dijimos, no los vamos a correr. No, el hecho de que sean ustedes sotiles y nosotros soques no quiere decir... No quiere decir de que no podamos vivir en armonía. Tenemos la experiencia con una comunidad que se llama Quebrachal, que es Bienes Comunales de San Miguel, y son sotiles y vivimos en armonía, participan en nuestras reuniones. Eso es que queremos que ellos lo entiendan.
1: Carla Giratario de Chiapas, que se asentó en Gustavo Díaz Ordaz, posee ahorita 20 hectáreas, al menos para la explotación. Muchísimo, ¿no?
0: Es lo que hemos comentado, por lo menos unas 20 hectáreas, es mucho, ¿no? Aquí en Bienes Comunales está ahí quien tiene 3, 4, 5, a lo mucho, y los ejidatarios, pues, como son ejidos, pues ahí los ejidos sí permiten tener esa cantidad, pues, y eso es lo que ellos no quieren dejar, pues, no quieren dejar que sus 20 hectáreas, pues, no, y eso estoy hablando de 20 nada más. Hay quien tiene 100, 200 hectáreas, imagínense nada más.
1: ¡Qué barbaridad! ¿Y cuándo son las reuniones entonces con los otros ejidos de este presidente?
0: Sí, lo hemos platicado con el estado de Oaxaca. De hecho, lo íbamos a invitar, íbamos a visitar también a los otros ejidos, pero viendo la situación, pues vamos a sentar ya en las mesas de trabajo, vamos a empezar ya a ver el tema y empezar a llamar a los otros ejidos de una vez para ir platicando también con ellos, ¿no? Eso lo vamos a ir viendo en el trayecto de las mesas de diálogo, las mesas agrarias, mesas sociales que vienen ya pronto. Pues lo que queremos nosotros es de que por ahí sentencien la parte de los Cerros Los Martínez a La Jineta, que es donde realmente va a venir a aclarar el tema de los San Miguel Chimalapas. Entonces, yo lo comentaba muy cierto el ministro, que lleva su proceso y como le digo, va a retornar, pues va a tardar más. Entonces, nosotros nos urge que salgan las sentencias para dar ya darle un fin a este problema que yo siempre lo he manifestado. No lo provocamos ni ustedes ni nosotros. Es un problema añejo de más de 60 años. Entonces, yo pedirle también al presidente de la Suprema Corte de Justicia, a los ministros, pues a que agilicen, no que agilicen por ahí el tema. Me acuerdo que hablé con el comisionado de Santa María hace unos días y me comentaba que el presidente de la Suprema le había comentado que en 20 días iba a salir ya la aclaración, que es prácticamente imposible, ¿no? No podemos sacar una aclaración en 20 días, en 30 días. Entonces tiene su proceso, pero los chimalapas hay que esperar. Ya estamos en la espera de que salga la aclaración.
2: Auditorio de Encuentro, son las 8:42 a.m, así en parte de esta cobertura que en Noticieros Encuentro le hemos dado un tema tan relevante para el estado de Oaxaca y que ocupó a las autoridades estatales, federales, por supuesto que a los comuneros, tanto de Oaxaca como del estado de Chiapas. En resumen, durante esa jornada del pasado 4 de septiembre, cuando justo venció el plazo que habían establecido los comuneros de Chimalapas con los pobladores de el ejido Gustavo Díaz Ordaz, pues ha tenido resultados pues relativamente positivos, sobre todo para los chimalapas. Digo, en general es bastante positivo el que no haya un clima más complicado, ¿no? Que no se haya generado mayor problema en el sentido de un posible enfrentamiento en aquel lugar. Gracias a, como acaba usted de escuchar, la plena disposición también de los habitantes de los chimalapas

0: en relación a el diálogo en este sentido. Alrededor del 40% de los ejidatarios chiapanecos de la localidad de Gustavo Díaz Ordaz, la cual se asentó en territorio oaxaqueño, aceptaron reconocer y adherirse a San Miguel Chimalapa. Así lo informó el presidente del Comisariado de Bienes Comunales. Tras la reunión sostenida entre autoridades municipales, estatales y federales con los moradores de Gustavo Díaz Ordaz, se elaboró la lista de 30 ejidatarios que dijeron reconocer a San Miguel Chimalapa como dueño y estar dispuestos a sujetarse a su autoridad, mientras que aproximadamente otros 40 o 50 señalaron que esperarán la aclaración de sentencia sobre los límites entre Oaxaca y Chiapas, que emitirá en 3 meses la Suprema Corte de Justicia de la Nación. Y si esta favorece a Oaxaca, ellos abandonarán voluntariamente las porciones invadidas. En resumen, ¿no? De verdad, pues es grato escuchar la madurez con la que se da tratamiento por parte de los comuneros de Chimalapas a este tema. 8:45, vamos a los anuncios, volvemos de inmediato.
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2: El pasado 31 de agosto, cuando salió a bordo de su embarcación desde Puerto Ángel, reportó que ha recibido noticias, la familia, de que justamente el ciudadano se encuentra con vida. Sin embargo, aclaró la familia que aún permanece en alta mar. Hasta esta madrugada, Francisco, Héctor Mar Márquez Martínez continuaba en naufragio y era buscado por las autoridades. Luego de que ayer se divulgó que el hombre había sido rescatado, la familia de la víctima aclaró en redes sociales que su familiar había sido visto por una embarcación comercial, la cual, al parecer, le dotó de víveres, pero no fue retornado a tierra. Esta misma información, Francisco, fue corroborada por corporaciones federales de seguridad que indicaron que la búsqueda se iba a reanudar esta mañana con el objetivo de dar finalmente el paradero nuevamente del pescador y ahora sí retornarlo a tierra. Se informó, Francisco, que esta embarcación comercial, que incluso su personal le tomó una foto al pescador oaxaqueño originario de Puerto Ángel en la región de la costa, le entregó víveres, como te comentaba, y también, según estas versiones preliminares que se están dando en torno a esta situación, le habría entregado cierta cantidad de combustible. Sin embargo, se informó que ayer mismo por la tarde, un grupo de pescadores de Puerto Ángel, justamente al enterarse de esto, al enterarse justamente de esta prueba de vida, por decirlo de alguna forma, evidencia de vida, por decirlo de alguna forma, se dieron a la tarea de intentar localizarlo donde este barco dijo haberlo visto. Sin embargo, hasta ayer por la tarde-noche no se había reportado su localización y su rescate final. En este caso también se ha informado por parte de corporaciones federales de seguridad, te reitero, Francisco, que esta búsqueda está siendo coordinada por la Secretaría de Marina, una institución que informó que se iban a reanudar los trabajos concretos para dar con este ciudadano oaxaqueño desde los primeros minutos de este día, a efecto de intentar ya rescatarlo este día y ya tenerlo a salvo. Recordar que justo hoy está cumpliendo o ya cumplió una semana en el mar. Él salió el 31 de agosto, lunes justamente, alrededor de las 6 de la mañana. Se informó que este ciudadano, Héctor Mar Márquez Martínez, salió a bordo de su embarcación, una embarcación que por cierto lleva el nombre de Josmarcito, con el objetivo de ir en busca de pez vela. Sin embargo, desde entonces no pudo regresar a puerto y esta situación desembocó en que su familia, cientos de lancheros, cientos de pescadores, hayan activado una búsqueda a la que después se unieron las autoridades estatales y federales y también las autoridades militares. En este sentido, entonces, Francisco, la propia familia también, el día de ayer, a través de su sobrina, a través de su hermano, a través de otras personas allegadas al núcleo familiar de Héctor Mar, rechazaron que esté ya rescatado y esté ya libre de cualquier peligro. Indicaron efectivamente hay evidencias de vida, pero no lo rescataron. Se ignoran las circunstancias hasta este momento, pero se informó que esta embarcación, este barco, le entregó víveres y le entregó combustibles, una situación que con la que, pues bueno, se previó que ayudaría a un rescate más rápido. Sin embargo, lo que informaron los pescadores de Puerto Ángeles, por su parte, es que al salir a buscarlo durante ayer, ya no lo encontraron en el punto donde habían establecido que estaría, por lo que se espera que hoy la Secretaría de Marina, a través de sobrevuelos, a través de una táctica pues militar, puedan ya encontrar a esta persona. Reiteramos, ayer fue fotografiada y, de acuerdo con la familia y las otras autoridades, vista con vida en alta mar. Ese es el reporte que tenemos.
3: Gracias, gracias, Álvaro. Bueno, pues en medio de confusiones, este caso de el pescador de Puerto Ángel, porque pues todavía hasta hace algunas horas se tenía precisamente este dato de su no localización, por lo menos no la confirmación más concreta, más contundente, en torno a la localización de Héctor Márquez Martínez. Hace unos minutos, hace un instante prácticamente, se está una vez más informando que después de 6 días de angustia y esperanza, Héctor Márquez Martínez habría sido localizado con vida a unas 120 millas náuticas de la costa. 4 embarcaciones se movilizaron para concretar su rescate, mientras familiares y comunidad pues ya prácticamente lo reciben y lo celebran en tierra. Enhorabuena, Héctor Márquez Martínez. 8:54 8:54. Vamos a llevarles más información y vamos a temas pues distintos. Vamos a tener esta mañana también la participación de Susy Cruz, quien nos da a conocer sobre la convocatoria para un evento que tendrá lugar aquí en el estado de Oaxaca. Sabemos que durante todo el año hay una fecha mes con mes, o hay muchas fechas mes con mes, que encierran tradición, que convocan a la convivencia, que celebran la cultura, y si de tradiciones, de cultura en particular se tiene en el país, bueno, ¿qué le puedo decir? Con 570 municipios, 8 regiones, todas las etnias que aquí convivimos, entonces hay siempre algo que conmemorar, algo que celebrar. Susy Cruz nos tiene el dato. Muy buen día, Susy.
4: Buenos días, Francisco. Así es, ya está abierta la convocatoria para el quinto concurso estatal de Día de Muertos 2026, dirigido a personas artesanas de Oaxaca interesadas en presentar piezas que representen las tradiciones, leyendas y costumbres de sus comunidades. Este concurso contempla 4 categorías: textilería, alfarería y cerámica, talla en madera y varios, con una bolsa acumulada de 72,000 pesos para los primeros lugares y menciones honoríficas. Las piezas deberán haber sido elaboradas durante 2026, ser inéditas y conservar técnicas, materiales o elementos tradicionales de los pueblos y comunidades de Oaxaca. Este registro estará disponible a partir del 24 de septiembre y hasta el 9 de octubre, de lunes a viernes, de 10 de la mañana a 3 de la tarde, en las oficinas ubicadas en Ciudad Administrativa, en Tlalistac de Cabrera. Los resultados se darán a conocer el día 19 de octubre, mientras, bueno, que la ceremonia de premiación estará programada para el 28 de octubre a las 4 de la tarde en la Real Alhóndiga de Antequera, en Oaxaca de Juárez. Así que todos pueden participar. Francisco, esta es la información.
3: Muchas gracias. Gracias, Susy. Vamos con el dato también que nos presenta Lilo Martínez. Tiene que ver con el clima para las próximas horas.
5: ¿Qué tal, Francisco y estimada audiencia de Encuentro W Radio Oaxaca? Les informo que para este día lunes, inicio de semana, un canal de baja presión, una circulación ciclónica y una vaguada en la altura mantendrán condiciones inestables durante este día, generando lluvias y tormentas para las horas de la tarde y la noche. Algunas localmente intensas asociadas con fuerte y frecuente actividad eléctrica y rachas de viento, alimentadas por el fuerte calentamiento diurno. Las temperaturas temperaturas máximas se mantendrán calurosas con ligeros refrescamientos por la presencia de las lluvias. Las mínimas con ligeros descensos para la madrugada. Mientras tanto, persistirá el oleaje elevado y mar picado, en especial en las playas abiertas. Mientras que la onda tropical número 37 estará avanzando rápidamente hacia el oeste y estará afectando durante este día a la península de Yucatán. Y para el día de mañana martes, estará internándose sobre la parte oriental del territorio oaxaqueño, fortaleciendo así el temporal de lluvias. Así que ya lo sabe, cuídese mucho y que pase un excelente inicio de semana.
3: Muchísimas gracias a Lilo Martínez, muchas gracias a todo el equipo de Noticiarios en Encuentro para hacer posible esta cobertura en el arranque de esta semana, pero sobre todo, por supuesto y como siempre, muchas gracias a cada uno de ustedes, amigos del auditorio, por la atención que nos brindan, por la confianza que nos prestan, nos generan, y para poder invitarles a que hoy mismo a las 3 de la tarde también nos permitan informarles a través de esta cobertura de Noticiarios Encuentro y en estas frecuencias de radio. Mientras tanto, seguiremos bastante activos también en redes sociales, ya lo sabe, nos pueden seguir en Facebook, X, Instagram y YouTube como Encuentro W Radio Oaxaca y, por supuesto, a través de nuestro portal EncuentroRadioTV.com, que, por cierto, está ofreciendo desde hace algunos días una nueva imagen, un nuevo diseño que seguramente le será muy, muy agradable y en su recorrido, en cada clic, ahí le vamos a tener información. EncuentroRadioTV.com. Soy Francisco Vázquez Jiménez y ya nos dieron las 9:00 a.m. en Oaxaca. Gracias, hasta pronto.
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9: Prefiero vivir en la oscuridad.
10: Ajá. O saberlo y tenerlo todo y vivir triste.
11: Yo sí prefiero saber.
10: Vivir triste.
11: Yo,
12: acuérdense que pueden llamarnos si usted vive en la Ciudad de México y área metropolitana al 55-5166-8101.
10: 8101, correcto.
11: Y también si están fuera de la del área metropolitana de la Ciudad de México, pueden marcar al 800-006-1000. Esa es nuestra línea nacional. Qué lindo se siente eso.
10: Se siente chido, se siente muy chido. Ya sea que están en Ciudad Delicia, en el 100.5 FM, en Matamoros, en el 97.7.
12: ¿En Matamoros, qué lindo?
10: Guadalajara, 102.7. Hay muchas opciones.
11: Muchas opciones. Cañón. Me encanta eso, pero sí, yo ya les dije que yo sí prefiero enterarme. Como decía mi papá, que está en el cielo, en paz descanse, es mejor un ratito colorado que toda la vida es colorido.
12: Tenemos llamada hablando de tu papá, nos está hablando desde el más allá. ¿Papi, tu papá eres? Arriba. Está no, no es cierto. Tenemos llamada.
11: No sabría cómo reaccionar a eso.
12: Hola.
11: Impresentables por aquí. ¿Allá quién?
13: Hola.
12: ¿Qué onda?
11: ¿Cómo te llamas?
13: Hola, Dana.
11: ¡Dana!
12: ¡Es Dana!
11: Dana, ¿nuestra Dana?
12: ¿Nuestra
11: Dana está aquí sentada.
10: Dana está aquí sentadita.
11: Sí, es que tenemos una Dana aquí.
12: ¿De dónde nos hablas, Dana?
13: De Guadalajara.
12: ¡Eso! ¡Ay, de Guadalajara! Entre Naucalpan y Guadalajara se están llevando la mañana, ¿eh?
11: Ahí están. ¿Y qué opinas del tema del día, del impresentema del día? ¿Prefieres enterarte que te pusieron los cuernos o mejor vivir tranquila sin saber?
13: Tranquila sin saber.
12: ¡Se ríe ella!
11: Y ¡se ríe!
12: Ella se la cura con su propia broma. Porque
10: Dana, ya te pasó, ¿verdad? Es lo que
12: sí, sí, ya te pasó, Dana, cuéntanos.
11: Sí. O el que las hace se las imagina.
12: El micrófono es tuyo, Dana, por favor, ¿eh?
11: ¿Es por eso? ¿Lo hiciste y nadie se enteró?
13: ¿Le pasó a mi mamá?
12: ¿Le pasó a tu mamá?
11: Wow.
13: Sí.
12: O sea,
13: Pues, sí, me pasó a mí, soy su mamá.
12: Ah, señora.
10: Okay, ¿cómo está?
12: ¿Cómo le va? Qué gusto saludarla.
11: ¿Cómo se llama la mamá?
12: Soy muy joven.
13: Victoria.
10: Victoria.
12: Victoria.
7: Sí, yo andaba con un chico 5 años menor que yo.
12: Ándale, le gusta a usted andar pateando loncheras.
7: Y sí, me puso los cuernos, pero lo peor del caso es que ella me llamó a mí y me dijo.
11: Ay, no. Te enteraste por la tercera implicada.
7: Sí, qué flojera. ¿Qué? Pero a mí sí me gusta mejor que saber. Pero también, ojos que no ven corazón, que no.
12: Ah, te entiendo. Ay,
11: mira.
12: Sí, creo que somos el mismo equipo.
7: Así es de que mejor así.
10: Oye, ¿y tú no te ha tocado, tú no has puesto el cuerno? Soy honesta.
7: Sí.
11: ¿Y se han enterado?
7: Sí. No.
10: Ah, no, no.
7: Muchas veces.
12: Ah, lo bueno, está diciendo con orgullo. Sí. ¿Por qué no analizamos tanto la infidelidad en este mundo?
11: Pero me gusta lo que... Dilo.
7: Yo creo que las mujeres somos mucho más astutas que los hombres. Los hombres se delatan súper rapidísimo.
10: ¿Qué crees que es lo más balcón que puede hacer un vato para delatarse?
11: Es que hay tantas cosas.
10: Pues, ¿sí está muy fácil?
11: Un poco.
7: Sí, pues ya no tener intimidad.
10: Sí, tienes la razón.
11: Primera gran señal, si llega a la casa, ay, que sí, que la fiesta, y no, que estoy cansado, y por la mañana cansado, y no.
12: Pero si sigue teniendo intimidad, ¿por qué es una máquina sexual?
7: No creo, su comportamiento es diferente y se lleva el celular al baño.
11: Pero si quiere ver TikToks en el baño, eso yo lo hago.
7: ¿Tú no
11: estoy poniendo el cuerno?
10: No, bueno, pero también en ese caso, hay miles de opciones para llevarte el celular al baño, que tal que se esté tomando fotos para...
11: ¿De qué?
10: No, pues no sé, igual como para el doctor.
12: No, a lo mejor es para estimular.
11: ¿De qué? En la taza.
12: A lo mejor le gusta poner música y entonces eso estimula ciertas zonas del cuerpo y le requiere llevarse el teléfono. Pero bueno, Dana y Victoria, gracias por llamar y por ser tan presumida con tus múltiples infidelidades.
10: Me encantó que dijo, yo quiero saber cuándo me lo pone, pero no quiero que se entere.
12: Exacto.
11: Muy sigilosa, inteligente. Sí. Muy bien, Victoria y Dana, gracias. Gracias por llamar.
10: Muchas gracias, oiga.
12: Un beso a las dos.
11: ¡Mua! Hasta Guanajuato. ¡Qué chido!
12: No, Guadalajara.
11: Guadalajara.
12: La ciudad de Peña. Tú ya estás
11: de Peña. Yo ya estoy en Peña.
10: Tenemos otra llamada. Tenemos otra llamada para checar el dilema del día.
12: Hola, Carlos. Acá impresentables. ¿Allá quién?
14: Hola, hola. Buenos días, impresentables.
12: ¡Eso!
14: ¡Buenos días! Buenos días, soy Katy. Hablo desde el puerto, presente el puerto de Veracruz.
12: Veracruz.
10: 8.9 en Veracruz.
12: Solo Veracruz es bello.
14: Veracruz es bello. Querida Riva, mucho éxito. El güero que está ahí. Y el ojito.
12: Eres el güero que está ahí. Alias el güero que anda.
10: Yo soy el güero. Para que vayan conociendo.
14: El
10: George, pues sí estoy güero también. Si nada más no estoy muy güero.
11: Y está presentable
12: también. Y el ojito es de güero.
14: Y el ojito.
10: Muchas gracias, oye. Qué chido que nos marcaste, pero... ¿Quieres contestarnos? ¿Prefieres saber si te pusieron el cuerno o no?
14: Prefiero saber.
10: Tú también.
11: Muy bien.
14: Oye, no, es que imagínate no saber y que la gente sepa y que todos sepan menos tú que uno.
11: Gracias. O sea, que oso uno ser la última que se ponga el chisme y que el chisme tenga que ver con uno, ¿no?
14: Eso ay, es... sí, no, o sea, como que todos murmuran tras de ti, así de, sin saber, no, mejor que saber y ya yo decido qué hago, ¿no?
11: ¿Y te ha pasado? ¿Has tenido que vivir esa
14: situación? No sé.
11: Que yo sepa.
10: ¿Y no prefieres quedarte así sin saber, la neta?
14: No, o sea, si está pasando, ojalá supiera.
10: Pero mira, ahorita estás muy tranquila. Si supieras, te hubiera arruinado el lío. Ahorita estás perfecto. ¿Te escuchas?
14: No. Yo quiero saber y armarla.
10: Bueno, pues en exclusiva te tenemos una noticia.
12: En este momento estamos aquí comunicándonos con la amante de tu esposo. Ella se encuentra vendiendo.
14: Ay, no.
10: No es cierto, no es cierto. No sé, pero es una posibilidad, seamos honestos.
14: Sí, vale. Por cierto, gracias a su dinámica se me aparecieron 3 demonios aquí en mi casa,
12: ¿eh? Pues es que sí, sonaba.
14: La canción.
11: Sí, estaba bien de exorcismo.
10: Oye,
11: exorcismo.
10: Sí, es cierto, ¿verdad?
14: Sí. Te quedó bien loco.
10: Eso es culpa del MEMS.
11: Se empezaron a poner
12: sus dinámicas narcosatánicas.
10: Como que siempre logra meter algo satánico en su.
12: Sí, fíjate que el MEMS tiene aquí una bruja, nuestro productor.
14: Sí, se movieron los cuadros y se rompieron 2 tazas.
11: ¡Mira! Ahí está.
12: También como no, si fue Natanael. No. Satanael Cano.
11: Satanael Cano. Qué fuerte. Oigan, muchas gracias por llamarnos. Qué rico que nos escuches en Veracruz.
12: Besitos jarochos.
14: Siempre. Presente Veracruz.
12: Eso.
14: Un beso al güero y ojitos.
11: Te queremos mucho, gracias por llamar.
14: Bye bye.
11: Y nos vamos con otra mujer que queremos mucho aquí. Una mujer que se retiró de los escenarios escenarios temporalmente, lamentablemente, pero esperemos que se ponga a hacer música en el estudio y luego nos sorprenda. Esto es Hate That I Made You Love Me, de su álbum Petal. Es Ariana Grande en Impresentables de los 40.
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0: escuchando Impresentables de los 40. Y estamos ya al aire, muchachos.
1: Estamos
2: al aire.
0: Y ya está aquí con nosotros la única, la inigualable, la mujer más chambeadora de México y Latinoamérica en la música y más, Paty Cantú.
2: ¡Wow! ¡Gracias!
1: ¡Nuestra madrina!
3: ¡Ya llegué! No estoy cruda, nada más me gusta la luz del sol.
0: No estoy cruda, me encanta. Gracias por la aclaración, querida.
2: Está increíble empezar así tu día. ¡Ey! No estoy cruda.
3: No estoy cruda.
1: Me pidió que le prestara los lentes de sol a mí. La verdad.
0: Mira, sí. Ahí está. Paty, qué rico tenerte aquí, además, porque eres nuestra madrina.
3: Gracias, qué cool. Sí, la verdad, estoy emocionada que estén empezando este proyecto. Yo creo que va a ser un súper éxito. Aunque el güero, el de blanco y tú estén pues de hueva. Ay, no es cierto. Me estaban diciendo que eso estaban escribiéndole los haters.
2: Están escribiéndonos, sí, toda la banda que está escribiendo.
3: Tenemos una oportunidad antes de hatear. Hay que hatear con razón, no nada más.
2: Exactamente.
3: Así, porque esperen que la despertar, hermano.
2: Exacto. Sí, estábamos diciendo que qué necesidad de levantarte a tirar hate tan temprano, ¿no?
1: Es ¿qué como, te han hecho en tu vida?
3: A lo mejor,
1: ¿no?,
3: soñaron algo feo.
2: Pero güey, ¿qué puedes soñar para que digas ¡los odio! O sea, es como algo muy específico.
1: Más bien no sueñas, hermano. Por eso odias tanto en la vida, porque no sueñas. Porque
2: ¿tú sueñas, güey?
1: Claro, güey.
2: ¿Y qué sueñas?
1: ¿Eh?
2: ¿Cómo? O sea,
1: contigo, ¿qué? Bebé.
2: ¡Eso!
1: Todos los días poniéndome los ojitos en blanco, mira.
2: No, es que
1: justo... Yo ya traigo la mirada de orgasmo perpetuo, ve.
0: Ahí está.
3: Wow.
1: Como que me quedé trabado en el clímax, así.
3: En éxtasis.
1: Exacto.
0: Ahí está, dale. Ojitos de huevo en éxtasis.
1: Ojitos de huevo en éxtasis.
0: Me encanta.
1: Que además Paty Cantú está acostumbrada, porque después de convivir con el Estaca y Videgaray, sí, cualquier cosa se le hace suave.
0: Ya tienes callo.
1: Fuimos fans, ¿eh? Fuimos
3: Ay,
1: fans de la delantera.
3: Gracias, yo también fui fan. La bala pasé increíble. Un saludito a Eduardo y a José Ramón.
1: Besitos.
3: Neta, hacer un programa de, o sea, ser compositora, ajá, ser cantante y terminar haciendo un programa donde era analista del mundial.
0: Wow.
2: Pero está súper chido.
3: Con dos de los güeyes más brillantes de México, pero más ácidos y albureros también, sí, y con Lati fue así como que...
2: Y Lati.
3: Y Alex.
2: Un genio
3: Alex,
2: Lati, ¿no?
1: También el políglota del deporte.
3: Era estar como con una hemeroteca, o sea, era...
2: Está cañón, sí.
3: Sí, sí, sí, era de... No quiero decir algo equivocado porque...
2: Y seguramente sí, porque el vato sabe absolutamente
0: sabe todo
2: Lati.
3: Y pero es buena gente, no te humilla, o sea, no te dice, acabas de decir una estupidez.
2: Está
3: o sea,
2: súper chamba la banda.
0: Paty, lo lindo es que, en serio, cuando yo digo que tú eres la mujer más trabajadora de México, es porque de verdad te la pasas haciendo mil cosas. Estuviste en la delantera, te la pasas haciendo canciones. Sé que ya estás otra vez metida en el estudio, por ahí Alistón me contó.
3: Ay, Ali, qué chismosa eres, hermana, te amo.
0: Sí, me encantan los chismes, pero hablemos obviamente de basado en una historia real, porque si alguien sabe escribir canciones llegadoras para ti misma y para otros eres tú, pero este EP además es especial, ¿no?
3: Gracias.
0: Porque sí está muy basado en una historia real.
3: Está demasiado basado porque todos los demás estaban basados en la historia de Riva. Que es verdad, pero no es mi historia. No es cierto.
0: ¿Qué me exhibiste?
3: Como compositor, pues como que siempre acabas ahí reflejando cositas que te han pasado, que han sido cercanas. O sea, siempre hay realismo en lo que estás contando, pero de alguna forma como que también hay este rollo de y salí más fuerte y me rompiste el corazón, pero ahora como que ya cuentas las cosas desde que ya la regué y ya salí de la conclusión. Ajá. Y ahora vengo y muestro este personaje fuerte, ¿no? Y en este EP no es así. Este EP está hecho como de estoy cruzando un momento. O sea, como de antes de que el mundo se acabe, tengo miedo. ¿De qué tienes miedo? Tengo miedo de perder a mis papás. Tengo mucho miedo. Ok, ya superaste el miedo. No, estoy hoy viviendo el miedo, ¿no? O de repente hay esta canción que se llama Todo lo que está mal y habla de cómo te quedas en un lugar hipertóxico, porque obviamente hay una parte que está hiper rica, ¿no? O sí. O hay algo que sí te gusta de esa relación y no es que estás cegado, no es que no te das cuenta, es que, güey, me vale, quiero estar aquí. Oye, pero ya te sí me di cuenta.
2: Sí.
3: Lo estoy pasando, dame chance, hasta para allá, ¿no?
2: Está cañón eso.
3: Sí.
2: Tienes razón. Lo tuve a platicar con un compa y decíamos como, es que puede ser que esto me... O sea, aprendí de esto, de lo que sea que haya vivido. Y me dijo, pero no aprendes de todo, güey.
3: No.
2: Luego hay cosas que simplemente pasan y se acabó. O sea,
3: literal.
2: Y tienes que vivirlo para entenderlo, pero no hay un aprendizaje. Solamente es una vivencia.
3: Exacto.
2: Y that's it.
3: Exacto. O sea, como que este EP, que se llama Basado en una historia real, que se acaba de estrenar el 3 de septiembre, va un poco de justo eso, de la vida sucediendo, sin juicio, sin moraleja todavía, porque todos estamos viviendo la vida por primera vez y muchas de las experiencias y emociones. Y el sencillo con el que salí se llama La Ridícula Idea, es con Matiz, y lo mismo, es un dramoncito, pero no es un dramoncito, no Ramoncito, dramoncito.
2: Ramoncito es el hijo de Matiz, ¿no?
3: Exacto.
0: El que viene en camino.
3: Es el creo que se confundió con Romancito.
2: Ah, Romancito. Ah, mira, sí.
3: Romancito.
2: Estaría súper loco que le pongan Román al hijo.
3: Estaría chistoso, podría pasar. Saludos a los Matiz.
2: Son bien chidos los Matiz, un abrazo.
3: Son a toda madre. ¿Pero qué andaba yo diciendo?
2: Es un Ramoncito. No, perdóname, la ridícula idea.
3: Ramoncito. Ah, sí. es verdad. Pero no es igual, o sea, no, es como si te ves en esta situación donde alguien que amaste, que te marcó profundamente, te dice, ¿sabes qué, Comper? Ya me voy, ya no te quiero. Y tu reacción no es inmediatamente, ok, está bien mi dignidad, pero I'm stronger. ¿Sabes? O sea, te digo, es como de, ok, voy a llorar. Y te dicen como de, no, olvídame y no llores. Es, no, voy a llorar. Y no te puedo olvidar, y no te quiero olvidar. No porque te vas a aferrar a aquí voy a estar esperándote siempre, sino porque hay gente que vale la pena recordar siempre, y es suficiente cerrar los ojos para volverlos a visitar.
2: O sea, tiene la posibilidad.
3: Yo sé que me entiendes, yo lo estaba diciendo y sabía que ibas a decir
1: porque la vida
3: algo.
1: Hay que simplemente vivir para saber vivir, no hay más.
3: No hay más.
1: Hay que transitar por la vida, ¿no?
2: Tienen
1: ¿no?
2: la posibilidad de elegir lo que sentir, no hagan lo que les dicen, hagan lo que quieran.
1: Hagan lo que quieran. Sí.
0: Lo que sientan.
3: Si le tienes que llorar, llórale, hermano.
2: Llórale.
0: Sí, y pon canciones de Paty Cantú para llorar bien, Agustín. Oye, ¿sabes cuál me encantó?
3: ¿Cuál?
0: Celos. Yo escuché esa canción por primera vez y yo dije, güey, siento como cuando escuché por primera vez Antología de Shakira, te lo juro.
3: Ah, wow.
0: Yo pensé eso en mi corazón, en mi coche. Te lo digo. Hablemos un poquito también de revisitar esas historias. Tú que tienes esa capacidad tan bonita de hablar de ti, porque siento que es algo que no a mucha gente, primero, puede hacer, y segundo, que le quede tan fácil, ¿sabes? Como tener esa capacidad de autoanálisis, y más con los años. ¿Qué has aprendido de ti de pronto revisando todas estas historias basadas en tu propia historia?
2: Pero es Riva, güey. ¿Qué pedo?
3: Buenaza, obviamente.
0: Quiero el chisme, hermana.
3: No, pues mira, la verdad es que empecé la vida, yo, cuando nací. No, no es cierto.
0: Empecemos por el inicio.
1: Era un fetito.
3: Exacto, antes de nacer. Creo que he ido aprendiendo como a revelar más y abrir más con los años. Llevo 20 años plus, 20 años de carrera y se ha construido una comunidad, personas que se han acercado, que me han permitido acercarme también a sus vidas, que me han dicho a mí también me ha pasado lo que a ti, y como que ha rebasado el tema artístico, tema de soy un fandom, ¿no? Y este fandom incluso son los Cantú, o sea, son familia. Sí, el apellido es el nombre del fandom. Y es como decir, ¿sabes qué? Me han contenido, han estado ahí para mí a nivel personal, en muchos sentidos, y eso a mí me hace tener la confianza de abrirme cada vez más. Y mientras más veo que el mundo y el arte se cierra y tiene este rollo de aspiración a perfección, más trato yo de traerlo a tierra y decir,
1: claro,
3: no, normalicemos todos los, ¿sabes? Pormenores.
1: Porque deja de ser artístico, ¿no? Si se cierra ya, al final de cuentas el arte es un modo de expresión, y si se cierra algo, deja de cumplir esa función de expresar algo, ¿no?
3: Pues no, al final creo que todo es válido. También está súper padre si alguien se proyecta y alguien se refleja en la imagen de un artista, que el tema es vamos a por todas, o vamos por la riqueza material, o vamos por cualquier cosa es válida, todo es expresión. Pero a mí me gusta expresarme desde el lugar de que yo siempre me he sentido un poquito inexperta en la vida, un poquito desencajada de muchos clichés, de seguridad, y decir, bueno, pues aquí estamos los que un día estamos tristes y otro día estamos bien, y otro día nos sentimos bonitos y otro día nos sentimos feos, y otro día fuimos la víctima y otro día fuimos el villano de la historia. Entonces es un poquito como para todos ahí.
0: Me encanta.
2: Justo estuvimos hablando de eso todo el programa, porque el dilema de hoy es que te... ¿qué prefieres? ¿Enterarte que te pusieron el cuerno o nunca enterarte y vivir en oscuridad como ojitos? Entonces, ¿qué preferirías de esas dos cosas?
3: Depende, o sea, enterarte, pero ¿sigues con la persona?
0: Pues ya es tu decisión lo que tú haces con esa información.
3: No, o sea, ¿quieres no enterarte y seguir con la persona? ¿O enterarte y perdonar y seguir con la persona? O sea,
0: yo digo que sí, así, lo que tú estás diciendo. Lo que diga Patica tú.
3: O sea, seguir con la persona sabiendo o no sabiendo.
0: Sí, sabiendo o no sabiendo.
3: Yo sabiendo.
2: Boom.
0: Gracias, hermana. Plan, porque sí. Acá todos han dicho, no, mejor no saber, vivir feliz en la ignorancia. Pero ¿cierto que es mejor saber las cosas?
3: A ver, es que también está este tema de que la intimidad con la pareja es mucho, no nada más la parte física, sino realmente el... Eres mi persona de confianza y claro. Tú y yo nos reímos del mundo, tú y yo resolvemos sí, el mundo y no sí. Es los demás se ríen de mí o de ti a costa de algo que tú no sabes. Ahora, si está activamente poniéndote el cuerno en plan, tengo una relación alterna.
2: Eso está, exacto,
3: no.
2: Cambia todo. Eso
3: es vete a la mierda.
2: Porque todo el mundo dice que esto, o sea, prefiere que tenga una relación sexual con alguien más, bueno, todo el mundo, pero mucha banda prefiere tener una
3: dicen
2: relación.
3: Dicen los hombres que dice, quieren que quieran. No,
0: dicen, por
2: todo el mundo dice que está bien, right?
3: Dicen los hombres que eso no significa nada.
2: No, en exclusiva Pati Cantú dice que está ok. Ay,
0: no es no, cierto.
2: No,
0: no, eso.
2: No es cierto.
0: El George lo dijo. No, cosas que nunca dije.
2: No, nada, nunca. Pero creo que el no enterarte también luego te puede dar como... Es que no es blanco y negro. Entiendo que es un gris muy sí, grande sí. Y
3: hay
2: son muchas
3: grises.
2: Situaciones y depende de tu relación y demás.
3: Exacto,
2: ¿no?
3: Te depende puedes equivocar, puede haber sido una cosa una claro, vez, puede exacto. Haber sido una... Y creo que el que vengan y te digan demuestra que quizás sí hay una intención de esas que...
2: Exacto.
3: La regué porque soy persona. ¿Cómo hacemos para resolver esto?
1: Justo, es parte de ser humano, ¿no? Y también de cuando son relaciones largas y todo, como dice Patty, nos reímos del mundo juntos y uno puede tener tropiezos, deslices y esas cosas, querido George. ¿También?
0: Sí, puede pasar. Hay canciones de Patty Cantú que hablan de eso.
3: Siempre lo que hablen en este programa.
2: Ya escribió Patty Cantú.
3: Hay una canción de Patty Cantú que habla de eso. Que no la conozcas es que es te quedaste sin buscar mi nueva música.
2: De hecho, traemos esta de Catsup del Monte, que es, ella hizo Quítalo el hablar. ¿Eh?
3: En una colaboración. Oye, cuántas regalías.
2: No es cierto,
0: oye,
2: no, no
0: qué
2: es cierto.
0: Fuerte, sí. Pero lo cool es que están aquí también Alex y Pablo.
3: Sí.
2: Uno recién asentado, el otro no.
0: De la banda de Patty Cantú.
1: Por cierto.
0: Y
3: sí,
0: van a cantar.
3: Lo máximo. Ellos van a cantar.
2: Ellos van a cantar. Patty se va a ir.
3: Yo
2: y Patty se
3: va a
2: ir. Y Patty va a tocar.
0: Vamos a aplaudir.
3: ¿Qué vamos a cantar?
0: Pero va a ser después no, esa no, hombre, okay. La que no. Tú quieras.
3: Ah, puede ser celos o la ridícula idea, luego sencillo.
0: Buenísimo. Vamos a ir a una pausa y Patty Cantú se va lista para cantar aquí en Impresentables de los 40, nuestra madrina oficial.
3: ¡Yay!
2: ¡Eso!
3: ¡Qué emoción! ¡Gracias!
2: ¡Venga!
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6: Alejandro Fernández y los Tucanes de Tijuana fueron los encargados de cerrar la edición 2026 del Festival Arre, que durante dos días reunió exponentes del regional mexicano, cumbia y tecnobanda. Se estima que en total acudieron alrededor de 77 mil personas. La jornada de ayer estuvo marcada por la intensa lluvia que llevó a suspender temporalmente las presentaciones que lograron reanudarse, aunque nunca dejó de llover.
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6: El actor y director Gael García Bernal presentó Hombre al Agua en el Festival Internacional de Cine de Venecia, acompañado por buena parte del elenco y los productores de la cinta, entre ellos Ricky Martin y Diego Luna. Este fin de semana también destacó el estreno en el festival del documental en el que Liam y Noel Gallagher abordan su reconciliación y el regreso de Oasis.
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6: Las imágenes que hoy se han vuelto virales son las de la princesa Leonor, heredera al trono de España, al llegar a su primer día de clases en la Universidad Carlos III de Madrid para estudiar ciencias políticas tras haber terminado su formación militar.
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6: La espera terminó, mañana arrancará la UEFA Champions League 2026-2027, comienza su fase de liga con tres días consecutivos de fútbol y varios enfrentamientos atractivos en esta primera jornada, como el Porto contra el Manchester City, el Real Madrid contra el Inter y el Liverpool contra el Atlético de Madrid. Soy Ivette Parga Ávila.
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0: ser por eso. Ahí está, ya estoy.
1: ¿Estamos? ¿Ya estamos al aire? ¡Qué chido! Está increíble.
0: Así somos, impresentables.
1: Así estamos, impresentables. Lo que pasa es que estábamos probando que estuviera todo bien porque se viene algo especial para nosotros aquí en Impresentables. Pati Cantú va a echarse una rolita. ¿Dos? ¿Una?
0: Las que me digan.
2: Es que si usted pensaba que esos momentos donde la música en vivo en la radio había quedado atrás, eso es una mentira porque aquí en Impresentables, Pati Cantú va a cantar en vivo.
0: Yo sola me hago... Es que es muy emocionante. Pues es que si uno no se echa porras.
3: Estoy nerviosa, mira. Todos sacando a Phil Barrera. Ok, vamos a cantar.
1: Oye, que siempre preguntas, ¿tú crees que Phil Barrera sepa que está relacionado
0: con... Que es famosísimo. Yo creo que Phil Barrera debiese ser patrocinado por algo para la flema.
1: ¿De acuerdo? Ah, dale, claro que sí. Sí,
0: Phil Barrera por siempre.
1: Phil Barrera en la
0: ¿o
1: calle.
0: No.
2: El diablito también.
0: O no. Mejor que no esté Phil Barrera. De hecho. Muy bien, Impresentables de los 40. Pati Cantú está oficialmente con nosotros, nuestra primera gran invitada, ¿verdad? Estamos hablando de su último EP, que además ya, o sea, tú lanzas algo y ya pum, se va para arriba.
3: Ay, qué bonito eso, gracias. ¿No? Ahí está ya la ridícula idea con Matiz, que la gente la está recibiendo lindo en YouTube, en las plataformas, los comentarios, las de, es que esta canción es muy dedicable. Entonces, para el que está escuchando Impresentables, para el que está hateando, pues les voy a cantar la canción para que la dediquen o la odien también, está bien. Hagan con la música lo que cada quien quiera.
0: Muy bien.
1: Venga, vamos a darle.
3: Venga, esa es una ridícula idea. ¿Vas a cantar conmigo?
1: Yo quiero meterme a... Estoy listo. Venga.

0: picante.
1: Ay, gracias.
0: Qué increíble eres, de verdad. Mira, están escribiendo cosas bien bellas, bien bonitas. Emmanuel Bacé dice mucho éxito en este nuevo proyecto y lujazo de madrina
2: ya
0: que
2: sé,
0: tienen.
2: Qué gracias. Está muy chido.
3: ¿Te acordaste de una exnovia de la prepa, no, George? Te vi así como muy meditabundo.
0: Reflexivo. ¿Lo viste?
3: Reflexivo.
2: Lograste, logré lo que nunca se había logrado.
3: Sí, es como la rosa de papel.
1: Sí. ¿Ya no escuchaste la canción? Hay gente que cierras los ojos y está el TV.
2: No, no, está, pues está.
3: No solo se ve con los ojos, no seas básico, Jorge.
1: Ya, ok, ya estoy detonando otra conversación.
2: Que eso nos lleva a la siguiente.
0: No podemos dejarte ir antes de la siguiente canción. Tenemos que preguntarte, Patty, con toda sinceridad, con la confianza que nos tenemos aquí, ¿cuál ha sido tu momento más impresentable? Que tú digas, híjole, este momento.
1: Como que viste que mi guitarrista, que Alex, como que se rió.
0: Sí,
1: que,
0: sí.
1: Como
0: sí.
1: que a él le vino algo a la cabeza.
2: Inmediatamente, ¿no? Aparte, como que hizo lista, ¿verdad? O sea, repasaste varias, güey.
0: Recuerdos de Vietnam. Me encanta. Momentos impresentables.
1: Pensando un momento impresentable. O sea, ustedes ya dijeron los suyos mil veces, ¿verdad?
0: Sí, pues somos.
3: Bueno, es que somos eso.
0: De entrada.
2: Sí, en teoría, sí.
1: Pero denme un ejemplo para saber qué tal que me pasó de lanza. Había sido.
0: ¡Déjate!
1: Sí,
0: ¡no
1: vive
0: eso!
3: Un
0: pasecillo
3: en un show, ¿no? Es impresentable.
1: ¿Un qué? ¿Qué?
3: Un gas en un show.
1: Ah, ah, sí, sí, sí, un gas. Pasecillo. ¿Entendí? Un pasecillo. ¡Ay, no! ¡No! No,
2: o sea, full José José.
1: Cada quien su cerebro. Yo digo, un pez, güey. Porque sí, saqué una joya.
0: Qué fuerte lo que se viene acá.
3: No,
1: no, no.
3: ¿En
1: no,
3: qué
1: no.
3: escuela nos quedamos? ¿De un pasecillo?
2: No, güey. No, pues
1: ni gasecillo, ni pasecillo, ni pececillo, hermano. Sí.
3: Ah, ok.
1: estoy pensando que ha sido mi momento más impresentable. Híjale, güey.
3: No. No sé,
1: toda la pandemia era como impresentable, pero yo me adueñé, o sea, me sentía orgullosa. Sí, o sea, yo hacía todas mis entrevistas virtuales en pijama, güey. Era así como que me levantaba, era de tal soñar. No.
2: No, hoy
1: era
2: no.
1: Como, ¿te vas a cambiar? No. ¿Qué vas a hacer? Te vas a poner una corona. Es ridículo, por eso.
2: Por eso me
1: era como pijama, pelo despeinado, corona. Yo era de, oh, ma. O sea, no me sentía
2: yo impresentable. Yo sé, ¿qué época aquella esa? ¿Se siente lejana? Y
1: sí.
2: No, hasta
0: hace cinco años, ¿verdad? Sí.
3: Sí, está ese fenómeno, ¿verdad? De que la pandemia se siente como algo que...
2: Cuando abandonaste a tu guitarrista en Europa, ¿te acuerdas?
1: Yo no lo dejé, yo lo esperé.
2: Ah, fuiste.
0: Él tuvo buen corazón. Que ya nos estabas diciendo que Alex tiene muy buen corazón.
1: Buen corazón porque dijo que se vaya toda esta familia de 15 humanos y pues le cerraron la puerta en la jeta del
0: y no
1: metro.
3: Por eso no es tan bueno tener buen corazón a veces. ¿Eh?
2: Que de hecho tenemos una rola sobre eso.
0: Hay una rola.
1: Ya sé, ya sé.
0: Explica.
1: No, es una...
2: ¿Cuál? Dilo.
1: Ni siquiera es tan impresentable. Es más como... Una vez en un podcast, yo siempre me delineo como la boquita un poquito más grande, ¿no? Y eso es lo que hice, no inyectarme dedo, solamente me delineo la boca más grande. Y el chiste es que me puse gloss y entonces luego fui y durante todo el programa embarré mi boca en el micrófono. Y como a partir de 15 minutos tenía lipstick hasta la nariz.
2: Ajá.
1: Y hablé de cosas raras, buenas, ni al caso, interesantes, pero a la gente solo le importaba qué le pasó en la boca.
0: No, más.
2: Se volvió un tema de conversación que te habías operado la boca, además.
1: Sí, los dos temas de conversación.

0: es qué le pasó en la boca y si los aliens me pusieron un chip en la cabeza.
1: Ah, eso sí lo escuché.
0: No me pasó nada en la boca, no tengo un chip en la cabeza que yo sepa.
1: Todavía.
0: Que todavía. Pero sí, eso podría ser.
1: Me gusta, me encanta que estabas...
0: Muy impresionante.
2: Boca de guasón.
0: Sí.
2: Boca, sí. Y declaramos esta anécdota como boca de guasón, Cantú. ¡Claro que sí!
0: Boca de chamagosa, de chocomil.
2: De chamush. De miche.
3: ¿Eh? ¿Por qué la gente asumía que los aliens te habían puesto un chip en la cabeza?
0: No sé, rarísimo de verme, güey.
2: No, no, no es cierto.
0: ¡Pati! De verme la forma de la cara de alguien que te... No, porque sí dije eso, pero no así.
1: Pero de coto.
0: No, fue como de una vez cuando estaba chiquita y tenía 5 años, soñé esto.
1: Ah, ok.
0: Sí,
1: okay.
0: Entonces lo agarraron como medios y fueron como desfigurando un poco la frase hasta que terminó en anoche los aliens me pusieron. Es más, incluso había titulares que decían, Pati Cantú afirma haber sido abducida por marcianos.
1: Confirma.
0: Entonces eso ya está en mi historial de mi huella digital.
1: Pero no sientes que está increíble.
2: Voy a buscar ya mi
0: güey. Está increíble. Me morí de la risa. Es como de... Está bien, si van a decir una cosa, que digan eso.
1: Está súper chido.
0: Adelante, pero marcianos, eso sería muy
3: mejor que digan eso, que digan un pasecillo en un show, ¿no?
2: No, es que esto sí es
0: interesante, güey.
2: Pero me encanta que sí, acabo de encontrar la noticia.
0: Gracias.
2: Y sí, dice, Pati Cantú relató en un podcast que tuvo sueños lúcidos en su infancia.
0: Pero eso sí fue lo que
2: dije.
1: Eso sí
2: fue
1: real.
0: No, no, te tienes que buscar la producida.
2: A ver, la producida. Acláralo de que fue abducida por extraterrestres. Pati Cantú, abducida por extraterrestres, asegura que le pusieron un chip en la cabeza.
0: Imagínate.
1: O sea, te llevaron y te botaron ¿en dónde? ¿En otro estado?
0: ¡No pasó! ¡Es mentira! Estaba en Tampico.
3: Que ahí sí hay aliens, claro. Saludos a Tampico.
1: Pico,
0: que
1: estamos
0: en Tampico. Estamos Farrell y yo en Tampico. Y salieron los aliens. No, ¿qué pasó?
2: Muy bien, pero lo que sí tienes y lo que sí no te quita nadie es esa mente brillante para hacer canciones.
1: Gracias así. Gracias al chip.
2: Cómprelo, llévelo. Me encanta.
0: Si compartes mi EP basado en una historia real, te llega un chip.
2: Mira,
0: a tu casa.
2: Tras, así que ya lo saben, escuchen Pati Cantú, por favor. Pero vamos a escucharte,
0: vamos a
2: porque
0: escuchar otra,
2: no podemos dejarte ir.
1: Una
2: ¿Qué vas a
1: please.
2: Cantarnos ahora?
3: La del alien.
0: Ay, ¿cómo supiste? No, ya, voy a cantar Celos porque Arriba le gusta.
1: Arriba es fan de Celos.
0: Los celos son asesinos.
1: Oh, no.
0: Sí, de todas las relaciones. Sí, si te están poniendo el cuerno, si estás poniendo el cuerno, y si estás imaginándote que te ponen el cuerno, estás friegue y friegue con eso y la otra persona no está haciendo nada.
1: De acuerdo.
0: Entonces, venga.
1: Venga con celos.
0: Celos, no sin celos.

0: ¡Qué letra! Es que de verdad. Cuando uno dice se me acabó el perdón, está muy fuerte. Es que sí se acaba. Sí,
1: tenemos
0: como
1: un jarrito de perdón, sí, todos, hay, sí. Se va acabando, ¿va?
0: Sí, nada hay.
2: ¿Y cómo anda tu jarrito? ¿Bien?
1: ¿Todo bien? ¿Bien? Mi jarrito está tranquilo.
0: Pero se acaba el jarrito y a lo mejor ni siquiera, es que ya ni siquiera te vas odiando a la persona, es como de nada, ya no tengo nada para ti. Ni perdón, ni amor,
2: fuerte,
0: ni me importa.
2: ¿No? No logren eso.
1: Es muy tajante, Patita Cantura, neta.
0: Así es, cuidado.
1: Sí. Me encantó. Está cañón.
0: Cuidado. Qué fuerte, de verdad, Pati. Gracias por venir,
1: sí,
0: a acompañarnos.
1: Qué chido, oye, qué buena onda.
0: Gracias por invitarme.
2: Gracias por esta patadita de buena suerte, sí, del primer programa impresentable. Sí.
0: Gracias.
2: Somos fans, te queremos.
0: Sí, yo a ustedes.
2: Y pues la verdad es que qué padre tener a una persona que sí ha sido abducida por aliens y...
0: Sí, güey, ¿cuándo van a volver a tener eso?
2: Nunca, ni Jaime Maussan mismo.
0: Superen, o sea, esto.
1: Te deseamos que te liberes de ese rumor si es que quieres. Yo la verdad, te voy a ser honesto.
2: No, quédatelo. Está padre.
1: Está súper chido, la neta.
0: Soy la única cantautora mexicana con coautorías extraterrestres.
1: Exacto. Ajá, que seguro que tienes, exacto. Que compras el USB de carretera y puedes uploadearte.
0: Tengo internet gratis siempre. Mira.
2: Abrazos a hotspot. Exacto.
1: ¿Podemos decir que Pati cantó es un hotspot también?
0: Ya, o sea,
1: como que llega, hay wifi alrededor de ella.
0: Claro. Ay, vaya, por cierto, tengo concierto este 11 de septiembre y este 15 de septiembre para que vengan a dar el grito con
1: eso.
0: Nuestro show.
1: Eso, yeah. Muchas gracias. ¡Qué chido!
0: Amamos, Pati Cantú, te queremos, sabes que aquí en los 40 te amamos, esta es tu casa. Y bueno, pues llega el momento de cerrar nuestro primer programa de Impresentable, chicos.
2: ¡Nos vamos!
0: Completamente Impresentable, oigan.
2: ¡Qué rápido!
0: Huele a pies y todo.
2: Sí, si no, no sabes lo Pati. Que huele aquí, ¿verdad?
0: Yo
2: no,
0: sí me eché talcos, oye, ¿qué pasa?
1: Es que el ojito se quita los zapatos, nada más para que
2: un poquito.
0: Y alguien sí se echó un gasecito, voy a la escuela. Pero no fui yo.
3: No, definitivamente los gases de Pati Cantú huelen a flores. Gracias,
0: sí,
3: a la
0: verdad. No, sí. Que yo me operé y no hay gases.
2: Ah, no hay.
0: Hablas.
3: No.
0: Otra nota, por favor, no me siento en broma, güey.
1: En exclusiva para
2: Pati Cantú, sí. Es abducida por aliens. Gracias a eso, no se echa gases.
3: Ya lo sabes.
1: Se operó.
0: Real, no fake.
1: Sistema digestivo.
3: Me encanta. Pues nos despedimos.
1: Muchas gracias, qué chido.
3: Muchas gracias, Pati Cantú.
0: Gracias a ustedes.
3: Muchas
0: éxito.
3: Gracias a Pablo también por estar con nosotros. Obviamente, a mis compañeros, el George.
1: Muchas gracias, Riva. Ojitos, ¿cómo te sentiste, güey?
2: Gracias, Riva. Gracias, George. Qué gusto, ¿no? Estar en el primer Impresentable de 15,974 millones de programas que tendremos.
1: ¡Woo! 40, qué chido. Muchas gracias.
3: Gracias también a la gente en YouTube que nos está viendo, que comentó, que tiró love, que tiró hate, que estuvo ahí con nosotros. Gracias también a Lion en los controles, a nuestro productor, el Mets, que nos está viendo, que no tiene ni derecho ni revés. También a toda la gente de digital, a nuestros jefes que hacen esto posible, que están aquí viéndonos. Muchas gracias. Al Angel por allá, a todos. Muchas gracias, Danita. Mañana estaremos de vuelta a las 6 a.m.
1: Aquí nos vemos.
3: En vivo, para que sepan.
0: Oigan, los que se paran como a las 3 para estar aquí Impresentables.
3: Imagínate. Exactamente.
2: Eso.
1: Está cañón.
3: Esto fue Impresentables de los 40.
2: ¡Venga! ¡Mañana! ¡Hasta la vista!
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0: Buenos días, ya llegamos, ya estamos aquí, sus chicas favoritas, el brunch de los 40, sí, sí estamos aquí. El lunes, en martes, en miércoles, en jueves, en viernes, en sábado y domingo, aquí estamos todos los días para usted, ¿cómo no?
1: Sin dudarlo, claro que sí, ya estamos aquí, sus amigas, sus parceras, sus compitas, sus panas, sus amigas favoritas. Gaby Cam, buenos días.
0: Buenos días, Arriba Pop Music, ¿cómo estás?
1: Muy bien.
0: Arroba Arriba Pop Music. Es como arroba y Carlos Camacho.
1: Yo sé, yo. Nadie en el mundo le llama. Mago me hizo todo el tiempo y amo. Mago Romero, buenos días.
0: ¿Cómo están, preciosas?
1: Bien, bien, bien, bien.
0: Es lunes y yo sé que a muchos les cuesta. Es inicio de semana, no sé por qué luego hay gente que le echa piedra de más y pues
1: siempre yo. Es un nuevo inicio.
0: Claro, es inicio de una semana, sí. Significa que hay billete, que hay chamba, que hay trabajación. En fin, ojalá que no seas de los que va a quejarse. Y si te estás quejando, pues chamba, cámbiale, hijo, pon otro cassette, no lo sé. Pero sí, comenzamos el día de hoy pues con noticias.
1: Me siento con toxicidad.
0: Lo que acabas de decir me suena, le digo a Juan para que diga Pedro, o sea, yo,
1: mira, hermana, aquí no nos tienen afuera, tenía una jefa en Morelia que era perrísima, pero neta de esas jefas que yo decía, güey, la admiro por perra, o sea,
0: ¿qué cosas hacía? Cuéntanos.
1: No, o sea, yo te estoy pagando y aquí a fuerzas no estás, si no te gusta, pues sí,
0: hay una puerta enfrente,
1: hay una puerta allá atrás, por donde gustes, ahí es precioso.
0: Y en la de atrás no nos dejan usar la mano.
1: No, esa solo es de Marta de Baile.
0: Pero bueno, del 1 al 10, ¿qué tan toxicidad hay en tu ser, precioso?
1: ¿Qué tanta hermosa toxicidad? A ver, yo digo que...
0: ¿Como novia?
1: ¿Como novia?
0: ¿Qué?
1: ¿Como novia? A ver, ¿como novia?
0: A ver,
1: ¿como novia esposa?
0: Yo creo
1: como
0: que yo
1: pareja.
0: Soy como un 3. No me parece que sea tan tóxica.
1: Yo soy igual. Yo creo que soy poquito tóxica, como un 2 o 3 también, o sea...
0: Sí, tú, Magua...
1: No, yo creo que sí, cero, o sea, como que
0: sí
1: me entra la celostina así de... Y corte a los 10 minutos se me pasa.
0: Me acuerdo de cosas bonitas
1: y ya se me pasa.
0: Pero ¿sabes qué? O sea, hay toxicidad como en otras cosas. Por ejemplo, yo soy un poco tóxica en el tema de avísame a qué hora llegas, cómo va, ¿sabes? O sea, pero sí, no es un tema de toxicidad, es un tema de preocupación porque vivimos en la Ciudad de México.
1: Es saber que estás bien,
0: sí,
1: ¿sabes?
0: Sí, sí, sí, sí.
1: Pero bueno.
0: Mándame mensajito, no te quiero andar espiando, chiqui.
1: Les tengo una noticia, Broncher querido, Broncher que amado, Broncher que nos escuchas hoy este bello lunes. La novia tóxica no, casi nunca nace de la maldad, o sea, no es que uno sea tóxico, es que la inseguridad, la mala comunicación, ciertas cosas mal canalizadas, la necesidad de certeza absoluta, yo, por ejemplo, que tengo un tema de control a veces que necesito soltar, la hipervigilancia, todo eso nace de la ansiedad, o sea, no nace de querer controlar a la otra persona, sino de querer controlarte a ti mismo y de querer de alguna manera saber todo y tener el control de las cosas que pues no tienes.
0: Es que yo siento que es muy fuerte cuando ya todo lo que acaba de decir Gaby Cam, que la inseguridad, todo lo mal canalizado, se va a un tema en el que ya tienes que tomar cartas en el asunto y cartas que ya involucran hacer cosas que van en tu contra, como por ejemplo... tocarle el teléfono, espiarle el teléfono aquí al susodicho, y es que, a ver, hay que hacer gestión de la paranoia digital, porque además en tiempos de redes sociales donde uno de pronto ve que tu novio, tu esposo le dio like a alguna chica, eso no pasa nada, eso no tiene nada, de verdad, o sea, se puede mirar, Dios nos dio dos ojitos mirar.
1: Con que te gustan algunas.
0: Con una boca, solo beso a uno. O sea, pero de verdad, o sea, y entonces sí es importante entender que hay que hacer gestión de la paranoia digital. Y es que amiga, amigo, amigue, broncher, querido, broncher, amado, el celular de tu pareja no es territorio comunal. Si tú empiezas a espiar conversaciones, no vas a tener tranquilidad, solo vas a crear una adicción a buscar pistas sacadas de contexto.
1: Y recordar que el que busca encuentra Mateo 7:7. O sea, si tú estás buscando encontrarle algo a tu pareja, lo vas a interpretar así, aunque no lo sea. Como lo dice Riva, en otras palabras, si tú buscas, vas a encontrar, aunque realmente no estés encontrando.
0: Pues bueno, hay maneras. Y
1: ¿cómo? ¿Perdón?
0: Pues sí, como el que dice, el que busca.
1: No,
0: hay maneras de siempre, a ver, aclarar, porque hay gente que le pesa aclarar. ¿Sabes? Porque, o sea, dice, güey, ¿por qué estás dudando tanto de mí? O sea, me choca tener que darte explicaciones aquí y allá. Y, güey, o sea, dar una explicación no cuesta nada. O sea, y si eso le va a aclarar el panorama a tu pareja, ¿por qué darle esa inseguridad?
1: Exacto.
0: Cuando no te pesa nada ni que te estuvieran pidiendo el centenario que tienes guardado en el banco, güey. O sea, relax.
1: ¿Tienes
0: relax
1: guardado en el banco?
0: Estoy ahorrando para eso.
2: Pero, ay, pues sí, ¿no? O sea, nada pesa y nada te cuesta. Si, güey, o sea, estás como que viendo que le estás creando una inseguridad innecesaria, pues nada te pesa de, mira, o sea, güey, me empezó a seguir esta persona X, güey, pero pues ya, o sea, sí, no pasa nada.
0: Exacto, preguntar siempre va a sacar de dudas y de verdad te va a aliviar el corazón, porque si no vas a cargar la duda, la incertidumbre todo el tiempo. Entonces, la buena comunicación. Y ojo, si tú te descubres ya revisando que a quién sigue, que a quién le dio like, que es su última conexión, amiga, silencia sus notificaciones, amigo, hazlo, toma distancia de la aplicación, porque alimentar ese algoritmo mental solo va a quitarte la paz a ti misma, o a ti mismo.
2: Efectivamente.
1: Estoy de acuerdo. Pues así arrancamos este bonito programa con la toxicidad.
0: A tope,
2: a tope.
0: Eres mi elemento.
2: No va, can you. Arrancamos así tu programa, el brunch de los 40.
0: Yay. Uh-huh.
2: No sea tóxico.
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1: 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La temperatura, 18 grados.
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1: Ya estamos de vuelta aquí en el brunch de los 40 y sí, ya llegó, ya está aquí Gaby Hospa, médico estético y regenerativo, estética oncológica, nutrición clínica y bariatría. La encuentras en arroba medicstetic para hablar sobre la inteligencia artificial y esta máquina extrañísima que sé que tienes en tu consultorio que te puede decir cómo está envejeciendo nuestro rostro. ¿Cómo estás, Gaby? Bienvenida.
2: Hola, un placer siempre estar con ustedes. Sí, efectivamente, la inteligencia artificial que ya está en todos lados nos puede ayudar o también pues nos puede perjudicar, porque inteligencia artificial ahorita es todo. Vemos que en las redes, en el Instagram y en todo, ponen de repente unos filtros en donde te hacen armonizaciones, en donde la IA te sugiere cómo te deberías de ver. Y entonces también llega a pasar que llegan al consultorio con una expectativa muy alta. Se tiene que utilizar como una herramienta a favor, o sea, nos tiene que ayudar a hacer un análisis mucho más preciso de cómo están los tejidos, hacer como estas predicciones de si no te cuidas, cómo puedes envejecer, pero no tiene que ser algo cerrado, o sea, tenemos que estar abiertos a que es una herramienta que nos puede ayudar a evitar llegar a, pero que no lo va a dictaminar todo.
3: Me encanta. Yo sí quisiera preguntarte, mi querida Gaby, ¿cómo funciona esta máquina? Porque yo sí he tenido la oportunidad de verlo y es impresionante. O sea, como que uno dice, no, en serio, sí estoy muy, muy fregada.
1: Sí, sí, yo no sé, va a salir bien y califica
3: dramático.
1: Recuerdos de Vietnam, eso.
2: Sí, exactamente. Pero es muy bueno saber. Siempre no queremos hablar de las cosas que nos incomodan. Eso es una realidad en todos los seres humanos. Entonces, es una cámara que va a tomar una serie de fotografías y que van a tener diferentes luces y que nos puede ver a profundidad si tenemos manchas, si tenemos arrugas, cómo están los tejidos, si están hidratados, si están deshidratados, si el poro está muy abierto, la cantidad de bacterias normales que tenemos en la cara. Entonces nos da mucha información. Se juntan todos estos algoritmos y es lo que va a hacer la IA, proyecciones de si no te cuidas, a dónde puedes llegar, y si te cuidas también a dónde puedes llegar. Entonces, lo que les digo, tiene que ser usado como una herramienta, nos tiene que ayudar. Si, por ejemplo, vemos una mancha, lamento que les tengamos que decir, oye, tienes mucha pigmentación que ya viene y que va a salir. ¿Qué significa? Que no te estás cuidando lo suficiente, que a lo mejor el protector solar que estás utilizando no es suficiente, o que a lo mejor no estamos yendo con los tratamientos estéticos adecuados. Eso también nos va a ayudar, porque a lo mejor te vienes tú poniendo un bioestimulador cada año y según tú piensas que te cuidas, pero cuando hacemos esta fotografía resulta que no es el bioestimulador que a lo mejor tú estás requiriendo. Entonces tenemos que cambiar la estrategia y entonces tenemos que decidir qué te puede funcionar mejor.
3: Wow. Claro, ¿quiénes serían los candidatos para pasar enfrente de esta tecnología de alto
2: impacto?
3: Todos
2: tendríamos que hacernos un análisis facial con IA.
3: No importa la edad que tengas.
2: No importa la edad, o sea, que ya empieces con los cuidados estéticos, pero no importaría esta edad, pero para prevenir, porque, por ejemplo, si a lo mejor ya tienes manchas que empiezan a salir, pero en realidad abajo todavía vienen unas mucho más profundas o más terribles, pues hay que empezar a hacer tratamientos despigmentantes o de prevención para que justamente no tengas temas de autoestima.
3: Ok. Qué importante todo esto. ¿Qué detectan estas máquinas? O sea, ¿cómo funcionan? Yo llego a tu consultorio, me das maquillas la cara y ¿qué pasa?
2: Tienes que ir con la cara limpia y lo que yo te decía, tomamos tres fotografías con luz infrarroja, luz ultravioleta, diferentes tipos de luz blanca, diferentes tipos de luz que nos pueden ayudar justamente a ver tejidos profundos. Eso es lo que va a hacer este analizador. Y nosotros vamos a ver diferentes cosas, poros, arrugas, fotopigmentación, fotoenvejecimiento. Nos puede decir también cómo está la calidad de la piel, qué tanta fuerza tiene esta piel, qué tanta consistencia tiene y el estado de hidratación, que es muy importante.
3: Oye, y al igual que, por ejemplo, el ChatGPT, perdón que ponga el ejemplo, pero tú puedes alimentar la máquina, o sea, por ejemplo, esta máquina saca un expediente mío y tú puedes decirle, estoy dando esto, estoy haciendo lo otro.
2: Claro, nosotros vamos haciendo comparativos, o sea, por ejemplo, nosotros hacemos un análisis facial, empezamos tratamiento y a lo mejor a los 6 meses te volvemos a hacer el análisis facial y ya el cálculo te da una calificación, ya el cálculo puede haber cambiado, debió haber mejorado. Entonces, es una manera de constatar que lo que estamos haciendo sí te está funcionando, que el skincare que te embarras todas las noches sí te está funcionando o que a lo mejor no, porque a lo mejor tú te pones una crema que es muy despigmentante porque te la recomendó la comadre, pero resulta que tú llevas meses gastando en esa crema Y cuando hacemos las fotografías, nada ha cambiado. Entonces, claro, a lo mejor no es el tópico que necesita tu mancha.
3: Claro, como el retinol, ¿no? Que últimamente se puso súper de moda para justo reducir las líneas de expresión. Y ahora todo el mundo ya se quiere poner retinol. Y
2: es mucho mejor otros como el retinal, ¿no? Que algún día haremos un programa hablando justamente de estas diferencias. Pero justo el retinol da mucha hipersensibilidad. Sí. A mí si lo que ocupas mal, exactamente, te van a salir manchas. O te va a salir acné, o te puedes pigmentar más, porque a lo mejor no es lo adecuado para tu mancha o para tu tipo de piel, o una piel grasa a lo mejor se va a florear de acné. Entonces hay que tener cuidado mucho con los retinoides, que ya se venden indiscriminadamente.
3: Y aparte ni siquiera sabemos si son originales, ¿no? Yo, gracias a esa tecnología,
2: O sea, hay que saber el porcentaje, cómo está la galénica de ese producto para ver si sí te va a beneficiar o no.
3: Sí, yo gracias justo a esa tecnología, Gaby Hosta, fue que me di cuenta que me estaba quemando por partes el retinol. Entonces, no más aguas,
4: ya lo saben. Está la doctora Gaby Hosta con nosotros, médico estético y regenerativo, que hace también estética oncológica, nutrición clínica y bariatría, y estamos hablando sobre cómo la inteligencia artificial nos puede decir si nuestro rostro está envejeciendo y de qué maneras. Vamos a seguir hablando de este tema. Ustedes envíen sus preguntas a través del 5551668101 y ya regresamos con más en el brunch de los 40.
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4: La temperatura, 18 grados.
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1: Estamos de vuelta con esta preciosura de mujer, Gaby Jospa. Estamos hablando de toda la tecnología que uno puede emplear justo para, pues, atender a tiempo, ¿no? Todo aquello que facialmente nos puede ocurrir. Mi Gaby Jospa, ¿en qué nos quedamos? A ver.
2: Pues mira, la IA se tiene que utilizar lo primero como una herramienta, pero tampoco obsesionarnos, porque lo que yo te platicaba, hay mucha IA en Instagram, en TikTok, en muchas plataformas, y entonces también les hacen caras que no son reales. Sí. O a lo mejor el paciente va a llegar con una idea de IA que a lo mejor no le corresponde o no le queda, ¿no? Porque, por ejemplo, te hacen unos filtros con una boca hiper grande o un pómulo súper alto o la mandíbula hiper perfilada, pero a lo mejor necesitarías mucho material para estar así como el filtro de Instagram o el que te está dando la IA, y a lo mejor tampoco te queda. Ni te queda, ni tu pómulo lo va a aguantar, ni tus ligamentos lo van a aguantar. Entonces, también hay que ser realistas de que no, la IA, no solo por ser IA, tiene toda la razón. Y claro, eso es lo que tenemos

0: en esa dismorfia a través de la IA cuando van personas a tu consultorio y tienen expectativas que no son realistas, Gaby.
1: Sí, exacto. Luego nos piden, es que quiero la boca así y mira, me tomé una foto y quiero la nariz así. Y a lo mejor, pues, necesitas una cirugía con ácido hialurónico, no se puede. Entonces, justo también eso es lo que está pasando y que las personas nos dejamos de ver como realmente somos. No somos perfectos. No somos
0: simétricos 100%.
1: O sea, somos perfectos porque somos imperfectos. Creo que esa sería la regla, ¿no? Pero justo hay asimetría, justo lo que platicábamos. De repente puedes sonreír más fuerte de un lado o levantar más una ceja y esa es tu característica, ¿no? Entonces, hay que ser reales en que son herramientas que claro que nos ayudan mucho también a hacer mejores diagnósticos, pero que no tienen la última palabra.
2: Claro. No, y además hay otra cosa. Yo siento que ahora en la dermatología hay una tendencia a no a buscar la piel perfecta, sino la piel saludable, ¿no?
1: Exacto. Lo que buscamos es que todo sea mucho más saludable, con pieles, pues podemos decir que estén sanas, salud estética y sin transformar a las personas. Eso es lo más importante, que siga siendo tú.
2: Claro. Oye, Gaby, ahorita acabas de tocar un tema súper interesante que también es la aplicación de ácido hialurónico, ¿no? Que, no sé, luego de repente empezaron a decir que aplicarlo en la nariz te puede dejar ciego o en algunas partes del cuerpo, en sí de la cara, ¿no?
1: Sí, exactamente. Si no vas con un profesional, puedes tener una obstrucción o una oclusión de un vaso o cuando ponen demasiado material. Wow. Porque a veces nos piden justo estas cosas que no son realistas. Nos piden una nariz de tal y tal artista.
2: Cuando ya necesitan cuchillo, ¿no?
1: O sea, a lo mejor ya necesitas otro tratamiento que sea quirúrgico o a lo mejor no te queda o no te cabe. Tu cara a lo mejor puede ser más finita, un labio que te piden muy ancho porque la IA te está diciendo que debe de ser así, pero a lo mejor en características reales, anatómicas, no cabe tanto producto en ese labio.
2: Me encanta lo que dice, la neta, sí.
0: Bien interesante este tema de la IA desde el tema, pues obviamente dermocosmética, por decirlo así. ¿Cuáles son los parámetros que revisa la máquina que tienes en tu consultorio, Gaby? Porque visto que también te dan una edad.
1: Sí, exactamente, te dan una edad.
0: Eso está terrible.
1: O sea, es diferente la edad cronológica a la edad aparente, y esto es lo que nos va a dar este aparato, ¿no? Nos va a medir justo arrugas, profundidad de fotoenvejecimiento, pigmentación, consistencia de piel, hidratación. Entonces, claro que juntando todos estos algoritmos nos va a dar un resultado y nos puede dar una edad que es la aparente contra la edad cronológica. Y hay gente que se ve mucho más grande o está mucho más envejecida la piel contra la edad real, ¿eh?
3: De Top Holland no vas a estar hablando, preciosa, pero bueno.
1: Cero,
3: nosotros vamos a continuar con más. No, es guapo, es muy varonil. A mí se me hace, o sea, es que los hombres es el verso, sí.
2: Hay que debatir, hay que ya acabar con esta idea de verse más joven lo que eres.
1: Yo creo que uno se tiene que ver de su edad de la mejor manera posible. Exactamente, sin cambiarte, sin transformarte.
2: Además, te quiero ver interpretando a alguien de 18 años como
1: que sí.
2: En la vida,
0: solo a él lo
2: quisiéramos detener el reloj, pero aparte, o sea, es justo, ¿no? Yo creo que es comenzarnos a aceptar tal cual nos vemos y tal cual la vida nos presenta las oportunidades, o sea,
1: sí mejorarnos, o sea, hay que aceptar que va a pasar el tiempo, pero de la mejor manera, ¿no?
2: Sí, estoy
1: de acuerdo.
2: Y
1: si hay algo que de plano te hace ruido y que no te gusta, que sí podemos tener una opción para mejorar.
2: Sí, que sea más de ti a que la gente te diga, güey, háztelo porque ya te ves mal. O sea, oye, es como esos TikToks de vamos a envejecer juntos. No, mi tierra. No vamos a envejecer juntos. Tú vas a envejecer.
3: Cada quien a su tiempo.
0: Pues de siempre. Bueno,
2: ya checa, lo sabes.
0: Chécate, mídate, cuídate con los expertos.
2: Vas a entender porque sigo teniendo 40.
0: Gaby Cospa, muchas gracias en serio por acompañarnos. Como siempre, es un placer contar con tu sabiduría. Ya queremos ir a @medicstetic para hacernos este examen.
2: En manos de las expertas.
0: Nuestra edad cronológica.
2: No quiero saberla.
0: Y hacernos cositas bonitas contigo. Gracias, Gaby.
1: Un placer.
0: Seguimos con más en el brunch de los 40.
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1: 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La temperatura, 18 grados.
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0: haciendo?
1: Amigos del Brunch de los 40, estamos en esta sección que nos hace sacar el fuá, mi riba. Ya lo sacamos. ¡Wow! Y perdonen si tienen audífonos, una disculpa.
2: Una disculpita a la señora del Tamagotchi.
1: Sí, disculpa, pero oigan, tenemos un tema en el I Feel Good del día de hoy.
2: ¿Les ha pasado? ¿Cómo saber si te están espiando el celular?
1: ¡Qué miedo! ¿Qué
2: pueden espiar?
1: ¡Qué terror en la calle 26!
2: O sea, mira, ya ahorita con tanta cosa arriba, con tanta tecnología, digo, hay un departamento, por si no lo sabías, aquí en México, la policía cibernética.
1: ¡Ay, cariño!
2: Sí, o sea, ¿te acuerdas que estábamos hablando el otro día de la ley Olimpia?
1: Sí, claro.
2: Y las personas, si por alguna razón casual se les cruza el cable y quieren subir contenido explícito de sus exparejas, la ley Olimpia, pues te está y te dice, quítate aquí, ahí te voy. Y la policía cibernética justo hace esa chamba para espiar desde dónde se están cargando esas imágenes.
1: Qué interesante, que ya la tecnología tiene también este sistema de traqueo para que,
2: en serio,
1: la gente que tiene que responder por estos crímenes, porque sí lo son,
2: sí.
1: Pero bueno, acá les vamos a dar unas señales muy importantes para que sepas, querido Roncher, si te están espiando en celular. La primera, o sea, ojo, que, pues sobre todo si tu pareja o que él casi algo, que si uno nunca sabe.
2: Ándale, que descargaste una aplicación casual y resulta y resalta que la que él iba adicionales.
1: Tras. La primera señal es, ojo, si tu batería no dura nada. Si en tu celular antes la batería te aguantaba todo el día y ahora media mañana se muere, ojo, porque puede que alguna app, justo como dice Mago, que hayas descargado sin querer, esté trabajando en secreto.
2: Así es. El teléfono se calienta más que un día de verano. Y en ciertas horas que tú dices, pero si lo dejé conectado en la noche, ¿por qué no se me calienta igual que cuando, por ejemplo, estaba a las 2, 3 de la tarde en tal lado y curioso, ni lo estaba usando, pero está que se quema de hirviendo?
1: Sí, es que eso, si no lo estás usando y se calienta,
2: aguas, amigos, aguas.
1: Sí, también, ojo, si tus datos vuelan, aunque jures que solo los usas para emergencias. Si el plan de datos se acaba antes que la quincena, pues tal vez tu celular está enviando información a alguien más.
2: Ándale. Está mandando las fotos, las conversaciones, chicas.
1: No. Y en HD.
2: No,
1: que ni en HD, no, eso sí que gastaba duro. No,
2: bueno, llegan mensajes que no tienen ningún sentido. Por ejemplo, no al WhatsApp, al SMS, ¿no? Que de repente es notificaciones que aparecen, desaparecen, links que ni siquiera pediste, o llamadas de centros de datos a los que jamás has contactado. Por ejemplo, que te marquen de instituciones bancarias que dices, si yo no tengo cuenta ahí, ajá, sí. Exacto, no les di permiso. Tipo ese tipo de cosas, préstale atención. Esa.
1: Que huele feo, huele mal.
2: Huele a jaque.
1: Huele feo. Uf, ojo, además, el celular, si tu celular, amigo, amiga, broncher, tiene vida propia, si se prende solo, si a lo mejor empieza a abrir las apps sin que tú lo estés tocando o escuchas ruidos raros en las llamadas, o sea, acá te vamos a dar un spoiler, como dice Javier Ibarreche. Los fantasmas no en el software, pero en el espía puede ser que sí están.
2: Ah, chis,
1: o sea, no hay fantasmas, pero sí los hay.
2: No. A mí me, fíjate que antes, bueno, yo deduje que algo le habían hecho a mi celular por una conversación. O sea, el todo lo detonó una conversación.
1: Cuéntame esa historia.
2: Yo había tenido una conversación
1: todo,
2: seria. Una. Amo eso. Cuéntamelo todo y ponle más crema.
1: Sí, por favor,
2: la historia.
1: Sí, échale más crema a mis tacos.
2: Había tenido una conversación con una de mis hermanas respecto a una persona del pasado X. Y fue así como muy breve. O sea, la verdad fue así de, pues sí lo extraño, pero hasta ahí,
1: comentario, ya.
2: X, ajá, no tuvo mayor trascendencia. Entonces ya fue, la respuesta de ella fue de fuertes declaraciones. Luego nos echamos el café y yo, sí, hermana, literal, sí nos lo tenemos que echar. Y ya no, ahí quedó. Corte a que me lo saque en cara.
1: ¿Qué? O sea, sí. ¿Qué comentario que
2: eso, hablaste con tu hermana? Esa conversación, o sea, de 4 o 5 renglones. Sí. Y yo así de, ajá, ajá, sí, sí, sí pasó. Pero ¿y tú cómo sabes? ¿Cómo te diste cuenta? O sea, a ver, en la noche, por muy dormido o muy pesado que tengas el sueño, te das cuenta si pasaron al hábito de ti, agarrándose lo que sea, te das cuenta.
1: Sí,
2: yo digo,
1: sí.
2: Al menos que seas una Sí, o sea, una piedra de una tonelada en la cama y real no, no tengas como que tienes el sueño muy pesado que sí, no te das cuenta si se lo llevaron al baño. X, ya sé.
1: Ojo con eso, y si ya te dimos las señales para que sepas si a lo mejor te están espiando el celular. Siempre la buena comunicación, estés soltero, estés en una relación, estés saliendo de una relación, o siempre la claridad va a ser como lo que gana.
2: Claro, que el otro día estaba escuchando una historia que decía... nos estamos saliendo para conocernos, pero ella ya me dijo que ahorita nada.
1: Ah.
2: Y yo le dije que no me importaba, que yo de todos modos iba a cerrar, o sea, de tajo, literalmente el ganado, porque yo sí quiero algo con ella.
1: Wow.
2: Y yo, güey, ya te está diciendo. O sea, esa es tu responsabilidad, brother.
1: No,
2: qué
1: no,
2: rollo.
1: O sea, no cierres el corralejo, no lo cierres. Pero bueno, atención, ¿qué hacer si a lo mejor sospechas que te están revisando el celular? Número uno.
2: Sí, ya dijimos lo de revisar tus aplicaciones. Sí. Si no te checa, que por ahí la que... Una, ¿qué es más? Tiene hasta diseño loco raro que dijiste hasta que...
1: ¿Esto qué? ¿Dónde salió?
2: Ajá, ¿de dónde salió? Ciérrala.
1: Checa los permisos.
2: Sí, los che permisos. Porque si una app de mapas quiere acceso al micrófono, red flag. O sea, ¿por qué la app de mapas va a querer un acceso al micrófono? O sea, ¿qué hay? ¿Qué pasó? ¿Te cacho algo? ¿Te cacho? ¿Qué te pasó? ¿Te le diste un acceso
1: sí.
2: al
1: micrófono? No, güey, no, espérate, luego vamos a revisar tu celular.
2: ¿Sabes a cuál? A unas de los parquímetros.
1: ¿Qué?
2: Sí, yo, o sea, hasta dudé, dije, esta cosa me suena muy rara, pero bueno, ya llevaba prisa, la descargué.
1: Sí. Y es que por las prisas, de pronto sí da acceso a cosas que no tienen.
2: Por ejemplo, esos de los parquímetros no tienen por qué tener acceso a las cámaras o a los micrófonos.
1: Qué raro. Uh-huh. También el antivirus. Ojo, los antivirus sí todavía existen y son, o sea, sí sirven. Entonces, por favor, estén pendientes.
2: También. Actualiza tu sistema, por favor. Muchas veces lo dejamos ahí traspapelado, nos olvidamos y no, todavía aguanta. Aguanta la primera actualización de 20 que ya necesita el celular. Bueno, pues es momento para que lo actualices y justo esas aplicaciones que están de sobra, que están de más,
1: bórralos.
2: Bye, bye, bye, bye.
1: Y si en plano ya no confías y dices, yo sí creo que me están revisando el celular, resetealo. Va a ser doloroso, eso sí, primero es backup. Pero es más seguro que terapia post-espionaje. O sea, dale reset a tu celular, cambia tus contraseñas, apunta las nuevas, no en el celular, ¿no? En un papel y vuelve a hacer login a tus redes.
2: Sí, o sea, totalmente. ¿Sabes qué estaría bueno? Invitar a alguien de la policía cibernética.
1: Ay, eso sería
2: La neta. Sí. Y no solo por esto, o sea, hay un chorro de temas que
1: no sabemos, ¿no?
2: Que socialmente justo es ese departamento en particular, o sea, de tantos casos, historias,
1: sí.
2: O sea, sí estaría bueno conocerlas.
1: Pero bueno, bronchisme se va a poner bueno cuando lo consigamos. Pero bueno, estuvo muy bueno este tema, el qué hacer y cómo saber si te están espiando el celular. Vamos con música y seguimos con más aquí en el Brunch.
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0: ¡Gracias! ¡Gracias, México! ¡Gracias por tanto amor! ¡Gracias!
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3: Todos.
4: ¡Es lunes! ¡Es lunes otra vez!
5: Sí, ya me decía.
6: Saturaste. No, no hagas eso, güey. Suena horrible.
3: Perdón.
6: Satura horrible. No lo hagas.
3: Además, sobre todo, perdón, al nuevo que trae audífonos.
6: No hagas ruido, güey. Ahora sí estoy crudo.
3: ¿Estás crudo? No, ¿cómo crees?
6: Es que, ¿sabes qué?
3: ¡Es lunes!
6: Fíjate, aquí en...
3: El mejor día de la semana. La semana es virginal.
6: Aquí en el Gabacho es día de asueto. Es Labor Day. Entonces... Ayer hubo asados y desmadres y pues yo me tuve que unir, ¿no?, al sentimiento.
3: Entonces, si vuelvo a gritar,
6: porque además sobre todo satura el micrófono. Hizo un ruido, ¿verdad, nuevo? Que hizo un ruido horrible.
3: Horrible, sí.
6: Horrible, o estás hasta solo.
3: Ya, perdón, ya.
6: Entonces no hagan mucho ruido porque.
3: Él está crudo.
6: Pero solamente un poquito.
3: Otra vez.
6: ¿Sabes por qué? Porque se me ocurrió tomar vino tinto y ya sé que no lo debo de hacer, pero.
3: Es
6: que
3: hice una
6: carnota deliciosa y le tuve que aventar a pelear un tintorro y me duele la cabecita. Entonces no hay mucho ruido hoy, por favor. Pero bueno, es un bonito lunes, es un inicio de semana. La semana es nueva y virgen, todo bonito, exacto.
3: Porque el señor bebió en domingo otra vez.
6: Un poquito, pero nada más
3: no,
6: un poquito.
3: Pues en domingo no, ya lo sabes.
6: Y luego, ya con el postre y así, pues que salen los coctelitos y chino, mano, que chino. Entonces hoy en la mañana que me levanté dije, güey, me duele la cabeza. ¿Cómo están? Muy buenos días.
3: Pues espero que ustedes.
6: Muy buenas tardes. Es que estoy amaneciendo. Además, me desperté como a las 12 del día. Hoy sí, para que vean. Porque no pude ir al gimnasio hoy porque está todo cerrado.
3: Porque está
6: hoy
3: más crudo.
6: No, además, es que sabes que además de todo, como no iba a ir al gimnasio, dije, es que tanto es tantito, ¿no? Porque siempre me recibo los domingos, pues tengo que ir el lunes, tengo que entrenar. Y no, hoy, ayer me valió madre. Y hoy me desperté como a las 12 del día. O sea, de verdad. Dormí en un sarcófago. Se abrió la tapa
3: así
6: y así.
3: Hoy va a ser un programa.
6: Suave. Tranquilo.
3: Sin
6: ascendencia, sin gritos, exacto. No lo hagas, güey. No seas Lady Wu hoy.
3: Hoy quiero ser Lady Wu para todos ustedes.
6: Oigan. Les tenemos una pregunta, Eduardo y yo. ¿Les valió madre lo de ponerle cámaras al Top Ten?
3: Pues claro que les valió, güey.
6: Porque nadie comentó nada, nadie dijo nada. Hicimos un gran esfuerzo de poner nuestras cámaras.
3: Ni siquiera qué viejos y jodidos se ven.
6: Nada. O sea,
3: nada.
6: Ni insultos, ni nada. Entonces no sabemos si lo vamos a hacer hoy. ¿Qué quiere el público? ¿Quieren o no? Y traté de no gritar. ¿Qué quiere el público? Porque sí me duele la cabeza, güey.
3: Te jodes, güey. O sea, tú tienes que trabajar, tienes que hacer el programa como todos los días.
6: Mira, qué rico.
3: Hayas bebido o no hayas bebido.
6: Estos cuartetos de chelo de baja estaban buenos. Ay, esto está mejor todavía. Qué rico, qué delicioso piano. Miren cómo flota.
3: Muy bonito.
6: Qué bonito.
3: Bueno, muy bonito.
6: En este tenor de lunes.
3: Con este tenor, y empezando la semana con energía, con entusiasmo, porque además.
6: Pero sin ruido.
3: Sí. Mañana, la próxima semana, hay puente. Ahí sí te
6: es
3: puedes
6: correcto.
3: Poner como quieras, como el
6: pelo. La próxima semana hay puente. Vamos a hacer el puente sobre el río Kwai. Va a estar bueno. No. Está dormido el niño. Está dormido el niño.
3: Bueno, el Top Ten, el día de hoy, se va a llamar Lo que no quieres que te diga el reflejo de tu espejo.
6: ¿Otra vez chupaste en domingo, pendejo?
3: Okay. Lo que no es lo mismo quieres... que lo que no quieres que te diga el pendejo del espejo.
6: Exacto. No es lo mismo. Lo que no quieres que te diga el reflejo de tu espejo me gusta mucho más.
3: Sí, es lo mismo.
6: Pues sí.
3: Pero como tiene una mala palabra, vamos a dejarlo como está. ¿Te parece?
6: Ese es el pendejo del espejo. Fíjate, ese es un buen capítulo para Memorias de un imbécil. El pendejo del espejo se puede llamar un capítulo. Sí, con ese güey yo he tenido unas pláticas con el pendejo del espejo, así de güey, de veras.
3: Yo, más que pláticas, tengo reclamos.
6: Sí, yo también lo veo y digo, güey, de veras, en serio. O sea, ¿realmente tenías que decir eso? ¿Realmente era necesario que dijeras eso? ¿Que publicaras eso? que mandaras ese mensaje. Nomás, era necesario.
3: O sea, ya hasta se te cruzan los ojos, güey. Exacto. Otra vez.
6: Mira nada más cómo te cuelga la piel, qué asco. Mira nada más esas cheches de gorila gorda. Es horrible.
3: Esas bolsas abajo de los ojos.
6: Además,
3: esas arrugas.
6: Las canas.
3: Es un betabel.
6: Las manchas en las manos, güey.
3: El che pelo viejo. En la oreja, ni duda deja.
6: Y ahí está rasurándote con el rastrillo, quitando un poco, a ver si alguien cae en que no estás tan rico.
3: ¿Te rasuras las orejas con rastrillo?
6: A veces, es que me sale mucho pelo en las orejas, entonces hay
3: pero
6: uno que me lo quito.
3: Pero está difícil, ¿no? Yo lo hago con una maquinita muy...
6: Yo lo hago con la maquinita con la que me hago la cabeza y la barba, pero luego hay unos pelos que le fallas, ¿no? Entonces es con el rastrillo, crac, crac, y te los llevas.
3: Ah, pues no te vas a llevar medio lóbulo ahí.
6: Oye, y también me regañaron en redes sociales por estar haciendo chistes acerca de las deidades, güey.
3: ¿De qué deidades?
6: Que sienten feo. Que les gusta mucho el programa, pero sienten feo cuando hacemos chistes de
3: Dios.
6: El diablo y Dios y San Pedro y la madre. Una señorita muy religiosa me dijo que porfa, que le encanta el programa, pero que me va a pedir un favor. Que por favor no haga ese chiste.
3: De los demás.
6: Pero yo hago chistes
3: pero
6: de todos los dioses.
3: Tiene que venir a
6: dioses.
3: Decir la señora católica de Zacatecas para que
6: pero
3: entiendas.
6: Hago chistes de Vishnu y de Baal.
3: Y de Buda.
6: Y de Buda y de todo. Y de su Buda madre también. O sea, no pasa nada. Son ideas, son conceptos, son entelequias.
3: Sí, desde tu perspectiva. Pero para muchas personas es la realidad de su vida. Y
6: eso
3: hay
6: de
3: que respetar la fe de los
6: ¿Y eso
3: demás.
6: De quién es pedo?
3: Tuyo.
6: No,
3: no
6: de ellos.
3: No espantes a la audiencia.
6: Ah, yo no, perdón, pero te incluyeron en el comentario, ¿eh?
3: ¿Ah, sí?
6: No me gusta cuando hacen chistes de las deidades.
3: Los dos.
6: Los
3: bueno,
6: dos.
3: Entonces tomamos apunte, queda registrado y no vuelve a suceder, señora católica.
6: Le vamos a dar seguimiento, ¿eh?
3: Se va a abrir una carpeta de investigación y vamos a llegar hasta el fondo del asunto.
6: No va a pasar
3: y esto
6: nada.
3: No va a suceder nunca más. Pero bueno, como les decía, el top ten es lo que no quieres que te diga el reflejo de tu espejo. Eso es como... No, te perdono, o sea, si te gusta ser imbécil, pues yo ya no puedo hacer nada más.
6: Pues sí, ni modo, ¿qué se le hace, no? O cosas que no quieres que te diga el reflejo de tu espejo, está atrás de ti. Está atrás de ti, pero no lo puedes ver, así que cuidado, ¿eh? Cuidado.
3: Aguas. Bueno, eso aprieta, será al final del programa, aprieta, como todos los días, nuestro queridísimo Top Ten. Pero bueno, hay de todo, y yo quisiera empezar con algo que sucedió el viernes.
6: Ajá.
3: Yo no sé, haciendo un poquito de historia, si ustedes recuerdan que en el año 2000 mucha gente que nos escucha quizá no había ni nacido o era muy joven, pero ajá, el PRI llevaba 70 y tantos años gobernando México, ocupando uh-huh. Los Pinos, la casa presidencial, y surgió Vicente Fox, este gobernador de Guanajuato, diputado panista, uh-huh, que de pronto agarró mucha fuerza y hizo una gran campaña presidencial y sacó al PRI de Los Pinos, que los llamaba tepocatas, víboras rastreras. Mm. Él decía, a mí se me podrá quitar lo majadero, pero a ustedes nunca lo corruptos, los rateros. Uh-huh. Y el viernes lo vi en una foto, uh-huh, con la plana mayor del PRI, con Alito Moreno y con los coordinadores parlamentarios,
6: pues sí,
3: vestido además de traje con corbata roja como priista.
6: Bueno.
3: Y sentí horrible. Horrible.
6: Es que, a ver, espérate, no sientas feo porque se trata de hacer alianzas, ¿no? Y ahorita la única esperanza que podría tener la oposición en México serían las coaliciones. En eso tiene razón, por ejemplo, Alito Moreno, porque sin coalición no van a llegar a ningún lado. O sea, porque la fuerza de Morena es real todavía. O sea, todavía
3: no
6: hay mucha gente.
3: ¿No te acuerdas lo que pasó la elección pasada?
6: El cuento.
3: En todos los escenarios en los que fueron uh-huh, en alianza PRIAN, ¿sí? PRI y Acción Nacional, ¿perdieron?
6: Pues sí, pero ¿sabes qué? Que también...
3: Entonces, ¿por qué la esperanza es una alianza? No entiendo.
6: No, porque la percepción está cambiando ya. O sea, la fuerza que tenía Morena no es la misma que tiene ahora. Sí se ha visto mermada. No, sí se ha visto mermada. Pues lo sabes, güey. Lo sabes. Lo sabes, e incluso lo saben los mismos...
3: Es que me acordé de un
6: miembros
3: chiste.
6: De Morena. Los mismos miembros de Morena lo saben. No, entonces, pues, la única esperanza que realmente tienen es precisamente... creo yo, claro que yo no sé nada de nada, es ir en alianza. Yo sé que la marca PRI está muy, muy jodida, pero la marca Morena se está empezando a podrir también un poco con todas las transitas que le salen por aquí, por allá, los lujos,
3: no sé
6: las fotos con relojes.
3: Porque yo
6: no, pues...
3: Mira, no veo que
6: los representantes de Morena
3: que Morena esté nervioso para
6: no, pero que realmente han demostrado ser muy corruptos, ¿no? Muy, muy corruptos. Incluso la familia del fundador, el líder moral, pues son una bola de güeyes que se han
3: señalados, del poder. Decir señalados, sí, no podemos decir más allá de eso.
6: Ok, muy bien. Señalados.
3: Hagamos periodismo responsable.
6: No, esto no es periodismo.
3: Hagamos comentarismo
6: un
3: responsable.
6: Un viejo crudo y un viejo payaso, güey. O sea, de veras, por favor.
3: Y yo además.
6: Y tú, claro. Sí, sí. Y tú. Y tú con tus más.
3: Vamos a escuchar lo que dijo Vicente Fox. Que ahora llama a los jóvenes a literalmente, ya ven que es bien majadero y mal hablado el expresidente Vicente Fox, a partirle la madre a Morena en el 2027. Venga de ahí.
7: ¿Quién se enteró que ayer estuve en la Cueva
6: y
7: Roja?
6: ¿Y mis 50 mil pesos? Suena igualito, güey. ¿Y mis 50 mil pesos?
7: Me amarraron como puerco.
6: ¡Como puerco!
3: Bueno, sí, sí, suena igual. Pero es Vicente Fox hablando que fue a la Cueva Roja, ahí a la guarida de los priistas.
6: La Cueva Roja, güey.
3: ¿Cómo se llama donde pues, se
6: esconde madriguera, ¿no? Una madriguera, es una madriguera, ¿no? O sea, como por ejemplo...
3: No, madriguera se oye muy bonito, como de conejito.
6: No, madriguera de ratas.
3: Al caño.
6: Así como allá en Macuspana. Ajá.
3: Oh, que la canción. Estamos en otra cosa. A ver, adelante, ahora sí. Ya
6: no estamos hablando de ratas, ¿no?
3: Al Canaca, digo, al Vicente Fox.
7: ¿Quién se enteró que ayer estuve en la Cueva Roja del PRI?
6: Ay, güey.
3: Yo me enteré.
7: ¿Coño, no leen las noticias o qué?
6: Güey, se enojó.
7: Bueno, pues les confirmo que ahí estuve. Y estuve con una misión ciudadana.
3: ¿A cuál, Javier?
7: Mi corazón es azul, pero también soy ciudadano mexicano. Y quiero lo mejor para mi país. Y por eso tenemos ya integrados los partidos políticos demócratas o medio demócratas, como el diablillo del PRI. Con eso basta para superar todas las demás divisiones que pueda haber, para unirnos en un solo esfuerzo y partirle la madre a Morena en el 2027.
3: No dejo de mirar. ¡Canaca!
6: Es que no convence nada. Sí, a mí también.
3: Pues sí, presidenta, a todos.
6: Oye, ¿qué hizo? ¿Qué tuvo que hacer en la Cueva Roja o qué le dejaron la garganta?
3: ¿Qué lo dejaron?
6: ¡Ayer estuve en la Cueva Roja!
3: Todavía les dice medio democráticos los priistas.
6: Oye, sepárame el que no leen las noticias así para cuando comentamos un error o digamos una estupidez, sí, una imprecisión. ¿Qué no leen las noticias o qué?
7: Soy ciudadano mexicano.
6: Yo también.
3: ¿Y eso qué? Ya sabemos.
6: ¡Y mis 50 mil pesos!
7: ¡Coño, no leen las noticias o qué!
6: ¡No! ¡Las inventamos, cabrón! ¡Nos las sacamos de la manga, güey! ¿Y qué? ¿Y qué vas a hacer? ¡Ay, me dolió la cabeza!
3: Vámonos rápidamente con la noticia que fue más escandalosa el fin de semana. La presidenta de México estuvo en un meeting allá en Colima, que lo llaman presentación del informe de gobierno, ¿no? Como si no lo hubiéramos visto ya en la tele y su repercusión en otros medios.
6: Lo llevan como circo itinerante.
3: Lo llevan como circo itinerante, en lo que más parece como actos anticipados de campaña.
6: Sí, sí, sí. Sí.
3: Bien justificados, ¿no? Porque legalmente, pues sí, o sea, estoy informando.
6: Bueno, estoy dando mis cifras alegres.
3: De casa en casa e informar.
6: Mis cifras alegres estoy dando, bueno, es lo que va a hacer la presidenta.
3: Como suele suceder en estos eventos
6: sus mentiras, ¿no? Y sus imprecisiones, porque como dijo mentiras y como dijo imprecisiones, pero bueno.
3: Como suele suceder en estos eventos, pues hay reventadores, ¿no? De la oposición, se colaron por ahí algunas personas.
6: No estés predisponiendo a la gente. La cosa es que se llevó una rechifla espantosa.
3: Es la verdad.
6: Ya luego vemos quién fue, pero vamos a oírlo primero, ¿no?
3: Eran unas pocas personas.
6: Ahí está el 70 y no sé cuántos, 80 de popularidad. Escuchen nada más qué popular es la presidenta.
3: Eso lo marcan todas las encuestas. Que haya reventadores de la oposición.
6: Ah, bueno, tienes que predisponer el asunto.
3: Que te ilusiones en que la popularidad de Claudia Sheinbaum está bajando.
6: Es que eso es lo que...
3: No es verdad.
6: Luego la gente duda de tu objetividad porque tienes que predisponerlos. Van a oír una rechifla que se llevó la presidenta. Punto. Adelante. Va. Fuera, me gritan.
8: Vamos a continuar. Hagan de cuenta que no están.
6: ¿Quiénes? ¿Los muertos? ¿Los desaparecidos? ¿Los corruptos? ¿Quiénes no están? ¿No?
8: Son muy irrespetuosos. Así es el PRIAN. Seguro pertenecen al PRIAN, aquí de infiltrados en la...
6: Son muy irrespetuosos.
8: Una demanda legítima. Estarían de acuerdo en reunirnos para atender lo que están pidiendo, ¿verdad?
6: Y luego no pasa nada.
8: Sí. Pero bueno, no vamos a caer en provocación. Vamos a seguir.
6: Esa es nueva, presidente.
8: Recordando el pasado. Yo creo que les duele cuando se recuerde el pasado, por eso gritan así de fuerte, ¿verdad?
6: A ver.
3: Bueno, pues se defendió.
6: A mí
3: ¿no?
6: me llama la atención, no me llama la atención porque así son los políticos, pero mire, señora presidenta, no todo mundo quiere aplaudirle, a lo mejor hay gente que no está de acuerdo y usted tiene que gobernar para todos, para los que están de acuerdo y le aplauden y para los que no están de acuerdo y no le aplauden. Entonces, eso de que vamos a hacer como que no están aquí me parece una actitud muy poco... pues no es de estadista, ¿no? O sea, ni es de presidente. Usted tiene que gobernar para todos, para los que apoyan a Morena y para los que no apoyamos a Morena. Usted es la presidenta de los mexicanos, no nomás de la gente que le aplaude.
3: Bueno, llegó gente que claramente parece... es de la oposición a reventar el evento.
6: Pero no me parece la mejor respuesta.
3: No es una causa legítima.
6: No, pero no me parece una buena respuesta porque, a ver, señora, usted gobierna o debería de gobernar para todos, no nada más para los que son afines a su... movimiento, vamos a decirle así. A
3: bueno, presidenta, ¿y cómo somos nosotros?
8: Son muy irrespetuosos.
6: Ya sabemos, pero somos payasos, presidenta. O sea, realmente nada más estamos aquí para divertirnos.
3: Es nuestro trabajo, presidenta. No nos lo tome a mal. O sea, realmente es nuestra obligación. Correcto. Es nuestro deber y salvación.
6: Y su obligación es gobernar para todos, les recuerdo, señora presidenta. No nada más para los que le aplauden.
3: Esto de que
8: seguro
3: aparece...
8: pertenecen al PRIAN.
6: No, tampoco pertenecemos, no somos prianistas, somos mexicanos y a mí me cae muy gordo que la presidenta del país pues, nada
3: tú
6: más
3: sí
6: quiera gobernar para los que
3: wey,
6: le aplauden.
3: Estás proponiendo que se alíen PRI y PAN.
6: Yo no estoy
3: para
6: proponiendo, nada más estoy diciendo que es la única oportunidad que tienen.
3: Pero no te acuerdas la elección anterior, ¿cómo les fue de mal? ¿Por qué dices que es la única opción que tienen? No entiendo.
6: Porque han cambiado las cosas. Ya no es el reinado del mentiroso de Macuspana, que no, ya vimos quién es.
3: La opción la tenían hace 3 años y no la han aprovechado.
6: Bueno,
3: que era
6: pues yo no sé.
3: Generar cuadros, como les llaman ellos,
6: ¿tú
3: a
6: crees
3: personas
6: que realmente la van a armar si no van en
3: carismáticas
6: coalición?
3: Y buenas propuestas y buena crítica al gobierno.
6: ¿Tú crees que van a lograr algo si no se unen?
3: Yo creo que van a lograr muy poco en la elección.
6: Sí, bueno, eso, pero
3: año.
6: Creo que tienen mejor oportunidad. Y no es que yo sea preanista, nada más digo, analizando cómo están.
3: ¿Pero no crees que al PAN le va a ir muy mal aliándose con el PRI? O sea, que le iría mejor solo.
6: Te digo que yo lo que veo es que Morena no es lo
3: que te importa es que a Morena le vaya mal, ¿no?
6: No, lo que me importaría es que haya una oposición sana en el país para que Morena reaccione un poco y trate de gobernar mejor.
3: Sana, una oposición sana.
6: Por eso, pero mira... Aquí el asunto es que no hay que estarle aplaudiendo a Morena todo lo que hace, porque lo que hemos visto es que, pues sí, incurren en corrupción, en un montón de cosas que no queremos en México. Queremos un mejor gobierno. Queremos un gobierno que realmente resuelva las cosas.
3: ¿Un gobierno mejor que Morena es posible?
6: Mira, un gobierno mejor que el montón de estiércol que es Morena hoy por hoy, sí es posible, yo creo.
3: Bueno, eso dices tú, vamos a ver. Pues sí. Pero por lo pronto, a raíz de que se dio este evento allá en Colima... Mucha gente en redes sociales recordó un video en el cual Enrique Peña Nieto se enfrentó a una situación semejante.
6: Lo abuchearon.
3: Lo abuchearon y le sacaron pancartas en un evento de su gobierno. Y aquí tenemos el comparativo, la reacción de Peña Nieto y la reacción de Claudia Sheinbaum.
6: A ver, ya lo oyeron regañando a la gente. ¡Son muy groseros!
3: Esta es un poco es otra parte donde habla de las pancartas. A ver, ¿qué les parece?
9: Bien. Déjenle que exhiba, señores, amigos... Deje, amigos del Estado Mayor, déjenle que exponga su manta. Estamos hablando de espacios plurales y de libertad.
6: Correcto, correcto. Así, justo ahora, lo que acabo de decir.
3: Ahora Claudia Sheinbaum.
8: Bajen todas las mantas, bajen todas las lonas, y si siguen gritando, pues ya sabemos que son unos irrespetuosos.
6: Ah, fíjate, ahí está justo lo que acabo de decir. Peña Nieto dijo, ok, pues tiene que haber pluralidad, vamos a escuchar a los que nos aplauden y a los que no también. Y Claudia Sheinbaum reacciona regañando a la gente, además como si fueran niños chiquitos, y diciéndoles que no los va a oír, que quiten las pancartas, son unos groseros, son unos no sé qué. Entonces, yo ahí sí veo una diferencia notable en la reacción ante un abucheo. Y me parece que pues no sale bien parada la presidenta, ¿eh? Parece que es un error. Lo que cometió fue un error, sin duda.
4: Bueno, vamos a escuchar acerca de la popularidad de la presidenta, porque ella misma nos recuerda, nos informa lo que dicen todas las encuestas serias de este país. No es una, son todas, las de la oposición, las que quieras, todas dicen lo mismo. Así te rasques la cara y mires al cielo como estás haciendo.
6: Escuchando con mucha atención. Estoy escuchando con mucha atención.
4: A mí me preocupas, güey. Lo que quiero es cuidar tu corazoncito, porque sé qué es lo que va a pasar. Te vas a entusiasmar con que en la elección intermedia del año que viene, la Cámara de Diputados va a perder la mayoría Morena. No va a pasar.
6: Estoy muy cansado hoy.
4: Entonces quiero avisarte de una vez.
6: Haz lo que quieras.
4: Porque me preocupa que te desilusiones, que te rompan el corazón electoralmente una vez más, como ha venido sucediendo en las últimas tres elecciones.
6: Vamos a escuchar de la popularidad de la presidenta en boca de la misma presidenta. Venga.
4: Adelante.
8: Prácticamente la mayoría de los medios de comunicación en contra del gobierno. Y andamos con un apoyo del 70% en el país.
10: En el país. Se está compitiendo Claudia Doeza.
8: Y es presidenta. Por no traicionar al pueblo.
6: No.
8: Y que sepan que llevamos los principios del movimiento en el corazón y en el pensamiento.
6: Claro. Llevamos los principios en el corazón y en el pensamiento y en las acciones, ¿no?
4: Es
6: porque no hemos visto
4: discurso,
6: no hemos
4: bonito,
6: visto lujos diciendo, excesivos por todos lados, tranzas.
4: Se le está saliendo del guacal todo mundo a la 4T. O sea, la pobreza franciscana brilla por su ausencia.
6: Les vale pito.
4: Les agarran vuelos en aviones privados, viajes
6: joyas,
4: al extranjero,
6: relojes,
4: joyas, autos,
6: propiedades. O sea, ¿no viste el güey de Birmex pagando departamentos en efectivo, 22 millones de pesos en efectivo? ¿Quién paga 22 millones de pesos en efectivo?
4: Si tú quieres, si tú tuvieras 23 millones
6: sí.
4: En efectivo, no podrías pagar, no te dejarían.
6: Y la otra pregunta es, ¿de dónde sacó 22 o 23 millones de pesos? Dices que son herencias, todos son herederos y todos son los magazos de las finanzas. Pinches tranzas, güey.
4: Eso sí están cañones, sé cómo son buenos para.
6: Son buenísimos para el negocio.
4: Para ser empresarios, ¿no?
6: Porque además en poquitos años.
4: En el gobierno, si son unos grandísimos empresarios.
6: Y en pocos años se hacen de unas fortunas, o sea, son unos pinches genios, de verdad. O sea, un aplauso, bola de corruptos, hijos de la chica. Pero bueno.
4: Pero bueno, esto de los abucheos no es privativo de la presidenta de México. En un evento estuvo con gobernadores de la oposición. Y esto es lo que sucedió entre las huestes morenistas. Adelante.
6: A ver.
11: Esteban Alejandro Villegas Villarreal.
12: Hoy venimos a escuchar a la presidenta y lo que necesitamos en México, en Durango y en todos lados, es apoyar con todo a quien hoy es la primer presidenta de México en la historia, nuestra presidenta Claudia Sheinbaum Pardo.
6: ¿Por qué nadie sabe decir Sheinbaum?
4: El gobernador de Durango, que es priista, pues sale ahí a acompañar a la presidenta. Toda la gente que fue, que es de Morena, pues lo abuchea y no le queda de otra más que salirse con esa, ¿no? De aquí estamos para apoyar a la presidenta, que es la primera mujer que ha sido encargada.
6: Te voy a decir una cosa, los abuchean y lo que tú quieras y les vale madre. De todos modos hacen lo que hacen con un descaro, pero maldito. Y les da igual si los abuchean. Los políticos tienen la piel muy gruesa. No les hacen nada. No sienten nada. Les vale madres a todos.
4: Se hacen cálculos políticos, ¿no? Dicen, bueno, esa gente, aquí no van a votar por mí estos.
6: Y ya, bye.
4: Y ya. Pero no creo que les duela su corazoncito, ¿no?
6: No, decir, no,
4: ay, la gente no me quiere.
6: Bueno, tenemos
4: como
6: más
4: Morena,
6: este.
4: Como a los morenistas que sí los quieren. Por cierto, esto está interesante. Le preguntaron a Claudio Sheinbaum si el expresidente Calderón o algún familiar suyo ha sido vinculado al lavado de dinero. O algún otro delito relacionado con Genaro García Luna. Genaro García Luna, para quien no sepa, era el secretario de Seguridad Pública de Felipe Calderón. Era su supersecretario, el que tenía control todo el
6: preso.
4: País. Y resulta que estaba aliado con un cártel, ¿no? Y finalmente lo capturaron.
6: ¿Aliado con un cártel? ¡No! ¡Pero qué horror! ¿Cómo puede
4: ser? Sí, así como
6: ser.
4: Acusan a Rochamoya y a Insunza, lo mismo, igualito.
6: ¿Cómo puede ser? O a Dan Augusto, o a tantos otros que al parecer pero tienen nexos. Pero Adán
4: Augusto no tiene señalamientos.
6: No.
4: Me refiero a Insunza y a Rocha sí. Moya porque sí hay un señalamiento sí, directo sí. del gobierno de Estados Unidos.
6: No, Adán Augusto, ¿cómo se va a haber enterado cuando era gobernador que el jefe de seguridad de su estado estaba metido con la barrera?
4: Mismo caso que Felipe Calderón.
6: ¡Qué horror!
4: A lo mejor Felipe no sabía ser? Nada, a lo mejor Adán Augusto tampoco.
6: Oye, ¿y qué contestó la presidenta ante estas cosas?
4: Hay que creer en el ser humano, güey.
6: Exacto. Perdóname, es que mis suspicacias son horribles. Ya no lo voy a hacer. De verdad. Pero vamos a escuchar a la presidenta. ¿Qué dijo de Felipe Calderón? Qué nervios, ¿no? No sé qué va a decir.
13: En las investigaciones no ha salido a relucir el nombre del expresidente Felipe Calderón.
14: Hasta ahora no. O sea, no hay, no está él, digamos, como receptor de recursos, como eso no quiere decir que a lo mejor supiera sus actividades delictivas, como fue presidente. Pero no han salido en la trama de lavado de dinero.
6: Porque, pues, pacto transaccional, ¿no? Ya saben, pues si cae un expresidente, pues caen otros. Entonces nunca les va a pasar nada a los expresidentes. Porque hay un...
4: Eso decían antes de los gobernadores, pues, y hay muchísimos presos.
6: Pues muy pocos por parte del gobierno morenista, ¿eh? O sea, la verdad es que ahí sí también quedaron a deber, como que la haces y no la pagas. Pero bueno, yo lo que creo es que, digo, y esto es una creencia, ¿no? Que sí existe ese pacto de, pues, tú vas a exceder. O sea, una vez que eres presidente, haz tus fregaderas, haz tus horrores.
4: Luego vete a Madrid.
6: No sea tu familia, no sea tus hijos, no sea tus compadres y a tus allegados. Esos a lo mejor sí les cae la verdura. Pero a ti, expresidente, no se te va a tocar nunca. Y eso creo que es una cosa que en este país tendría que acabarse a la de ya. A mí me gustaría que investigaran a todos, a Fox, a Calderón, a todos, a ver qué hay ahí. Al mismísimo Peje, ¿no? Ese güey también, de una vez, a investigarlos a todos.
4: Andrés Manuel López Obrador, aunque te cueste trabajo,
6: como tú quieras, yo le digo,
4: lávate la boca cuando hables
6: de
4: él. Viejo,
6: gaseoso y corrupto.
4: Okay, ya, dile como quieras.
6: Ok, ahí está.
4: Viejos gaseosos somos tú y él. Y
6: eso sí, porque este programa es puro pedo, ¿eh? O sea, no hay duda. El programa es eso.
4: Por cierto, hoy se estrena un nuevo episodio de La Casa de los Mañosos.
6: Ah, no puedo esperar, güey.
4: A mí me hizo muchísima gracia que apareciéramos tú y yo en el episodio de la semana pasada, de esto que claramente es propaganda antigobierno, claramente.
6: Sí, sí lo es, pero está muy divertido.
4: Sí, está bien está hecho divertido. Y está divertido.
6: Pero no es, o sea, es más bien es anti-4T. O sea, es directamente dirigida en contra de la supuesta transformación, esta mamuca.
4: Vamos a ver,
6: que
4: porque
6: sabe, me parece una mamuca,
4: el último episodio bueno. acabó en que llegaba Samuelón de Nuevo León a la casa de los mañosos, entonces, y él no es de la 4T.
6: No, pero a ver qué
4: gobierno.
6: Va a ser, a ver qué va a
4: ver qué va a ser,
6: a ver cómo lo tratan, porque además no sabemos quién produce esto, ¿no? No sabemos quién lo hace.
4: No, es desde la más
6: Yo les mando un saludo, me han divertido mucho, la verdad, y
4: alta
6: están buenas las animaciones.
4: Clandestinidad de donde se hace, pero TV Azteca lo está transmitiendo los domingos en la noche también. Ya hay un ataque, quieren que TV Azteca no lo pase desde el gobierno.
6: ¿Y cómo por qué no
4: hay
6: lo van
4: quien
6: a poder
4: alega
6: pasar?
4: Que pues, hay que respetar la libertad de expresión.
6: Sin duda.
4: Y recientemente se estrenó un programa también en TV Azteca. Ya sabemos que Ricardo Salinas Pliego quiere ser presidente, ¿no? Él ya es oposición.
6: O sea,
4: está
6: por
4: en
6: lo
4: campaña.
6: Menos, por lo menos es un grandísimo detractor y crítico de la 4T. Yo no sé si su campaña presidencial sea una realidad, o sea, si realmente quiere hacerlo o si nada más está diciendo que lo quiere hacer.
4: Vamos a ver, sí, el tiempo lo dirá, tienes toda la razón. Pero por lo pronto se estrenó un programa de altísima crítica al gobierno llamado Tolerancia Cero. Yo la verdad no he tenido oportunidad de verlo, pero Gerardo Fernández Noroña sí lo vio y se enojó, le pareció malísimo. Y esto fue lo que dijo Chango León.
15: Va a tener vida muy efímera, que no van a tener
4: ¿rating?
15: Audiencia. Ajá. Pierdo el tiempo viendo esa pandilla de cretinos. Solo a quien le guste hacer corajes, porque no tiene ningún sentido. Aguilar Camina perdió intelectual, presumida de su formación intelectual, está hecho un... Pues no son serios, no están pensando, no están analizando, no están elaborando, no están haciendo un ejercicio crítico.
4: Están haciendo
6: este güey habla desde un lugar... Habla desde un lugar de...
4: Es un santo el güey.
6: Él es un santo y además es un intelectual de calibre, es un tipo inteligentísimo que está
4: es
6: ahí para criticar la inteligencia de los demás. Sí, pero cuando hablas así de los demás, sobre todo de la gente que no comulga contigo, creo que se oye muy mal. Y te pone en un lugar de como de yo soy.
3: ¿Cómo que se oye muy mal? ¿Qué quiere decir?
6: Yo tengo la gran solvencia moral para decir estas cosas.
3: Pero se está peluceando,
6: güey. Yo soy puro y yo soy un gran intelectual.
3: Pues eso es lo que quería hacer. O sea, de veras, está peluceando, viendo para abajo, pincheando.
6: Me parece muy mamón de su parte, la verdad.
3: Por supuesto, es Noroña, ni modo que no sea mamón, güey. ¿Dónde está la sorpresa?
6: Así es correcto.
3: Pero bueno, eso es lo que dice mi querido Changoleón. Por ahí he visto que se refieren, me dio mucha risa, Héctor Oligarca Min.
6: Le queda bien, ¿eh? Héctor Oligarca Min.
3: Aguilar Camín, es en realidad. Pero sí me hizo gracia el chiste.
6: Y a de Mauleón de mamón, o que no sé.
3: Pero Héctor de Mauleón ha sido un hombre
6: ese,
3: que...
6: Ese no me lo bajan de espía.
3: Ha estado revelando un montón de cosas que realmente quién sabe de dónde las saca. ¿Quiénes son sus fuentes? ¿Quién lo informa? Y pues él reveló el llamado cónclave, la reunión que tuvo Andy López Beltrán en un restaurante en La Condesa que cerraron con un hombre, un empresario mexicano muy poderoso.
6: Cuando Bingo Beckman,
3: el dueño de Tequila Cuervo.
6: Ajá, y parte del consejo empresarial de la presidenta.
3: ¿Qué pasó con separar el poder político del poder económico?
6: No lo sé, es que él es parte del... Es parte del equipo que asesora a la presidenta.
3: Una pequeña distracción, le pasa a quien sea. Pues y además...
6: Y luego estaba ahí, estaba Daniel Azaf, que fue jefe de la ayudantía durante el gobierno de López Obrador. ¿Qué hace ahí? ¿Quién sabe? Entonces pues, se ve rara la reunión, ¿no? O sea, te puedes juntar con tus cuates en un restaurante, pero lo tienes que cerrar y estar cinco horas hablando de quién sabe qué con estos personajes. O sea, no sé, se ve harto extraño, ¿no? Se ve sospechoso. No,
3: además, pues muy elegante, ¿no? Bebiendo unos vinos carísimos.
6: Mira,
3: y demás.
6: Eso es lo de menos. O sea, la neta, pues sí, ahí está. El discurso de austeridad
3: no,
6: se lo pasas por...
3: Porque el discurso de Andrés Manuel era justamente contrario a ello.
6: Sí. Pero aquí lo interesante es con quién estaba. ¿Con quién estaba y de qué fue la reunión? O sea,
3: no es ilegal reunirte con quien sea.
6: No, sin duda. Pero esos personajes específicamente...
3: A lo mejor se la pasaron toda la tarde hablando de fútbol.
6: Esos personajes, o sea, realmente llaman la atención. Pero bueno, ya respondió Andy, ya saben que es muy inteligente, ya insultó al gobierno estadounidense porque le quitaron la visa, y ahora da esta sesuda respuesta sobre el lujoso cónclave en La Condesa. Adelante, Andy.
16: Muy buenos días, amigas y amigos. Nos encontramos en el municipio de Tacotalpa, Tabasco. El día de hoy recorreremos dos comunidades de este hermoso municipio. Me gustaría muchísimo que el espía Héctor de Mauleón y el director de ese pasquín llamado El Universal nos acompañaran en este tan importante cónclave, el cónclave más importante para nosotros, el contacto directo con la gente, las comunidades, casa por casa.
6: Mira, una vez más, a mí me parece que estos amigos se baten solos, porque decir que un periodista es un espía y decir, o sea, ya echártelo al lomo así como tu enemigo mortal, pues no es lo más inteligente del mundo. O sea, puedes tú reunirte con quien tú quieras, hacer lo que tú quieras, pero este discurso de que la prensa es el enemigo y los periodistas son malos, pues no, güey. O sea,
3: le llama al periódico El Universal
6: un pasquín.
3: Es un escrito anónimo de contenido satírico, crítico o político que se pega o se fija en un lugar público. Eso era anteriormente, ¿no? Cuando había fuertes persecuciones del gobierno y era muy difícil en cualquier país, ¿no? Desde el medievo, contra las monarquías, de repente aparecían estos pasquines que la gente pegaba en la noche y decía, el rey se la come, ¿no? Y cosas así.
6: ¿El rey se la come?
3: Por ejemplo.
6: uno de los edictos más famosos de los pasquines era el rey se la come.
3: Así, ese era su nombre original, supongo que sí. Hoy en día se usa para cualquier impreso anónimo que ataca o se burla de una persona o institución. En este caso no es anónimo El Universal, no. Todo el mundo sabe de quién es, y firman los columnistas como Héctor de Mauleón lo que presentan. Pero en
6: el
3: América
6: espía,
3: Latina...
6: según este señor, el espía, ¿no? Es un periodista, hay una diferencia ahí. Los espías son los que en todo caso le dieron la información a Héctor de Mauleón. Alguien sí te está espiando, güey. Pero no es Héctor de Mauleón.
3: ¿Quién puede estar espiando a Andy? Puede ser la oposición.
6: Puede ser Estados Unidos.
3: Puede ser Estados Unidos. O puede ser Fuego Amigo dentro de Morena.
6: También.
3: Cualquiera de esas opciones, sepa Dios. Pero la palabra pasquín se utiliza en América Latina recientemente para llamar despectivamente a un periódico, libro o revista superficial y sensacionalista, lo cual me hace llegar a la conclusión de que este programa es un pasquín radiofónico.
6: ¿Será? esto es como una caricatura barata, ¿no? O sea, porque tenemos, no sé, números musicales como ¿quién es Andy López Beltrán? Es el...
3: Este programa es...
6: O sea, es una caricatura esto, güey. Es desmadre, o sea, ¿no? ¿Qué es lo que tiene ahí en la cara? Es... Sí, ¿no?
3: Así es. Este espacio es superficial y sensacionalista. Sin duda. Es un pasquín radiofónico.
6: Es una payasada. Esto no se lo tomen en serio, ¿eh? O sea,
3: para viejos
6: mamones, nada más hablando tardadas en el radio. O sea, ¿qué?
3: Bueno, y creo que ya no tenemos más tiempo, pero tenemos más información. Les recordamos cuál será el top 10 del día
6: pero
3: de hoy.
6: Hay
3: se
6: más
3: va
6: tiempo
3: llamar.
6: Que vida, hermano.
3: Detesto esa frase, güey. No la entiendo.
6: Porque el tiempo continúa. Tu vida se acaba, pero el tiempo continúa. Hay más tiempo que tú.
3: Pero entonces, ¿por qué me debe de reconfortar escuchar que hay más tiempo que vida? Si ese no, tiempo no es mío.
6: No es para reconfortarte, es para recordarte que te vas a morir. Pero antes de morirte te vas a callar.
3: Pero siempre la gente dice...
6: Porque
3: no,
6: vamos a un corte comercial.
3: No, hombre, está, no te preocupes, hay más tiempo que vida. Exacto. ¿Eso qué? ¿De qué me sirve? Sí, cuando yo me muera, el universo va a seguir existiendo durante billones de años. Y no los voy a vivir.
6: Ay, ¿qué es eso que tiene en la cara? Es una... No, ¿verdad? Pues digo, no sé. ¿Sí será o no será? Yo creo que sí es.
3: El top 10 del día de hoy se va a llamar... Lo que no quieres que te diga el reflejo de tu espejo.
6: Vas, nuevo. Que no quieres que te diga que eres un... No, por... Exacto. Es en el espejo, la ves.
3: Ah, caray. Tengo una...
17: Con mi cara de nahual, de nopal sin rasurar, nariz de chile relleno.
6: Esto es lo que no quieres que te diga el espejo completito, que tienes que...
17: Con mi cara de nahual, de nopal sin rasurar, nariz de chile relleno.
6: Ya, ok, qué bonito. Me encanta.
3: Lo que no quieres que te diga el reflejo del espejo. No, no te preocupes por tu falta de cabello. Date la vuelta y ve cómo ya te lo compensé con todos esos pelos en la espalda y en el culo.
6: ¿Qué te parece? Lo que no quieres que te diga el reflejo de tu espejo. ¡Ay, ya! ¡Ya! O sea, en peores condiciones te he visto cuando estás sobre.
3: Exacto. Bueno, si quieren participar ya saben cómo. @lacornetafm en X y volvemos en un momento.
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0: septiembre.
1: Desde de antes de que la inventaron.
2: Laura es prácticamente de nuestra edad, güey, quizás un poquito ya más sé. Grande y la conozco bien y me cae todo dar con un gran sentido del humor. Y recientemente dio una entrevista y habló acerca de este efecto y el resultado de él, de los apuntadores, y es terrible. Adelante, Laura Flores.
3: Ese es un tema. En Televisa todavía sigue siendo, en algunas producciones sigue siendo tabú. Ajá. Porque a mí me formaron para trabajar con apuntador.
0: Okay.
3: Porque México, yo creo que es el único país que produce telenovelas que se usa apuntador.
4: Y te van diciendo lo que tienes que decir.
3: Ajá, te van soltando la línea y ya te acostumbras y lo haces. Pero sales de Televisa y vas viendo cómo trabaja en otros lados. O sea, ni de chiste van a usar apuntador en Colombia. No saben lo que es ni. O sea, saben lo que es, pero dicen, ah, mira, ya usan esa cosa, ¿verdad? Sí, ah, no, aquí no. O sea, es que hay una cosa con el apuntador que lo es muy común, que estás oyendo tu línea. Si no le pones atención a la otra persona y se nota en la mirada. Entonces, cuando estás, que te aprendiste el texto y te estoy escuchando a ti, entonces yo reacciono a lo que tú me estás diciendo.
0: Claro.
3: No a lo que el apuntador me está diciendo.
0: ¡Oh, madre! ¡Qué difícil ha de ser eso!
3: Y luego la que no se la sabe, la que no se la sabe, porque no falta el que llegue, que no estudió y está orejeando, ¿no? Entonces, ¡no oigo! ¡No oigo! Y tú, estudiaste, güey, no te hagas
0: huevo,
3: baboso, güey.
1: Ok. Ok, pues fíjate, yo no sé si eso sea muy difícil de hacer. Yo alguna vez lo intenté, te acuerdas que actuamos en unas cosas de Televisa de repente y con apuntador, y sí es raro, porque además reaccionas tarde a lo que estás repitiendo, lo que estás oyendo, y luego lo que hace el otro actor, pues como que no...
2: Es que es muy confuso porque no hay un apuntador para cada actor, es un solo apuntador que está leyendo.

0: viendo las líneas de todos los que salen en la escena. Entonces, y además lo tiene que leer todo en un tono totalmente neutro, ¿no?
1: Pero los actores de Televisa son buenos para la línea, o sea, que les dan
0: ahí. Te dan líneas, sí, por ahí, por el chicharo. Exacto. Y en Azteca yo supongo que también, ¿eh?
1: En la tele en general hay mucho de eso, o había por lo menos hace un tiempo. Creo que ya no tanto, ¿o será que ya como estamos desconectados de la onda de las drogas ya no nos damos cuenta?
0: No sé, yo creo que...
1: Yo sí me doy cuenta cuando la gente está drogada, rápidamente.
0: Algunas porque, personas, pues, otras no.
1: Porque yo he sido uno de ellos, entonces pues rápido.
0: Reconoce ciertos comportamientos, ¿no?
1: Dices, sí, que dices, ah, este güey está vieja, está su madre, ¿no? Sí,
0: sí, puede ser. Pero regresando al tema.
1: Yo luego lo veo con los políticos, que los ves en discurso, que dices, este güey está hasta el pero, hasta el
0: está cable. Todo intenso, lo quijado así, no se deja de tocar la nariz.
1: Habla y habla.
0: Se le oye la boca seca, tiene baba blanca en las comisuras.
1: Explica más de lo que es necesario. Sí, se les ve. Cocainómanos, pero bueno.
0: Pero bueno, la verdad es que la maquinaria de Televisa para producir telenovelas es una cosa impresionante, güey. La cantidad de escenas que sacan al día, en muchos casos no sería posible. O sea, tendría que haber unos actores increíblemente
1: diseñados.
0: Porque les dan llamados de 8 de la mañana a 10 de la noche, 6 días de la semana. ¿A qué hora el actor va a tener tiempo de aprenderse sus líneas, ¿no? De ensayar en su... Si están todo el santo día dándole.
1: Pero si te dan tus líneas ahí para que no te canses y no tengas que estudiar, ahí te dan tus líneas.
0: Pero lo pagas al día siguiente, tú lo recuerdas.
1: O lo pagas años después. Fíjate, ve nada más cómo estás, güey, ve cómo estoy. Y esto es por eso, ¿no? Es el resultado directo del.
0: No entiendo a qué te refieres. Tengo 57 años. ¿Cómo querías que me viera como un muchachito?
1: No, yo estoy hablando
0: como el joven que fui.
1: Tu cerebro putrefacto. Tu cerebro agusanado, putrefacto y reducido a casi nada.
0: Bueno, esta sección de espectáculos está mega trespecina, ¿eh? Ay, o sea, la nota que sí está todavía peor que la anterior.
1: A ver, viene.
0: Chismazo caliente, bombazo informativo, como decía Fabiruchis.
1: Bomba de excusado.
0: Uy. Bomba de excusado, Jordi.
1: Y sin manos, además, hands free. Okay. Muy bonito. ¿Por qué no traía una bomba de escozado de veras a Viruchis, güey? Y se la pegas a tu conductor, güey, en la cabeza.
0: ¿A ti te ha pasado que de repente alguien te quiere saludar y lo mandas a la ver?
1: Sí, mucho.
0: Pues eres muy grosero, güey. Es que la verdad, el público... Y quiero aprovechar y hacer un paréntesis para agradecer. Tuve una cena aquí en la casa de todos ustedes el fin de semana.
1: Ay, gracias.
0: Y fui a comprar unos vinos, ¿no? Ajá. Para acompañar, para hacer un buen maridaje con los mariscos que íbamos a servir. Padres. Y salgo del súper y voy ahí empujando el carrito con mi chamaco y con Sofía. Y de repente se acerca un güey y me dice, mira, vi que estabas buscando un buen vino, te recomiendo este. Y me da una botella. Le digo, pues déjame tomarle una foto a la etiqueta, se ve bueno. No, lo compré para ti.
1: ¿Te cae?
0: Yo, güey, no, pues déjame pagártelo, como que, no, es a cambio de todas las risas que me han dado el Estaca y tú.
1: Ah, muy bien.
0: Güey, casi le doy un beso, de verdad, estoy muy agradecido muy con este ciudadano cornetero.
1: Muy bien.
0: Que me regaló muy buen vino, que además disfrutamos el sábado, muchísimas gracias.
1: Hombre.
0: Pero bueno, Pablo Montero.
1: Qué fino detalle, ¿eh? Oye, ¿y sí hiciste buen viaje con tus mariscos?
0: Sí,
1: ¿te
0: sí,
1: invitaste
0: sí.
1: A tu casa?
0: Los mariscos y yo la pasamos bomba.
1: Una fiesta de mariscos. Muy bien. Qué padre. Qué rico.
0: Perdónenme, carnales, por las nacadas que dice el Estaca. No voy a ni decir sus nombres porque les va a ir como a Macoco.
1: ¿Así eran mariscos?
0: No, ¿sabes? No son mariscos. Venían con sus esposas. Bueno, hasta donde sé, no son mariscos.
1: Sí, en una de esas, sí, güey.
0: En una de esas. Pero les decía que Pablo Montero es un culero porque no quiso saludar.
1: ¿No era Macoco?
0: No, Macoco no vino en esta ocasión.
1: Pero Macoco no es marisco, es Macoco nada más, pero no es marisco.
0: No es marisco, nomás tiene un apodo medio marisco, eso es lo único.
1: Un poco, sí. Bueno, ya.
0: Saludos al gran y connotado notario.
1: Macoco. Sí, saludos.
0: Espinosa.
1: Saludos. Bueno,
0: ya. Ya. Que Pablo Montero no quiso saludar a Fan en el aeropuerto.
1: No, qué grosero.
0: Pues te digo, eso está feo.
1: Miren, yo la verdad es que sí saludo a todo el mundo y luego me dicen, ay, perdóname, ya sé que no te gusta que te hable. Es una cosa que digo en el radio, pero no hay problema.
0: Me consta, sí, es amabilísimo con nada, la gente en público.
1: Pasa nada. Ahora, si están en la mesa de junto del aeropuerto, no quiero platicar con ustedes toda la comida. O sea, hola, ¿cómo estás? ¿Qué onda? Mucho gusto. Bye.
0: Fotito y aladera.
1: Sí, pero no se sienten en la mesa de junto a platicarme a dónde van de viaje. Me vale pito.
0: Pasen la bomba.
1: No,
0: eso sí,
1: quiero ir, güey.
0: Que les vaya increíble.
1: No,
0: pero...
1: me importa, no me interesa, ¿ok?
0: Nada.
1: Nada.
0: Nada de lo que tengan que decir.
1: Quiero comerme mi comida y que te calles. Eso es lo que quiero.
0: Bueno, ya podemos escuchar lo de Pablo Montero.
1: Claro que sí.
0: Adelante.
2: Pablo, hermoso y precioso, ¿cómo estás? Oye, Pablo, ¿me mandas un saludo para un fan tuyo? Ahorita. Para Miguel Castro, que te ama, es tu fan tuyo. Ahorita. Te ama.
3: Ahorita.
2: Yo estuve en la novela contigo.
3: Vale.
2: ¿Cómo has estado?
3: Oye, baja, págame el teléfono, ¿sí?
2: Yo te admiro mucho, tus fans, te están viendo muchas personas. Saludos, Pablo. Eres un amor. Pablo, Pablo. Una firma, ándale, no seas así.
0: Échale una firma, Pablo, lo está pidiendo a gritos.
2: Pablo, ándale.
3: Sí. ¿De aquel lado, por favor?
2: Va, que va.
3: ¿De aquel lado?
2: Gracias.
1: Bueno, es que también no es la obligación de Pablo Montero estar mandando mensajes. Oye, graba menos que no, güey. No. No quiero.
0: Y que te aborden con el celular grabando tampoco cae bien.
1: Se me hace grosero. Entonces, porque es como que...
0: Digo,
1: como
0: no pasa
1: que...
0: nada, pero no es un poco invasivo.
1: No, pero
0: poco,
1: o sea, como que tengo que hacerlo, como que es mi obligación, pues no es, ¿no? O sea, igual soy buena onda y te ayudo a grabarte un saludo, pero así que llegas con el teléfono prendido y te lo ponen en la jeta, pues sí, enchila, güey. Creo sí, que Pablo Montero tiene todo el derecho de mandarlo a freír espárragos y no pasa nada, ¿no?
0: Y al parecer eso hizo, pero sí. Pues, también medio encajoso el fan, ¿eh?
1: La
0: amable,
1: verdad, sí.
0: Amable y todo, pero llegar grabando cae gordo.
1: Pero bueno, atención, porque esta noticia sí se grita. 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
0: 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Me tocó ir al cine y comprar unas palomas gigantes.
1: Esquinas.
0: Al cine Esquinas. También, también. ¿Sabes al cual quisiera ir? Al Cinema Marías.
1: No me digas. ¿Y el Cinema Marcela, no quieres? También es bonito.
0: También quiero ir ahí, sin duda.
1: Sí, sí, sí, sí. Es
0: echarme
1: muy
0: esas palomas ticas de Costa Rica.
1: Ya.
0: Deliciosas, güey.
1: Costarricenses. Palomitas costarricenses. Qué ricas. Oye,
0: ¿alguna vez al cine Teresa, donde solita se endereza? Que porque era un cine allá en el ex central, casi llegando al centro, donde había cine, películas porno.
1: ¿Era el que estaba por casa de Agustín? ¿O es el cine?
0: No,
1: el cine Teresa. No, creo que nunca fui al cine Teresa, donde solita se endereza.
0: Está sobre el eje central, casi ya llegando al centro.
1: Fíjate que no, y siguen pasando películas porno en el cine.
0: No sé que haya sido del cine Teresa.
1: ¿Quién quería ver una película porno al cine, güey?
0: Pues eran otros tiempos, no había internet. Solo había videocaseteras o proyectores de 16
1: milímetros.
0: Pero
1: hoy por hoy, ¿quién va? ¿Hoy por hoy quién va a ver porno al cine?
0: O sea, a lo mejor tienes...
1: No, a lo mejor hay gente que le gusta, ¿verdad?
0: Que justo eso es lo que le gusta, estar viendo ahí.
1: Otros güeyes.
0: En cueradera con otras personas alrededor, todos bien jaliosos.
1: Otros güeyes.
0: Tienden a ser puros güeyes.
1: Yo digo, ¿no?
0: Sospecho.
1: Yo creo. Nunca fui al cine Teresa donde solita se endereza, la verdad, pero...
0: Llevar a tu noviecita de la preparatoria. Ah, bueno, esa que tenía sí le hubiera gustado.
1: ¿Al cine Teresa? No, pues se hubiera acabado en la película. Pero bueno.
0: Qué grosero. Bueno, Sergio Goyri, este actor recio de las novelas y las películas mexicanas.
1: Hace una gran petición.
0: Con su bigotote. ¿De acuerdo?
1: Hace una gran petición, la verdad es que me uno, yo creo que Sergio Goyri aquí tiene toda la razón. Adelante.
4: Espectacular, señor. Un honor entrevistarlo.
5: Maravilloso. Por ahí anda mi mujer, ya me está animando. No vayan a preguntar pendejadas.
1: Por favor.
0: Ah, pues está difícil, ¿no?
1: No, ya no existe el cine Teresa, nos informa Elías.
0: Gracias, Elías, gracias.
1: Que ya no.
0: Es que está muy difícil pedirle a los compañeros de la prensa de espectáculos en una conferencia de prensa con Sergio Goyri, que no en cualquier lugar que pregunten
1: ¿Saben lo que pasa? Es que no es su culpa porque la gran mayoría de ellos
0: su trabajo,
1: son
0: de preguntar
1: pendejos.
0: Tonterías. No, hay gente muy inteligente y muy capaz.
1: Sí, sí la hay, pero también
0: simplemente
1: en general,
0: es su trabajo. No, así como el nuestro es decirlas aquí, ellos es preguntarlas.
1: Yo voy a decir la verdad, en general, yo veo que en general la gente que se dedica a los espectáculos, al periodismo de espectáculos, son unos pendejos.
0: ¿Estás diciendo que Patty Chapoy carece de inteligencia?
1: No,
0: con el éxito
1: yo,
0: que ha tenido a lo largo de décadas en la televisión. O que Pepillo Origel,
1: mira,
0: o que Gustavo Adolfo Infante, o Shanique Berman.
1: Sí.
0: Estas lumbreras nacionales, verdaderos orgullos de la intelectualidad mexicana.
1: Fíjate que habiendo dicho los nombres, pues ya no puedo seguir con el comentario porque se me haría grosero en un medio masivo como lo es este programa estarles diciendo eso, pero en general sí.
0: Pero estos no.
1: Pon tú.
0: Ok.
1: O sea, porque hay que ser educado, ¿no? Lo cortés no quita lo valiente. Pero en general sí es gente no muy lista.
0: Yo creo que hay de todo, ¿eh? Como en todos.
1: Yo también, hay de todo. Pero en general, la gran mayoría yo los considero unos, ya sabes, ¿no?
0: Bueno, Violeta Isfel. ¿Quién es Violeta Isfel?
1: Es una actriz. Que me parece que tiene nombre como de actriz de los 60s, ¿no? Violeta Isfel, suena muy.
0: Ah, ya la estoy viendo, ya sé quién es perfectamente.
1: ¿Por qué me suena tan a actriz? Violeta Isfel.
0: Es muy buena actriz, Violeta Isfel. Es más, la conozco, ¿qué estoy diciendo? Saludos, Violeta. Perdón, me distraje. Y son muchos años de haber fumado marihuana y estoy muy viejo. Entonces, perdóname, por favor, Violeta. Y Violeta Isfel anuncia una edición de sus plumas. ¿Qué? ¿Tú comprarías una pluma de Violeta Isfel?
1: A ver, pero espérame. ¿Sus plumas? ¿Está vendiendo sus plumas?
0: Sí. O sea, no bolígrafos, me refiero a plumas de ave.
1: Ah, plumas de ave, ya.
0: No quiero de pensar, ave. Porque la no tercera opción que queda no creo que le interese. Bueno, habrá quien, sin duda.
1: ¿Conoces el ave, aventosidad? Cuyo canto es tú.
0: El ave aventosidad.
1: Así suena cuando vuela.
0: Güey, tienes 8 años, ¿qué te pasa?
1: Sí. Adelante. Tengo que dormir bien.
0: Violeta Isfel.
6: ¡Hey, mis amores! Yo voy a hacer un nuevo video. Estamos bien emocionados porque ya llegó todo lo nuevo de las plumas, George. Y ahora les voy a enseñar. Este es el nuevo certificado que también va a ir firmado aquí. Y aquí va a llevar el número de pluma que tienes. Que todas las plumas van a ir foliadas, ¿ok? Ya traen su holograma de autenticidad. Y además, pues las vamos a firmar. Y esta es para las plumas de pluma que ya quedaron muy hermosas. Mira, ve. Tienen un corazoncito y tienen una llave con alas, como para que sea simbólico. No es que es justamente padrísimo. Esa llave con alas.
1: ¡Qué padre!
0: Yo esa pluma me la voy a poner en el saco.
1: Así como si fuera un fistol en la solapa.
0: Como fistol, exacto.
1: Ándale, como un fistol, nomás que es una pluma. Muy bien.
0: Es que si no, ¿dónde, no? ¿Qué harías tú con una pluma?
1: Bueno, te la puedes poner y jugar a que eres pavo real, güey.
0: Pues sí. O la puedes usar.
1: La cola, ¿no? Abrir la cola.
0: Para estimulación muy suave.
1: Para flosear.
0: Oh, sí, también te puedes flosear eso ahí. Puedes usar sí. Como hilo dental.
1: Para hacerte cosquillas ahí en el...
0: Ajá. Uh-huh. Bueno, mejor vámonos al top 10. El top 10 del día de hoy se va a llamar... Lo que no quieres que te diga el reflejo de tu espejo.
1: ¿Compraste una pluma?
0: Oh, espérate.
1: Lo que no quieres que te diga el reflejo de tu espejo.
0: Esto lo mandó un güey que se hace llamar Tío George, que con frecuencia participa, y me gustó. Lo que no quieres que te diga el reflejo de tu espejo. Soy pendejo y me reflejo.
1: Escrito, ¿no? En el espejo. Al revés. Bueno, manden lo suyo, @lacornetafm. Esa es la vía gratuita de este programa. Y nosotros vamos a un pequeño corte, pero regresamos con más. Esto es La Corneta.
0: Viene Moy.
7: Sí, viene.
1: Así viene Moy.
0: Porque la América hizo el ridículo. Así que me dará mucho gusto recibirlos a los dos en la sección deportiva. No se muevan.
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12: 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Estamos en plena Guerra Fría. El soldado norteamericano Troy yace herido en la nieve, con el rostro cubierto de hielo. Unas botas se detienen frente a él. Troy levanta la mirada. Un hombre lo observa, saca un arma. Troy pierde la conciencia. Cuando despierta, está a salvo y con sus heridas curadas.
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13: ¿Cuántas veces la vida te ha sorprendido mostrándote que lo que tú pensabas y estabas seguro que era una persona no tiene absolutamente nada que ver con la realidad? Imagínate que todo esto que te estoy contando sucediera en plena Guerra Fría y que tu mayor aliado terminara siendo justamente alguien del bando contrario.
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13: En Mayday, Troy encontrará ayuda en la persona más inesperada, así que le pregunté a Ryan Reynolds y a Kenneth Branagh si en algún momento de sus carreras han tenido que pedir ayuda y quién los ayuda.
15: Ken is a guy who's a clutch.
16: Ken es un tipo de clutch.
15: Kind of guy like in the moment of most stress he can be very, very calm.
16: Como en el momento de mayor estrés puede estar muy, muy tranquilo.
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2: Moisés Muñoz, ¿cómo estás? Bienvenido a tu sección, ¿cómo te va?
3: Mi querido José Ramón, ¿cómo estás? Eduardo, los saludo con muchísimo gusto, como siempre, aquí en la corneta. Después
4: yo no soy tu querido Eduardo.
3: Semanita.
4: Mi querido José Ramón, querido Eduardo, los saludo.
3: Mi querido Eduardo.
4: No, eso no
3: sí,
4: se escuchó.
3: También eres mi querido.
4: Ah, muchas gracias. Perdón, eso, ya cambia todas las cosas.
2: Pero somos queridos.
4: No, ya me siento mucho mejor. Sí. Fíjate que estoy muy triste porque la América no logró nada.
3: Dudo mucho que estés triste.
2: ¿Qué pasó, Eduardo? Moisés? ¿Qué pasó? ¿Qué pasó? Porque yo la verdad sí estoy triste. Porque
3: sí,
2: qué pelabota.
3: Lo que pasa es que América perdió la semifinal de la Leagues Cup contra Monterrey. Y bueno, fue un fracaso para el club el no ganar este torneo, como lo es cada torneo que no gana América, es un fracaso. Pero nosotros no tenemos miedo a decirlo, ¿no? Hay otros equipos en los que pierden y pues no pasa absolutamente nada. Siguen teniendo esperanza, siguen apapachando a su equipo y demás. Acá en América no ganas un torneo y se fracasa. ¿Qué fue lo que sucedió con América? Pierde la semifinal, pierde el día de ayer también el partido por el tercer lugar.
4: O sea, no pudo contra León.
3: Gana. Sí, León lo gana. Y junto con este triunfo, León obtiene su pase para la Copa de Campeones de CONCACAF. Hay 9 equipos que van a estar representando a México o nuestra liga en esa Copa de Campeones, lo cual es algo muy positivo. Por primera vez hay muchos equipos mexicanos en esta competición. Y bueno, el campeón de Leagues Cup es Toluca. Toluca que obtiene este campeonato, venciendo por supuesto a Monterrey 2-0, y le permite conseguir este título. Monterrey y Toluca, ambos equipos estarán también representando a México en la Copa de Campeones de CONCACAF. Entonces, pues un buen resultado para Toluca, para el turco. Era el único trofeo que le hacía falta al turco. Ha ganado pues prácticamente todo lo que ha podido con clubes mexicanos. Ganó ligas, ganó ya la Copa de Campeones de CONCACAF con América, por supuesto, estuve ahí en ese equipo. Ganó también ya campeón de campeones, ahora ganó la Leagues Cup. Ha ganado prácticamente, bueno, no prácticamente, ha ganado todo lo que
4: o
3: ha
4: sea, en este
3: podido,
4: momento,
3: en lo que
4: Toluca
3: ha
4: es el más grande, el mejor.
3: ¿De Leagues Cup? Sí. De la
4: no,
3: Leagues
4: me
3: Cup
4: estás
3: es
4: diciendo
3: el
4: que ha ganado
3: equipo,
4: todo,
3: es el campeón.
4: ¿No?
3: Dije Mohamed, y no solamente con Toluca, lo ha ganado con diferentes equipos. Entonces, Mohamed, el único título que le hacía falta a él era este de Leagues Cup y lo pudo conseguir ahora con el equipo de Toluca, lo cual pues lo pone como uno de los mejores técnicos que ha habido en la historia del fútbol mexicano. Así lo veo yo, esa es mi opinión, y creo que los resultados lo avalan.
2: Así okay. Bien
4: no, pues felicidades a Toluca, Chorizo Power, Cristian Martínez debe estar muy feliz, y pues terrible resultado para el América, ¿no?
3: Terrible resultado para los otros equipos que participaron, porque solamente para el América, para todos los demás. Todos los que no ganaron es un pésimo resultado. Solo que yo sí lo reconozco como americanista, tú no lo puedes reconocer como aficionado de Pumas, porque pues ya sé que los Pumas pierden todo el pinche tiempo, entonces, perdón.
2: Moisés, de verdad, por favor, un mínimo de decoro en esta sección. Sí. O sea, yo sé que estás hablando de los pinchurrientos.
4: Tienes razón.
2: No digas eso.
4: Pumas, pues vuelve a perder. Está ahorita en el lugar 12 de la tabla.
3: Normal.
4: Más abajo normal, de la normal, mediocridad. Normal. O sea, ya en la pinchez.
3: Sí,
4: bueno, el
3: es.
4: Torneo todavía es joven. ¿Quién sabe qué pueda pasar?
3: No jugó en este fin de semana. Se llevó a cabo la jornada 7 del fútbol mexicano, pero no participó Pumas precisamente porque tenía un partido contra uno de los equipos que estaban disputando estos dos partidos. Los que sí jugaron fueron Pachuca, que venció a Juárez 2-0. Chivas le ganó 3-0 a San Luis. Un buen partido de fútbol por parte de las Chivas Rayas de Guadalajara. Tigres empató 1-1 con Necaxa. Atlas empató 1-1 con Atlante. Y el día de ayer Cruz Azul le ganó 1-0 al equipo de Santos Laguna, que anda muy mal este torneo, el equipo de Torreón. Un solo punto. Y nada más porque existe Juárez, que lleva 0 puntos en este campeonato, pero si no estaríamos hablando del peor torneo en la historia del equipo de Santos Laguna. Y bueno, en la parte más alta de la tabla se encuentra América, solamente 2 puntos por encima de Chivas, pero con un partido menos. Toluca está en tercero, en 4 está Tijuana, Atlas en quinto, Cruz Azul sexto, séptimo Querétaro, octavo León, y después ahí viene el resto de los equipos que están amenizando solamente la Liga MX, y vamos a ver quiénes son los ocho que entran. Dime.
4: Y viendo esos grandes resultados en Toluca, este campeonato que se acaban de sumar, ¿no crees que Alexis Vega debe haber tenido más minutos en el Mundial?
3: Sí, yo creo que sí, es un jugador que ha mostrado su calidad y la ha puesto a disposición no solamente del Toluca, sino también de la selección mexicana. Sin embargo, bueno, el técnico nacional en este Mundial pasado, que fue el Vasco Aguirre, pues no consideró que del día...
4: Pues ya fue, ¿verdad? Ya ni pensar en...
3: Ya fue, adiós,
4: se acabó.
3: Ya ni
4: el otro día me dijo un güey que el estaque y yo somos los peores conductores deportivos del país.
2: ¿Y sí?
3: Pues que no son conductores deportivos.
4: Y le tuve que dar las gracias.
2: Pues es que tiene razón. ¿Quién te dijo
3: Mira,
2: eso?
3: No son conductores deportivos y tampoco creo que les importe.
2: Moisés, yo quiero saber quién dijo eso.
4: No lo conoces, si no te diría con mucho gusto.
2: Pues que vaya y que...
3: Pero di el nombre, güey. ¿Puedes decir el nombre o no?
2: Sí, para que lo pueda yo mandar sabroso.
4: No, lo voy a decir.
3: ¿No quieres?
2: ¿Uno de tus mariscos amigos?
4: Sí.
2: Ya, uno de los mariscos
4: un marisco que me cené el sábado, ¿ok? No fue Macoco.
2: Te lo cenaste además. No fue Macoco.
3: Saludos a Macoco. No,
4: pues sí, es que la banda pambolera es a todo dar Macoco. Es un
2: paso bien, igual.
3: Y oigan, por cierto, déjenme les digo una cosa, porque constantemente, ahora me tomé una semana de vacaciones, tenía ya mucho tiempo que no tomaba vacaciones. Y bueno, después de algunos años regresé a la ciudad del pecado. En esa ocasión lo hice con mi esposa, fuimos a Las Vegas y había una cantidad de paisanos que nunca había visto yo en Las Vegas, porque no he tenido la oportunidad de ir en un fin de semana de septiembre, ¿no? Sobre todo en el fin de semana del grito.
4: La semana que entra en Las Vegas es México.
3: Sí, sin duda. Nunca me ha tocado estar ahí por diferentes cuestiones, pero estuve justo esta semana anterior, que fue a principios de septiembre, y había ya muchos paisanos, porque fue el concierto de Carin León. Abrazo a mi compa Carin, por cierto. ¿Cómo es el primer latino en presentarse en la esfera en Las Vegas, lo cual es un logro también impresionante, es algo tremendo. Bueno, ni siquiera Bad Bunny ha estado ahí, nada más para que pongan eso como consideración, ¿no?
4: Wow.
3: Es el primer latino en la historia de la esfera que se presenta ahí.
4: Y bueno, tuviste la esfera, eso había mucho impresionante, ¿no?
3: Es impresionante el lugar. Tuve la oportunidad de ir a este concierto. Es impresionante, es padrísimo. Se lo recomiendo a todos los que vayan a Las Vegas. Si hay un show ahí, vayan a verlo. No importa de quién sea, vayan a verlo, porque vale mucho la pena la experiencia. Pero a lo que voy es que había muchísimos paisanos y todos y cada uno de los que se acercaron a saludarme fue con la intención de mandarle saludos a ustedes y a toda la gente de La Corneta. Así que,
4: muy bien.
3: De verdad,
4: gracias, banda, gracias.
3: Neta, este programa. Saludos especiales a Edgar, que fue uno de los meseros que me atendió en un restaurante ahí en Las Vegas. Que bueno, fanático, muy efusivo de La Corneta. Les mandó un abrazo, un beso incluso a ustedes. Así que, Edgar, fuerte abrazo para ti, hermano. Ahí está la promesa de hacerle llegar.
4: A Edgar y a toda la gente que nos escucha en Las Vegas y en la Unión Americana. Y en el país, caray, muchísimas gracias, de verdad.
2: Saludos a todos.
4: Valoramos muchísimo.
2: Nos veremos pronto ahí en la esfera. Con un show.
3: ¿En la esfera? ¿A qué? Un programa en vivo de La Corneta.
4: Nos van a ver próximamente en la esfera, al Estaca y a mí, como espectadores, ¿no? Pero ahí nos van a ver.
2: Pero ahí nos van a ver. Ahí vamos a estar dando show por ahí en los asientos. Un show lamentable.
4: Haciendo un numerito. O un numerazo.
2: Exacto. Seguramente.
4: Creo que nunca he ido contigo a Las Vegas, ¿verdad?
2: No hemos ido a Las Vegas.
4: Es por algo, güey, es por
2: o a
4: algo.
2: Lo mejor sí hemos ido y no nos acordamos.
4: No nos acordamos.
2: Una de esas, güey.
3: Pues a lo mejor, entre tanta loquera, pues fueron y no se acuerdan.
4: Y dicen, no, hasta nos casamos en Las Vegas.
3: Muy probablemente, y uno con el otro, no con mujeres, sino entre ustedes.
4: Sí, sí, sí.
3: Oigan, vamos a hablar acerca de deporte. Y bueno, yo no sé si ustedes lo cataloguen como deporte o la banda aquí, pero yo sí. A ver, hay un mexicano que hizo historia, Raúl el Tyson Flores, que se convirtió en el hombre más fuerte del mundo y el orgullo, por supuesto, para México, porque en esta competencia se llevó a cabo el campeonato mundial de peso muerto, el famosísimo deadlift, que lo conocen así los todos los...
2: Yo pensé que era una división de boxeo. ¿Qué peso era? No, peso muerto.
3: Peso muerto.
2: Vale,
3: no, no, es esta...
2: Esa es la división de Alfredo Adame, creo. Peso muerto.
4: Tienes que levantar una pesa hasta tu cintura, ¿no?
3: Ajá. Exactamente. Sí. Desde el piso hasta la cintura, con la mayor cantidad de peso posible. Y bueno, este mexicano lo pudo hacer con nada más y nada menos que 511 kilogramos. Había 511 kilos.
4: Media tonelada.
3: En la pesa, más de media tonelada. 511 kilogramos, que es... ¿Saben cuánto pesa? De hecho, me puse a ver para más o menos dimensionar cuánto es esto en peso. Ustedes ubican el Fiat, el coche Fiat, el 580, ¿no?
4: Muy bonito.
3: El primerito, el original, que salió en 1970 y tantos, creo, o 60 y tantos. Este coche pesaba 500 kilos, o sea... Más, imagínense levantar el equivalente a un coche de estos, un poquito más, de un coche que usas para manejar, para trasladarte de un lugar a otro. Bueno, este mexicano pudo levantar un poquito más de eso, 511 kilogramos.
2: Madres.
3: Así que, pues, enhorabuena, felicidades. Digo, no sé qué siga después de esto para él, tratar de romper el récord el próximo año, posiblemente para el Tyson.
4: Raúl Tyson Flores.
3: 511 kilogramos.
4: No, sí, ya estoy viendo las imágenes. Está mega macizo el güey. O sea, son del tamaño
2: para
4: de
2: para levantar 500 kilos.
3: Sí, ahí pueden checar el video que se... El video también se ha hecho viral en redes sociales. Ahí, por si lo quieren checar, pongan así Tyson Flores y les va a aparecer.
2: ¿Tú crees que si intentas ese levantamiento, mi querido Moisés, ensuciarías los shorts?
3: No. Ni siquiera podría mover esa pesa.
4: A mí se me desprenderían los brazos.
3: Carísimo.
2: Eso puede ser.
3: ¿Se te qué?
4: Se me desprenderían los brazos, güey. O sea, se quedarían ahí. Adiós.
3: Ok.
4: No, pues qué orgullo, El mexicano es el más fuerte del planeta. No, el hombre más fuerte del planeta es mexicano.
2: Muy bien.
3: Es correcto. Así es, mi querido Eduardiño.
2: Sí, claro. El hombre con el olor más fuerte del planeta también es mexicano. Es Noroña.
4: Ya tenemos dos récords mundiales, impresionante.
2: Sí, el olor más fuerte.
3: ¿Existe una competencia?
2: Sí.
4: Si incluyéramos corrupción,
3: campeonato mundial,
4: ¿hasta dónde estaríamos? Sería algo extraordinario.
2: Increíble.
4: Pero bueno, hablemos sobre el Piojo y su sobrepeso.
3: No, bueno, vamos a hablar primero. Hay dos notas del Piojo Herrera. Una creo que va después de la otra. Primero vamos a escucharlo opinar acerca de los memes y apodos que le ha puesto la gente, ¿no? Vamos a hablar primero acerca de qué opina el Piojo Herrera de los memes, no solamente los de él, ¿no? Pero de todos los memes que se hacen en redes sociales. Vamos a escucharlo opinar acerca de esto y después vamos a la siguiente nota, hablando acerca de los apodos que le han puesto al Piojo Herrera.
5: Venga. Los memes son para divertirnos. Yo no me molesto con ellos, además los disfruto. Son muy chistosos, entonces son para divertirnos. Si nos vamos a poner a pensar lo que hacíamos antes de niños, nos poníamos apodos, nos decíamos de todo. Oye, si te molesta que te hagan eso, la verdad que son, a mí me divierten, ¿eh? La verdad no me molesta nada. Pero reitero, los disfruto, la verdad, todo lo que me dicen, todo lo que yo también me preguntaban, fueron a hacer una entrevista, me preguntaban de lo que los apodos que me han puesto y todo. Me divierten, unos me gustan, otros dicen, son parte de lo coloquiales que somos en México. A mí me divierte.
4: Muy bien, es un hombre inteligente, Miguel Herrera.
2: Hay que tomarlo así.
3: ¿A ustedes le han puesto, ustedes tenían algún apodo de pequeños, de niños, de jóvenes, adolescentes?
4: Tú una vez me pusiste el Chimuelo, ¿no, Moy?
3: Morado, me acuerdo.
4: ¡Gran reflejo y reacción!
2: ¡Chimuelo morado! ¿Qué? ¡Wow!
3: Sí, me acuerdo, morado. Sí, me acuerdo.
2: ¡Qué violento!
3: No es un recuerdo que quiero, no quiero ir ahí. Pero sí, no.
2: Pero qué violencia, güey. Además, porque morado, güey. O sea.
4: Pero el reflejo fue de portero, ¿eh? O sea, estuvo muy bien. Impresionante.
3: Sí, tiene que ser así. Tiene que ser así. Bueno, Estaca, yo creo que ese apodo lo tienes desde chavito, ¿no?
4: Desde la secundaria.
3: ¿Tú, Eduardo? Sí, ¿alguno? Sí.
4: No sé quién se lo puso.
2: Lalo.
4: No sé. Lalo no es un apodo. Lalo le dicen Lalo, a todos los Eduardos.
2: Lalo.
4: Sí. Lalín. Es el que más Lalín me gusta.
3: Lali. Fíjense que a mí en la prepa,
4: Lali
3: decían Chabelo, güey.
2: ¿Chabelo?
4: ¿Por qué?
3: Sí. No sé, no sé si tenía algún, digo, no, no considero
2: Javier López
3: parecido físico a Javier López Chabelo.
4: Estás si grandote de... como estaba Chabelo.
3: Tal vez por eso.
4: ¿Te pasaste la vida siendo un adulto usando shorts?
3: No, bueno, sí, jugando fútbol. Exactamente.
2: Vestido de niño. Así es. Ok.
4: Pero y eres cuate de provincia.
2: Además.
3: Cuate de provincia, sí. Entonces, por ahí está. Puede ser.
2: Todas las iguales.
3: ¿Tú tuviste alguno o no?
4: Fíjate que una vez en la primaria nos hicieron hacer una obra de teatro que había que representar Blancanieves. Y yo pedí el papel de Blancanieves. Y afortunadamente en ese momento tenía yo muy buen promedio. Y la maestra dijo, ¿pero por qué quieres ser Blancanieves? Yo quería ser Blancanieves. Y entonces hice la obra de teatro en el papel protagónico, vestido, siendo niño, vestido como Blancanieves. Entonces todavía tengo cuates que me dicen Blanca cuando me ven.
2: ¿Blancanieves? ¿Pero por qué quisiste ser Blancanieves, güey?
4: No sé, güey, sí. Tenía 10 años.
2: ¿Pero querías ser
3: Blancanieves? ¿Había confusión todavía en tu cabeza o algo? No
4: yo
3: sé.
4: Creo que quería joder, güey. Quería llamar la atención.
2: Yo quiero ser Blancanieves. Está bien. Y pero qué bueno que te dejaron. Y te dejaron ser
4: Blancanieves. Me dejaron ser Blancanieves, lo logré.
3: Qué bueno, sí. Qué bueno, mi querido Eduardo, te felicito por...
2: ¿A vos, pues, no haces este programa? ¿Por qué no haces este programa vestido de Blancanieves, güey?
4: No, ya lo hice, ya lo hice. Mi siguiente objetivo yo creo que es más... Estoy entre Pocahontas y La Sirenita.
3: Ah, ok. Sería La Sirenota. Estás largucho y grandote, La Sirenota.
2: Puede ser Pocahontas.
3: Pocahontas. También, Pocahontas. Sí, quedaría no, bien.
2: Estás bien.
3: Te vas vestido de...
4: O La Se Me Sienta.
2: No, La Se... La Lombricienta.
3: No. Bueno, vamos a la siguiente nota que tiene que ver con el Piojo, porque ahora le dicen, le pasan los apodos, los nombres, más bien los apodos que le han puesto, y él reacciona ante estos apodos. El Piojo Herrera, lo vamos a escuchar antes de ir a la nota... Oiga, saludo nada más a la doctora Moni, mi comadre que va escuchando el programa. Me mandó un screenshot.
4: Saludos, doctora.
3: Al programa.
2: Saludos, doctora.
3: Vamos a escuchar al Piojo Herrera reaccionando a estos apodos. Yo siento como que alguno que otro sí le llegó a calar, sobre todo en las respuestas del Piojo. Pero vamos a escucharlo y me dicen ustedes qué opinan.
6: Venga, qué raro, porque tengo uno solamente de toda la vida y ni siquiera sé por qué me lo pusieron, pero bueno, dale. Y ojalá, la verdad, es un tipo al que admiro. Tuve la fortuna de platicar con él en Brasil, en la Copa del Mundo, y la verdad es un tipo extraordinario. Yo creo que lo del postre es porque estoy medio gordito, pero él también es un tipo con años.
3: Alberto del postre.
6: Bien, bien. Ted Grasso es el de Ted Lasso. No, pues.
3: Ted Grasso.
2: Ted Grasso. Ted Grasso.
6: Me perjudica más las cosas que en vivo. Pero bueno, está bien. No me gustó eso mucho porque le faltó creatividad. Burger Club. Híjole.
3: Burger Club.
6: No, tampoco me gusta. No. Ni siquiera soy de comer hamburguesas, entonces tampoco me gusta.
3: Ah, bueno. Ese también está bueno. Ese sí tuvo creatividad para que vean. Sí.
6: ¿Cuál? Bueno.
7: Alex Puercuzón.
3: Alex Puercuzón.
4: Alex Puercuzón. En vez de Ferguson.
2: Ferguson. Alex Puercuzón, güey.
3: ¿Hay más?
2: ¿Más apodos? A ver, ven.
7: Ahí les va Antojitos Mesa.
6: También porque es a un señor de los que admiro más en el fútbol, de los que tengo escuela para poder hacer técnico. La verdad es que todos los apodos que me han puesto están como culinos. Pero me quedo con el Piojo, la verdad es que ya en la calle me quedan Piojo con todo. Ese es el que más ya lo tengo adoptado.
2: No, pues el Piojo ya es el Piojo, ¿no? O sea, si dices el Piojo, todo el mundo sabe de quién estás hablando.
4: No, pero es que
2: Piojo,
4: no parece claro. Piojo. O sea, en todo caso,
2: ¿por qué
4: chinche,
2: le dicen Piojo?
4: ¿No?
2: ¿Por qué le dicen Piojo?
3: Ni siquiera él sabe, Estaquita. Le preguntaron y ni siquiera él sabe por qué le pusieron Piojo.
2: El Piojo.
3: ¿Quién sabe?
2: ¿Cuáles son las características de los Piojos? O sea, puede ser piojoso, ¿no? Una vez más como Noroña. Pero el Piojo mismo. O sea, ¿qué te hace calificar como un Piojo? Siento que un Piojo anda todo jodido. Así,
4: sí, está molesto y chiquito. Y
2: además,
4: no, es así, ¿no?
2: No, es grande. Bueno, por lo menos es voluminoso.
4: Futbolísticamente hablando, es enorme.
2: Ah, futbolísticamente hablando, es enorme.
3: ¿Qué más tenemos, Chabelo? ¿No? Pues mira, tenemos, mi querido Lalo, la siguiente nota.
2: Lalo.
3: Que habla acerca... vamos a hablar acerca de Adama Traoré. Es un jugador que recientemente acaba de ser... contratado por el Deportivo La Coruña. Él fue compañero de Raúl Jiménez en el equipo de Wolverhampton cuando estaban en primera división. Hicieron una gran mancuerna con Raúl Jiménez en este equipo. Y bueno, ahora lo contrataron en el Deportivo La Coruña. Y la conferencia de prensa, una de las conferencias de prensa en las cuales participó, llamó mucho la atención por una muletilla que creo que exageró en el uso de la misma. No, para todos los que no sepan, una muletilla, que es esta quita, puedes decir.
4: Es como la gente que dice, güey, entonces, güey, a casa de este güey, güey. Y así, ¿no?
2: La palabra, o sea, palabra que repites
3: mucho, ¿no?
2: De relleno. Pero ajá, es que una palabra de relleno.
3: Exactamente, exacto.
2: Uh-huh. Correcto. Pobreza del uso del idioma español.
3: Bueno, Adama Traoré, resulta que hay una muletilla que repitió en 85 ocasiones en una entrevista de 13 minutos. ¡85!
4: Vamos a ver los 13 minutos. Adelante. No, no es cierto.
3: Básicamente, esta conferencia de prensa fue precisamente acerca de la palabra básicamente. Escuchemos, por favor, a Adama Traoré.
8: No, es muy buena para mí, básicamente, para mi poder, básicamente. El proyecto ha hecho que básicamente yo, pueda básicamente venir aquí y poder básicamente ver con AUBA, básicamente aconsejó, básicamente me dijo, básicamente proyecto, básicamente, y eso me convenció, ¿no? También básicamente tengo historia con el Depor, debuté básicamente.
4: Te está jodiendo, ¿no?
8: Básicamente, entonces, y tanto okay. Las personas, básicamente, que básicamente el Depor es algo básicamente más que son orígenes, básicamente.
2: Ya, no lo soporto.
4: No puedo
2: básicamente.
4: Más.
2: Básicamente.
3: Pues sí, 85 veces. Yo tenía un amigo que
2: decía, constantemente decía relativamente. Y mencionaba cosas que no tenían ninguna relación entre ellas. Es que relativamente estoy cansado. ¿Relativo a qué, güey? ¿De qué hablas? Relativamente me gusta, pero que... ¿en relación a qué carajos, güey? No entiendo. ¿A cuál, Moisés?
3: Hay una muletilla que detesto, la odio y que constantemente... conozco personas que la usan frecuentemente y que la repiten, sí, literalmente, güey. Odio ese cagante. Dios de mi vida.
2: Así es.
3: Para empezar... literalmente ni siquiera saben o no lo emplean de forma correcta,
4: sí, güey.
3: Porque a todo le dicen literalmente.
4: Llegué a mi casa muerta, literal.
2: No, estúpida. No estabas muerta,
4: estaba respirando,
2: idiota.
4: No puede ser. Exacto. Literal.
2: No seas estúpida.
4: Me fui volando, sí, literal. Dice, ¿no?
2: No
4: fuiste rápido.
2: Idiota.
3: Así, y usan esa muletilla, híjole, pero abusan realmente de la misma, ¿no?
4: Sí, a los supergüey.
2: Y las personas que dicen del mundo mundial también merecen ser golpeadas. Es mi favorito del mundo mundial. ¡Tu madre!
4: Sí, a mí tampoco.
3: Eso ya lo vemos como querer joder, ¿no? Simplemente hacer como un
2: sarcasmo. Del mundo mundial, cállate.
3: Se dice sarcásticamente.
2: Cállate ya.
3: Sarcásticamente se dice.
4: Claro, si lo usas. Pero sí, por favor. Lo que quiera, relativamente. Básicamente.
3: A todas las personas que utilicen esa muletilla de literalmente, no lo hagan. A menos de que sea literalmente lo que sucedió. Sí.
4: Lit, güey.
3: Por favor.
4: Lit por mil. Neta,
3: no lo hagan.
2: Porque si no, suenas como un idiota, literalmente.
3: Sí.
4: Ahí sí.
3: Sí, exactamente. Ahí está bien utilizada esa palabra. Ahí aplica. Apréndanle, por favor.
2: Me gusta demasiado.
3: Muchas gracias.
4: También. Eso es demasiado.
2: Sí. Es que me encanta demasiado. O sea, ¿te hace daño de tanto que te gusta?
4: Esa canción me gusta demasiado. Entonces vamos a poner unas notas ahí desafinadas o algo
2: suene
4: para
2: medio
4: que
2: feo.
4: No sea demasiado lo que te gusta.
2: Exacto.
4: O sea, lo correcto.
2: Que te guste mucho.
3: Te puede gustar mucho, sí.
2: Pero no te puede gustar demasiado.
3: Bueno, vamos a la última nota, señores, que tenemos el día de hoy, que es en una conferencia de prensa, de hecho, previo a la final de la Leagues Cup, estaba Matías Almeida junto con Orbelín Pineda, los dos miembros del equipo Monterrey, del Club Monterrey de Fútbol, y están hablando acerca de cuánto tiempo tienen juntos estos de esta mancuerna, ¿no? Técnico con jugador. Los vemos juntos en Chivas y posteriormente en Europa, y ahora regresan a estar juntos en Monterrey.
4: Ah, claro.
3: Entonces aquí está hablando de ese tema Matías Almeida, y bueno, viene por ahí también una frase que utiliza, o más bien un reconocimiento que utiliza Orbelín Pineda acerca de esta relación que llevan, que es incluso más que otra relación importante que tiene Orbelín Pineda. Escuchemos, por favor, a Matías y ya Orbelín Pineda.
9: Bueno, el que más dirigí en mi carrera. ¿Cuántos llevamos ya? 242 serán.
10: Llevo más tiempo contigo que con mi esposa.
9: Y más o menos. Y eso no dormimos juntos, pero nos llevamos bien.
2: Ok.
4: Sí, está bien. Bueno, ¿y qué? Yo también llevo más tiempo con el estaca que con mi esposa, sin, pero por mucho.
2: Es correcto. Sí, yo también que
3: sí,
2: con
3: pero
2: la mía.
3: ¿Cómo?
4: Y tú llevas 30 años con la doctora.
2: Haciendo este programa, ¿no? Haciendo este programa.
3: Ah, ok.
2: Güey. Esto tiene 30 años casi, güey. Muchísimo.
4: Sí. En sus distintos horarios.
2: Todavía me hace gracia el güey, que es lo peor.
4: Ocasionalmente.
2: Eso es lo peor. Sí. De pronto sí me río de muy buena gana.
4: Diario me río de las tonterías que dices, güey. Es que es increíble. Un pendejo.
2: Y tú también, literalmente.
3: Sí, es que...
4: Yo creo que todo
3: más básico. Vamos aquí en la corneta, lo disfrutamos.
2: Me gusta demasiado trabajar contigo.
3: Todos los días, exacto. El nuevo disfruta mucho de las tonterías que se dicen en este programa. Yo igual me divierto muchísimo.
4: Demasiado,
3: Gaby. También. Demasiado, dice el nuevo. ¿Lo disfrutas demasiado,
2: nuevo?
3: ¿Disfruta
2: demasiado?
4: Demasiado.
9: Sí, sí, ya lo creo.
3: O de nuevo, un día nos va a apuñalar.
2: Este
3: programa es así.
2: Este nos va a apuñalar por la espalda, nos va a encajuelar, a encobijar, literal.
3: Aunque no nos paguen, nos seguimos divirtiendo estando aquí, güey.
2: Eso es cierto.
3: Sí. Bueno, gracias, a ustedes sí les pagan. Moisés. Cacahuates, pero les pagan.
4: Cacahuates,
3: ¿no?
4: Por lo menos. Sí.
3: Pues si ya quisiera yo que me pagaran pepitas o algo, ¿no? Si ustedes les pagan cacahuates, por lo menos a mí pepitas.
2: Es hora de sacarte ya del aire.
9: Ya vieron, jefes. Ahí está el reclamo del pueblo.
2: Exacto. El pueblo bueno que tiene que ser remunerado por su trabajo.
4: Además, vale. Sí, ve qué sección de deportes tenemos hoy, no como la basura que hacemos
2: cuando
4: no hay nadie.
2: Como el idiota de mi padre. Así es.
3: De hecho, cuando ustedes tienen una. Estaba escuchando el podcast cuando venía hacia acá, hacia Tulum, estaba escuchando el podcast del viernes. No sé si era jueves o viernes, pero en la sección de deportes están hablando de espectáculos, güey. O sea, se la pasaron hablando toda la sección de deportes.
2: Pues sí, güey, es que
3: espectáculos.
2: Cuando no estás, no podemos hablar de deportes porque no sabemos nada, Moisés. ¡Nada! No sabemos nada.
4: Somos los peores conductores deportivos de México. Y
2: ya lo dijo uno de los mariscos.
3: ¿Y sabes
2: invitados?
3: ¿Qué es lo peor de todo?
4: Que no
3: lo peor
4: somos.
3: De todo es que cuando yo no estoy y ustedes tienen que hacer la sección de deportes, ni siquiera tiene la decencia el burro Van Rankin o Félix Fernández de llamar y decir, a ver, déjenme, les echo la mano. No, solamente cuando estoy yo es cuando se reportan y hablan por teléfono y mandan mensajes. Háganlo cuando no esté yo
9: es
3: para
9: verdad,
3: que los apoyen. Burro
9: es
3: Félix.
4: No los abandonen. Caray. ¿Por qué nos han abandonado?
3: Claro.
4: Pues lo digo con orgullo. Ah, no.
2: Lo que me cuelga es tuyo.
3: No lo digas con.
4: Nació Popote.
2: Creció Manguera y.
3: Y ya estuvo.
2: Ok.
3: Quete. Gracias, muchísimas gracias, señores y señores. Y a ustedes dos, como dijo mi gran amigo y sabio Purépecha, guangos los dejo, señores.
4: ¿Qué?
3: ¡Paren las prensas!
4: A ver,
3: el señor Van Rankin se ha reportado.
4: ¿Qué es lo que
3: me
4: está diciendo?
2: Qué bien,
3: burro,
2: qué bien.
3: Manda los mensajes cuando no esté yo, güey. Es cuando se necesitan.
2: Mándaselo nuevo, no mándaselo nuevo, güey.
3: ¿Qué dice? ¿Qué dijo?
10: Me vale madre lo que piensas, Moisés Muñoz. Me vale madre.
2: Pues ahí tienes. Literalmente le vale madres, güey.
3: Por eso lo queremos al burro.
4: Porque
3: es muy honesto.
4: Sí, es quien sí, es.
2: Le vale demasiadas madres.
4: Demasiadas madres. Ya valió este programa. Gracias, mi querido Moy. Gracias, mi querido burro. Gracias, mi querido Estaca. Y nuevo
2: a todos.
4: Y todos los demás.
2: Gracias
4: y
2: al cielo.
4: Volveremos con el top 10, entre otras cosas, el top 10 del día de hoy, que se va a llamar...
2: Lo que no quieres que te diga el reflejo de tu espejo. Mándenlo suyo, @ la corneta FM. Esa es la vía gratuita de este su programa, de su radio.
4: Por
2: lo
4: ejemplo,
2: que no quieres
4: ¿un
2: que
4: ejemplo?
2: Te diga el reflejo de tu espejo.
9: A ver, ¿se empina tantito?
3: No.
2: ¿Cuál chiquito?
9: Mira qué hermoso chicharrones tiene.
2: Bien grandote. Y el espejo está en el piso.
3: Está re grandote. Exactamente.
2: ¿Quién quiere un chiquito?
3: Bueno, señores, gracias.
2: ¿Quién
3: literal
2: quiere un chiquito
3: me
2: grandote?
3: Tengo que ir.
4: Sí, sí, lo entiendo.
2: Literal, bueno, literalmente vete. Gracias, Moisés.
4: Y literalmente vamos a un corte y regresamos. No se vayan.
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0: para estar al tanto. Sexo sección. Una tremenda elección.
1: Si hay algo bonito en este, en esta vida, son las chichis, las sheches.
2: Increíblemente estéticas.
1: Son muy bonitas, son muy bonitas, son muy suaves, son

0: ante la duda la más tetuda.
1: Y cosas de estas. Más jalan un par de tetas que un par de carretas.
0: Así es.
1: Todos estos,
0: ¿no? Se dice que la ves que hay dos tipos de copa de champaña, una que es la flauta, que se estira, y una que es abierta.
1: ¿A ti te gustan las de flauta?
0: Me gustan las dos, pero dicen que la abierta está modelada en la caída de la chichi de María Antonieta.
1: Así es.
0: Que incluso el fondo, cuando se une con la columnilla que detiene la copa, es el pezón de María Antonieta. Entonces, cada vez que usted esté degustando una copa de champaña,
1: se está llevando y se la fondé,
0: en el fondo está viendo la impresión que dejó el pezón de María Antonieta.
1: Eso se dice, ¿no? Que
0: se dice, perfecto, no pero bueno, sea cierto.
1: Se llegó a través de este estudio a el ideal del seno de mujer, la chichi. Y bueno, pues
0: no tiene que ver con el tamaño. No tiene que ver con el tamaño.
1: No sé si hay unas perfectas. O sea, pues hay de todas, ¿no? A mí me gustan todas.
0: Las grandes, hay unas que son perfectas. O sea, la redondez, la simetría, el tamaño, color, textura y sabor del pezón, por ejemplo. Pues no dejan lugar a dudas, dices, esta es perfecta, ¿no?
1: Claro. El sabor.
0: ¿Quién dijo eso? No, no sé.
1: No sé. Creo que lo vi por ahí, pero no estoy seguro.
0: Aquí ya estamos en el YouTube de los 40 México. Si quieren ver nuestras horribles jetas, no sé para qué, pero aquí estamos. Porque está enseñando sus peludos brazos.
1: Así es, ahí está.
0: Pero resulta que no tiene que ver con el tamaño, sino con la forma. Y la proporción, dividieron las chichis en tres grupos.
1: Ajá.
0: En uno, en donde el mayor volumen está en la parte superior, en un 40.
1: ¿La parte superior?
0: Ajá.
1: La parte arriba. Superior,
0: arriba, y luego cae como, y es más estrecha de abajo. Luego la que es el tamaño parejo, digamos simétrico, 50% la parte superior y 50% del volumen está en la parte inferior.
1: ¿Y el tercer grupo es la bufanda?
0: El tercer grupo es la bufanda, exactamente. El calcetín con canica, ¿no? Bueno, ya no sería tanto.
1: Pero es que también tienen lo suyo. O sea, yo te digo, yo rara vez, es más, creo que nunca, solamente una vez he visto unas que dije, ¿por qué estoy viendo esto? Guácala.
0: Solamente el 60% dijo, el 10% dijo que cuando tiene la carne arriba y luego es más angosta abajo, es mejor.
1: La carne arriba.
0: Pues la carne, la materia, el volumen.
1: El volumen, vamos a decirle, ¿no? Sí, sí, sí.
0: 30% le gustan las de bufanda. O sea, que están más arriba. Anchas de abajo que de arriba. Que esas, pues, llegan con la edad invariablemente.
1: Sí.
0: Y 60% de los encuestados dijo que la mejor proporción es 50-50. Donde el volumen de la parte superior y la inferior es igual.
1: Ahora, yo me he encontrado con que hay una gran variedad, incluso hay diferencias en un mismo par, porque no nos hagamos güey, siempre está la fábora. Hay una que es la
0: que es mejor.
1: La que más gusta, ¿no? Una de las dos siempre es mejor. Entonces, ahora,
0: en cuanto a pezones.
1: Ajá.
0: Se hizo también un estudio, porque hay gente a que le gusta que el pezón sea largo, ¿no?
1: Como para marcar un teléfono de disco.
0: De los antiguos, sí.
1: De los antiguos, sí.
0: Que te saque un traje.
1: Te va a colgar un traje, anda. Que se sienta como un dedo.
0: Pues 80 y hay personas a las que les gustan chiquitos. Yo una vez vi unos que eran más pequeños que los míos. Decía, ¿qué está pasando? ¿Qué es?
1: Pequeñísimos.
0: Sí, pequeñísimos.
1: Era para un bebé microscópico. En cambio, yo he visto unos que era como para que se amamantara un becerro. Que eran una cosa descomunal. Sí, prácticamente sí, toda la chichi era pezón.
0: Me ha tocado también.
1: Parecían faros de Volkswagen, ya sé, de bocho. Que dije, órale, ¿qué es esto, güey? ¡Ah, caray!
0: Bueno, pues en la investigación, 83.7% de las personas seleccionaron areola pequeña y pezón no muy largo.
1: Medio. No demasiado largo.
0: No demasiado largo, pero que sí haya algo, ¿no?
1: Un poquito. Yo creo que ahí también tiene que ver el conjunto. O sea, tiene que ser el conjunto, todo el cuerpo, no solamente.
0: Sí, y que te caiga bien, entiendo lo que estás diciendo. Y que sea bonita, ¿no? Persona. O sea, no, pero aquí además, estamos hablando de lo físico nada más, de las chichis.
1: Es que el pezón demasiado.
0: O sea, ¿qué pequeño tiene que ver que tenga bonita sonrisa?
1: Pero las complementa de alguna manera. O sea,
0: la sonrisa.
1: Cuando salen las chichis, la sonrisa es la que traigo yo en la cara, ¿no? Una vez que salen.

0: Además, siempre es muy divertido liberar unas que nunca has visto. Cuando liberas unas que nunca has visto, dices, a ver, güey, porque no te puedes enfrentar con cualquier cosa.
1: Y luego hay un estudio muy extraño que dice que las mujeres con senos grandes tienen una mucho más alta probabilidad de enfrentar agresiones verbales y escritas en redes sociales por parte de otras mujeres.
0: No me digas, o sea, ¿hay envidia de Sheche?
1: Sí, las mujeres chichonas como que inspiran mayor agresividad de otras mujeres, no sé por qué.
0: Bueno, yo creo que las mujeres guapas en general, ¿no?, inspiran mayor agresión por parte de otras mujeres. Yo solo
1: pero ahí estás igualando guapa con chichona.
0: Ah, o sea, estamos específicamente hablando de alguien que está muy, muy chichona.
1: Sí, no, fea, guapa.
0: Ya lo decíamos lo todo, changüecha, la chichona. O sea, la chichona llama la atención siempre. ¿Por qué? No lo sé, pero siempre unos senos grandes, generosos, llaman mucho la atención. Y no los puedes dejar de ver. ¿Sabes qué? Lo que es muy feo es que luego, cuando ahí están y estás tratando de no voltear, y no puedes, güey. O sea, se voltea a hablar con el mesero y ahí estás echándote un clavado. Ajá, gigante.
1: Un revir ahí.
0: ¿Con quién estábamos? Bueno, estábamos alguna vez conduciendo no sé qué evento y teníamos una compañera de trabajo que traía un escote muy generoso. Y de pronto estabas hablando tú con ella y tenía una vista franca al escote, güey. Entonces, mientras yo quería que hablara más contigo porque
1: tú ya sé, güey. No lo puedo repetir, directo. Pero ya sé cuándo dices.
0: Directo, así.
1: Fue hace mucho.
0: Buenísimo que Eduardo hablaba y hablaba. Yo dejaba que hablara con la invitada porque yo decía, bueno, aquí
1: tenías un ángulo
0: franca,
1: privilegiado.
0: Pero perfecto. O sea, le di hasta el. Y sin molestar, ¿no? Además.
1: Sin molestar porque nunca se dio cuenta, pero lo que hiciste fue una nacada, eso tienes que reconocerlo.
0: A ver, si están ahí y tienes, o sea, ella tiene un par y tú tienes un
1: y
0: par.
1: Y trae un escotazo.
0: Y trae un escotazo, pues, ¿qué haces?
1: Pues sí.
0: Ah, no, te digo, no lo puedes evitar, son magnéticas. Tus ojos están atraídos a ellas, quieras o no. O sea, se llevan la vista. Y de milagro no aplaudí, güey. O sea, de milagro no me pare. ¡Bravo! ¡Bravo! De verdad.
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0: Nada que ver con la nota pasada, ¿eh? Pues
1: no, nada que ver. No, eso es de dos también.
0: ¿Te gustaría que hubiera una supranumeraria en medio?
1: No, no creo. No.
0: Una extra.
1: ¿Dos abajo?
0: O una línea de tres, como cañones de destrucción.
1: ¿Dos en la espalda?
0: En la espalda, güey. Estaría bien. ¿No? Porque también.
1: Para el perrito.
0: Ándale.
1: Ahí estás.
0: Esas jorobas.
1: Okay. No, me parece sumamente extraño lo que dices. Pero bueno, vamos rápidamente, porque ya llegó el momento al top ten del día de hoy, ese que hicimos entre todos nosotros, entre ustedes. ¿Cómo va la cruda, Dijiste muy duro y te dije.
0: Muy bien,
1: Top ten, ¿te dolió la cabeza?
0: No, ya, ahorita ya terminando el programa, me voy a echar una siestecita antes de hacer el programa de televisión.
1: Sí, porque tenemos jornada larga el día de hoy.
0: Sí, hoy tenemos mucho que hacer, pero bueno, vámonos a la número. Ah, no, el top ten se intitula. El top ten se intitula. No me distraigas, güey, estaba yo muy concentrado.
1: Sí, como tengo una cámara, güey, me distrae.
0: Tú también me distrae, esto es más, la voy a apagar, ya.
1: ¡No!
0: No es cierto.
1: ¡No!
0: Ahí está, ya, güey, no llores.
1: El top ten de hoy se llama Lo que no quieres que te diga el reflejo de tu espejo.
0: Bueno, y esta es la número 10.
1: Lo que no quieres que te diga el reflejo de tu espejo.
0: No te preocupes por tu falta de cabello.
1: ¿No?
0: Te lo van a compensar con pelos en las nalgas. Yo ya tenía pelos en las nalgas.
1: Te las pico cuando salga.
0: Lo que sí es que el pelo migra a lugares extraños. Yo ya tengo en la espalda unas formaciones ahí de pelo.
1: Güey, yo me tengo que rasurar los hombros.
0: Sí.
1: Tengo pelo ahí.
0: Sí, yo me rasuro la cabeza y después me tengo que rasurar el cuello, porque entonces parece como que, o sea, si nada más me paso el rastrillo por la cabeza, se ve una frontera de pelo en el cuello, asquerosa. Entonces me tengo que rasurar el cuello incluso. Y entonces ahora me queda como si trajera una camiseta. El vello de la espalda se termina en el cuello de la camiseta, güey.
1: ¿Y por qué no pruebas la depilación láser?
0: No, qué hueva. ¿Qué gasto?
1: Unas cuantas sesiones y ya no te vuelves a preocupar de eso nunca en tu vida.
0: No te vuelve a salir pelo jamás.
1: Jamás.
0: Igual es, lo que debería hacer es que me depilen toda la cabeza con láser, ya para que los pocos...
1: Sí, a eso me refiero.
0: Completamente, ya para estar calvo.
1: Sí, la espalda y los hombros y las nalgas.
0: Que ya me acostumbré tanto a estar calvo que ya ni me doy cuenta, güey, que estoy pelón.
1: No, no, yo ya te veo...
0: El mundo sí.
1: Los primeros días sí dije, ay, güey.
0: Ay, güey, qué pedo con eso. Sí, pues todo el mundo dijo, ay, güey. Hubieras visto la cara de mi esposa el primer día que me rasuré la cabeza. Así dijo, ay, güey.
1: Ay, cabrón.
0: Dijo, pero vamos a ver, yo soy el bebé más horrible del mundo.
1: Ay, bebé, bebé, qué tierno.
0: Bueno, qué lindo. Vamos a la número.
1: Lo que no quiero es que te diga el reflejo de tu espejo. Eres como el güey número 20 del bar que viene a ver su cara de pedo.
0: En el espejo. Estás hasta el güey. O sea, que te ves en el espejo y dices, qué bruto, qué jeta, güey. No. No puede ser, pero bueno.
1: ¿Qué tomé tanto de eso? ¡Qué jeta!
0: Bueno, vamos por otra. Está bien. Ok, la que sigue es la número.
1: Nos vamos.
2: 8.
1: Lo que no quieres es que te diga el reflejo de tu espejo.
0: Pues eres hombre, pero qué chichotas, ¿eh? ¡Qué chichot!
1: Sigue la número.
2: 7.
1: Lo que no quieres es que te diga el reflejo de tu espejo. Güey. Ni yo te lo alcanzo a ver, ponte a dieta.
0: No, no, no. Ni yo, güey, el güey del espejo. Ok.
1: Ni yo desde aquí el espejo de la vez. Ya la lonja la cubre, la envuelve.
0: Qué horror, güey. Bueno, la que sigue es la número
2: 6.
0: Lo que no quieres que te diga el reflejo de tu espejo. ¡Avisa, güey! Me espantaste, cabrón.
1: Aquí otra vez con frío, chiquitín.
0: Otra vez con frío, pequeñín.
1: Así lo tengo, no es el frío, como decía mi querido Pulpo Borretería, quien le manda un saludo. Vamos a la número
2: 5.
1: Lo que no quiero es que te diga el reflejo de tu espejo.
0: Esa plancha de cabello caliente no es para eso. Te vas a llevar un susto. Te vas a quemar, pero bueno, tómate otra cubita para darte valor.
1: Ya ese bat de béisbol, por lo menos ponle mantequilla para lubricar.
0: ¿Por qué te estás amarrando esa escoba al tobillo? ¿Qué vas a hacer?
1: Así es, estaca. Así es, Eduardo.
0: Así es, todos. Nunca.
1: Usted nunca.
0: Un día de estos se va a enterar, güey. Un día se va a enterar.
1: ¡No lo creo! ¡Así es nuevo! ¡Vamos a la número
2: 4!
0: Lo que no quieres que te diga el reflejo de tu espejo.
1: ¡Qué dolor!
0: Güey, con razón se fue nuestra ex. No, de veras, güey.
1: ¡Qué es miseria!
0: ¡Qué horror!
1: ¡Ay, así la número! Sigue la número
2: 4.
1: Lo que no quieres que te diga el reflejo de tu espejo. No, pues con razón se fue nuestra ex.
0: Pues bueno, la acabo de decir, güey.
1: Es cierto.
0: Y el crudo es uno.
1: Es que puso la 4, güey.
0: Bueno, está bien.
1: Tú empezaste el desorden.
0: Sí, eso es cierto. Pero acuérdate.
1: Ve nada más esa.
0: Nueva meta es no ser parte del problema. Ese es el problema completo. Ese soy yo.
1: Lo que no quieres que te diga el reflejo de tu espejo. Ve nada más qué cara de imbécil. Por eso no te dan aumento.
0: ¿Qué te parece esta? Vamos a la número
2: 3.
0: Ah, no, iba a decir la 3, pero no importa. Esas nalgas me dicen que acabas de visitar a tu compadre. Así es, Eduardo.
1: Lo que no quieres que diga el reflejo de tu espejo, pues ya. Solo nos queda invertir en ropa bonita porque ya no hay nada.
0: Ya no hay nada. Bueno, la que sigue es la número
2: 1.
0: Lo que no quieres que te diga el reflejo de tu espejo. ¡Qué bárbaro! Cada vez más cerca de ser un viejito BM. Eso ya no levanta con nada. Eso está más muerto que el mar muerto. Igual de salado.
1: Lo que no
3: quiere. 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

0: Es la hora de nuestro encuentro. En el estado de Oaxaca, Grupo Encuentro Radio tiene la información, la cobertura, las voces, el panorama, la opinión. Noticiario Encuentro genera, observa, llega justo con lo que te interesa saber. Quédate con nosotros y sé parte de nuestro encuentro con tus mensajes al 951-308-1361. Estamos en redes como W Radio Oaxaca y EncuentroRadioTV.com. Noticiario Encuentro, informando y formando opinión. Muchísimas gracias, gracias. Auditorio de Encuentro, muy buena tarde. Les saluda Francisco Vázquez Jiménez. Segunda emisión de esta cobertura informativa para el estado de Oaxaca y a través del grupo Encuentro Radio desde la ciudad capital 95.7 de FM. Así que muchísimas gracias de antemano porque permanezcan con nosotros y que, pues por supuesto, podamos brindarles estas coberturas al interior del estado de Oaxaca. Temas muy relevantes también en este panorama nacional que siempre nos va generando una pues oportunidad, ¿no?, de conocer lo que en materia de decisiones políticas se está presentando en nuestro país, la actividad que genera en sí la dinámica ciudadana, social. Hay mucho muy interesante de qué comentarles durante los próximos minutos. En un día del 2026, en este 7 de septiembre, que conmemora además, como hoy lo llevaron a cabo las autoridades municipales, estatales y federales en el municipio de Juchitán de Zaragoza, el noveno aniversario del terremoto de magnitud 8.2, aquel 7 de septiembre de 2017, han transcurrido ya 9 años. Ahí se hizo la bandera nacional a media asta, por supuesto, en recuerdo y respeto a las vidas que se perdieron durante esa noche trágica. Hubo ofrenda floral en memoria de las personas que allí perdimos. Recordará usted que el sismo afectó 65,000, casi 66,000 viviendas en Oaxaca, de las cuales 37,000 habrían tenido daño total y más de 26,000 presentaron daños parciales. 93 personas fallecidas en Oaxaca. Juchitán fue uno de los municipios más afectados con 39 víctimas mortales. Y hay muchas secuelas todavía, ¿eh? Y hay mucho tema por resolver todavía. Por ejemplo, el edificio histórico que debió seguir funcionando como Palacio Municipal de Juchitán de Zaragoza, todavía abrió sus puertas después de haber iniciado la remodelación, la reconstrucción. El edificio Símbolos Patrios, frente a donde esta mañana tuvo lugar este acto conmemorativo, pues todavía no está puesto a funcionamiento, con las puertas abiertas para poder recibir a la población en general. Y habrán seguramente casos en particular que a 9 años de distancia no terminaron de resolverse en cuanto a la recuperación del patrimonio de las familias en la región del Istmo de Tehuantepec, en Juchitán de Zaragoza principalmente. Una desgarradora experiencia, sin duda alguna. Han ocurrido en fechas recientes sismos también de gran magnitud en otros países, y eso nos permite recordar que debemos estar preparados, debemos tener la capacitación necesaria para poder enfrentar una situación similar. Y en esta fecha conmemorativa, por supuesto que no se trata de ser alarmistas, mucho menos amarillistas, pero ni nada nos puede asegurar que no vuelva a temblar con esa magnitud o con mayor magnitud. El asunto es que no sabremos cuándo, ni de qué hora, ni de qué magnitud. Así que lo que sí está en nuestras posibilidades es asumir las medidas de protección, de prevención, implementar en nuestros hogares, en nuestros centros de trabajo, en los edificios públicos, en los centros comerciales, en fin, nuestra convivencia cotidiana que tenemos en todo lo largo y ancho del territorio nacional. Nos encontramos en una zona donde las capas tectónicas tienen una actividad muy relevante. Y eso, lejos de asustarnos, debe ocuparnos para saber cómo ponernos a salvo. 3:06 p.m. Gracias, pues, que se quedan con nosotros en esta tarde de encuentro. Si les parece, vamos de inmediato. Algunos aspectos del panorama nacional para este 7 de septiembre. El presidente de la Suprema Corte de Justicia de la Nación, Hugo Aguilar Ortiz, presentó este lunes un balance del primer año de la nueva integración del máximo tribunal y rechazó que exista rezago en la resolución de asuntos. Durante su informe, Aguilar cuestionó a la anterior integración de la Corte y afirmó que dejó pendientes casos que se arrastraban desde 2014. También señaló que las estadísticas sobre los asuntos rezagados no reflejaban con precisión la situación de la justicia, por lo que su difusión fue suspendida mientras se mejora el sistema de información. Ante integrantes de los poderes legislativo y judicial, así como la presidenta Claudia Sheinbaum, el ministro presidente defendió la autonomía de la nueva Corte y sostuvo que esta no significa alejarse de los temas de los demás poderes. También destacó la austeridad y aseguró que los ministros no contarán con seguros de gastos médicos. Aguilar Ortiz afirmó que la nueva Suprema Corte busca ofrecer certeza jurídica a los sectores político, económico y social, y se comprometió a escuchar las críticas, corregir lo que no está funcionando y profundizar los cambios derivados de la reforma judicial. En otro tema, médicos residentes del Hospital General de México realizaron una protesta luego del brote de salmonela que ocasionó entre 170 y más de 200 residentes que enfermaron. Los médicos cerraron la avenida Cuauhtémoc frente al Hospital General de México, luego de que los trabajadores de la salud resultaron intoxicados por la ingesta de alimentos en estado de descomposición con la bacteria de salmonela en alimentos. Se colocaron entre los manifestantes algunos números aquí en la indumentaria, al frente, en el pecho, con un número que refiere al número de paciente que les tocó, bueno, ser en este caso. El paciente 153, como se identificó el personal del Hospital General de México, dio a conocer algunos otros aspectos de este problema que tuvieron que enfrentar y que, por supuesto, deberá tener toda la atención y, sobre todo, procurar que de ninguna manera vuelva a ocurrir. Vamos a escuchar.
1: Fui uno de esos pacientes. Estuve hospitalizado el día martes aquí en el Hospital General de México. No niego que la atención sinceramente para conmigo no fue mala, pero no son situaciones que deberían de pasarnos.
2: ¿Qué comieron ese día?
1: Comimos, bueno, yo comí lentejas, mole, cerdo en mole, no sé, creo que una guarnición de arroz que dan, agua, huevo en la mañana y frijoles.
2: ¿Las condiciones de higiene en el comedor cómo las ven?
1: No podemos ver al fondo, bueno, yo que estoy alto medio veo al fondo cómo están laborando, usa guantes, está en protección, no podemos culpar al personal propiamente, pueden ser muchos factores.
2: ¿El proveedor?
1: Tal vez el proveedor, no sabemos qué sucedió en esta ocasión, no han pasado cosas como muy similares, pero tal vez un descuido de alguien, a lo mejor alguien llegó enfermo, se presentó a trabajar, no sé.
2: ¿Cuál es el total aproximadamente de pacientes médicos que se encuentran enfermos?
1: La contabilidad solamente la tiene Enseñanza, oscila más o menos entre una media de 170 pacientes que se hospitalizaron. Quizá un poquito más, lo más seguro es que es un poquito más, podría decir que llegaba a 190.
2: Por último, ¿tienen temor de seguir comiendo aquí?
1: La gente, mi personal ya no quiere comer, ¿no? Le da miedo volverse a enfermar. Los tiempos de espera para el comedor central son tremendos, entonces no te da tiempo porque tienes que ir a sacar la chamba, ¿no? Entonces la gente tiene temor de comer aquí, prefiero comer afuera en los puestos de acá, ¿no? Sabemos si son más limpios o no, pero por lo menos no nos tenemos que pagar.
0: Bueno, ahí tiene ustedes el dato. El pasado 31 de agosto se registraron los primeros síntomas de malestar como dolor abdominal, diarrea, fiebre y vómito. Posteriormente fueron muchos más los que presentaron los mismos síntomas ante el temor de que estos casos aumenten, un grupo de residentes lanzaron consignas por las deficientes condiciones en los alimentos que les proporcionan y que todavía hay médicos delicados internados dentro del hospital. Las principales consignas de los médicos inconformes son que son el pilar de la salud en México, urgencias de pie por la salud y la seguridad. Existe, por lo tanto, una auditoría sanitaria y rescisión de contrato del comedor, lo cual de paso a una investigación exhaustiva a las condiciones de higiene del servicio de alimentos subrogado, sanción y cancelación definitiva de la empresa responsable y garantía de alimentos inocuos, que estos sean de calidad comprobable. De igual forma, exigieron cobertura total de los gastos, medicamentos, insumos e incapacidades para los médicos afectados que resultaron intoxicados y los requirieron y quienes requirieron hospitalización. Por tal motivo, pidieron que haya una mesa directa de seguimiento a cada uno de los casos y sobre todo a las condiciones sanitarias del hospital, no solo del comedor y la cocina, sino de manera integral. Integrantes de Greenpeace México realizaron la mañana de este lunes una manifestación pacífica en el Zócalo de la Ciudad de México para exigir la cancelación de la mega planta de amoníaco que Grupo Proman, a través de Gas y Petroquímica de Occidente, proyecta en Topolobampo, Sinaloa. La movilización comenzó alrededor de las 7 de la mañana con 6 minutos en la Plaza de la Constitución, donde se concentraron aproximadamente 25 activistas. Como parte de la protesta, algunos integrantes colocaron cintas y realizaron maniobras para suspender una manta en la estructura del asta bandera monumental. De acuerdo con el reporte, 4 integrantes escalaron el domo de protección del asta bandera, mientras el resto de los manifestantes permaneció en los alrededores con lonas alusivas a sus demandas. La protesta no generó afectaciones a la circulación. México pidió a la presidenta Claudia Sheinbaum instruir a las autoridades correspondientes para cancelar el proyecto de la planta de amoníaco en Topolobampo, al considerar que representa un riesgo para el ecosistema y para la población de la región. Los activistas estuvieron acompañados por líderes e integrantes del colectivo Aquí No, quienes se pronunciaron contra la construcción de la instalación industrial, que tendría una capacidad de producción de aproximadamente 2.200 toneladas métricas de amoníaco al día. Durante la protesta fueron colocadas 2 lonas con mensajes dirigidos al gobierno de México, entre ellos, Presidenta, proteja Topolobampo y en México, como parte de la exigencia para frenar el proyecto. Vamos a los anuncios, 3 de la tarde con 13 minutos, volvemos de inmediato con más información.
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0: Bien, son las 3 de la tarde con 16 minutos y vamos de inmediato a más información. Por supuesto, muchísimas gracias para que podamos tener aquí sus voces, 951-308-1361. Así que estamos atentos a escucharlos, a tener aquí sus mensajes. Y en su opinión y en su comentario, tener, por supuesto, más cobertura. Siempre les recuerdo que Encuentro somos todos. Nos escuchan en Matías Romero Avendaño a través de la señal 90.5 de FM. Estamos como Radioteca en la señal 91.7 de FM. Para Piloteca Nacional, 98.1 de FM. 97.1 en Salina Cruz, los 40. Desde la capital oaxaqueña, frecuencia piloto 95.7 de FM. Son las 3:17. Habitantes y representantes comunitarios de Santiago Choapan se movilizaron este lunes en la capital oaxaqueña para exigir la intervención del gobierno estatal en el conflicto que mantienen enfrentados a integrantes del ayuntamiento. Después de bloquear por algunos momentos el crucero del estadio de béisbol Eduardo Vasconcelos, los pobladores retiraron la protesta y marcharon hacia el Palacio de Gobierno, donde solicitaron la liberación del síndico municipal Jorge M. y del regidor de Educación Avelino B. Ambos funcionarios fueron denunciados por la presidenta municipal Dolores Luciano por presunta violencia política contra las mujeres en razón de género y también enfrentan señalamientos relacionados con una supuesta retención de la edil y un intento de obligarla a renunciar el cargo. Los manifestantes pidieron que se revise la situación jurídica de los dos funcionarios y que las autoridades estatales intervengan para buscar una salida al conflicto. Aseguraron que continuarán con sus movilizaciones para obtener una respuesta a su demanda. Por otro lado, estudiantes de la Facultad de Medicina y Cirugía de la Universidad Autónoma Benito Juárez de Oaxaca se manifestaron la mañana de este lunes en las instalaciones ubicadas en la zona de la Fuente de las Ocho Regiones. La comunidad estudiantil reclama cobros que considera excesivos para el proceso de inscripción y denuncia presuntos pagos de hasta 250 mil pesos para obtener un lugar en la institución. Los estudiantes piden que se revisen estos cobros y que las autoridades universitarias atiendan sus señalamientos. Hasta el momento corresponde a las autoridades esclarecer las acusaciones y determinar si existen irregularidades en el proceso de ingreso. Lino Martínez nos tiene el dato de otra exigencia, de otra inquietud manifiesta este día por habitantes de las agencias municipales de Santiago Xiaqui. Ellos están solicitando la entrega de recursos que aseguran permanecen retenidos desde abril. Señalaron que la falta de las administraciones de los ramos 28 y 33 han frenado obras y actividades en sus comunidades, por lo que también demandan el cumplimiento de una resolución electoral. Vamos a escuchar.
1: Francisco, ¿qué tal? Excelente tarde de lunes. Este día las autoridades auxiliares y habitantes de diversas agencias de Santiago Xiaqui se manifestaron en la ciudad de Oaxaca para exigir la liberación de recursos federales que están asegurando permanecen retenidos desde hace 5 meses. Los inconformes acudieron al Palacio de Gobierno para solicitar la intervención de las autoridades estatales y destrabar un conflicto administrativo que mantienen suspendidas las administraciones destinadas a las comunidades. De acuerdo con los representantes de estas agencias, el problema comenzó tras la designación de un nuevo comisionado municipal, situación que habría complicado los trámites necesarios para acceder a recursos públicos. Las autoridades comunitarias señalaron que el adeudo asciende a 235 mil pesos mensuales del ramo 28, además de aproximadamente 6 millones de pesos del ramo 33, sin contar con otros fondos destinados a obras y los servicios. Escuchemos lo que denunciaron este día las agencias de Xiaqui frente al Palacio de Gobierno.
2: Llevamos más de 8 años con un comisionado municipal que en nada ha propiciado el desarrollo de nuestras comunidades. Por lo contrario, se han caracterizado por ejercer los recursos públicos en forma discrecional y perjudicándonos siempre con entrega de los mismos en forma incompleta y tardíamente, de tal manera que desde hace más de 2 años hemos hecho el conocimiento dicha situación a la Secretaría de Gobierno solicitando la remoción del comisionado en funciones, de tal forma que nuestra lucha logró obtener el tribunal la decisión de que el comisionado municipal provisional que sea designado por el gobernador, que tendrá que ser una persona originaria y habitante de las comunidades que conforman el municipio.
1: Advirtieron que la falta de estos recursos mantiene detenidos proyectos de infraestructura y que podría afectar el cumplimiento de obras programadas para este año, especialmente aquellas que deben ejecutarse antes de que concluya la temporada de lluvias. Los manifestantes demandaron una mesa de diálogo con funcionarios estatales para encontrar una solución inmediata y no descartaron intensificar sus protestas en la capital oaxaqueña si no obtienen una respuesta concreta.
0: Gracias Alilio Martínez por el reporte. Son las 3:22. También tenemos información que nos presenta esta tarde mi compañero Álvaro Morales. Muy buena tarde.
3: ¿Qué tal, Francisco? Buenas tardes. Como tú lo has comentado, este día, hace unos momentos, Francisco, las autoridades electorales de Oaxaca, en coordinación también con algunos representantes del Instituto Nacional Electoral, dieron el comienzo oficial, Francisco, para el proceso electoral 2026-2027, que en el caso de Oaxaca, Francisco, va a determinar 42 diputaciones locales, 25 de ellas por el método de voto directo. También va a determinar 152 presidencias municipales de demarcaciones que se rigen por el sistema de partidos políticos, pero que también en el ámbito federal va a determinar 10 diputados federales. Y también, Francisco, con esto, pues también la conformación desde Oaxaca, pues la aportación del Estado para la Cámara Baja del Congreso de la Unión. En este sentido, Francisco, este banderazo, por decirlo de alguna forma, fue emitido por la presidenta del Instituto Estatal Electoral y de Participación de Oaxaca, el IEPCO, Elizabeth Sánchez, quien indicó que a partir de este momento van a irse concretándose las fechas a través de las cuales pues paulatinamente va a irse conformando todo el andamiaje para que el primer domingo de junio del próximo año el electorado pueda salir a las urnas y determinar el sentido de su sufragio. Los partidos políticos, Francisco, fueron los que evidentemente tuvieron el mayor protagonismo durante este día. En este sentido, hubo llamamientos por parte del Partido Revolucionario Institucional, el PRI. También hubo llamamientos por parte del Partido Movimiento Ciudadano al hecho de garantizar la equidad del proceso, pero también, Francisco, blindar estas elecciones con el objetivo de que no se infiltren ni financiamientos, ni tampoco agentes de la delincuencia organizada. Así, de manera directa, principalmente el PRI fue el que pidió que se lleve a cabo un proceso limpio en el cual las autoridades electorales garanticen que durante las boletas, que en las boletas del próximo año no aparezcan personas vinculadas con la delincuencia organizada. Por su parte, Movimiento Ciudadano pidió al IEPCO conducirse con total transparencia y también conducirse con total imparcialidad. Esto ante la posibilidad, así lo hizo saber, hizo su denuncia Movimiento Ciudadano, la posibilidad de que el Poder Ejecutivo, que en el caso de Oaxaca es encabezado por Morena, pueda tener participación indirecta a través de presiones, a través de actos de coacción hacia el Instituto Estatal Electoral y de Participación Ciudadana de Oaxaca. También este mismo llamamiento fue efectuado por el Partido Acción Nacional en el sentido de que el próximo proceso electivo va a definir, Francisco, el rumbo en la democracia del país. En la Acción Nacional pidió al electorado defender el proceso, defender la democracia, dijo Acción Nacional, con el objetivo de que no sea de que no siga coartándose este derecho en el estado de Oaxaca. Esos básicamente, Francisco, fueron los llamamientos hechos por los principales partidos políticos. En el caso del próximo proceso electivo, el PRD va a competir, pero como partido local, con registro local, después de que en algún momento de la historia moderna de México, el PRD se convirtiera incluso en una de las tres primeras fuerzas políticas del país. Ahora ya disminuido, sumamente disminuido, el Partido de la Revolución Democrática, pues va a participar únicamente como partido local en el próximo proceso electivo. El Instituto Nacional Electoral, por su parte, ha indicado que hasta el momento no se tienen focos rojos en Oaxaca, a pesar de que municipios como Juchitán de Zaragoza aparecen dentro de la geografía estatal, pues marcados evidentemente por la violencia, los altos índices de violencia, al igual que municipios de la región de la costa y también en los límites entre Oaxaca y Veracruz, del lado de la cuenca del Popolopan. A pesar de esta situación, el INE indicó que hasta este momento no hay focos rojos en Oaxaca de cara a este proceso. Sin embargo, refirió que el trabajo de campo, es decir, los recorridos que harán los funcionarios electorales, va a comenzar hasta finales de este año para ir integrando las sedes de las casillas y también ir verificando justamente esto, Francisco, que no existan focos rojos que puedan llegar a modificar un tanto la distribución de casillas o también la realización de los comicios para el primer domingo del próximo mes de junio de 2027. Así las cosas, Francisco, este día entonces aquí en Oaxaca ha comenzado el proceso electivo con este llamado de las fuerzas de oposición a que se evite la intervención de dinero de procedencia pues dudosa, y en este caso también que se blinde la elección para que no haya personajes del crimen organizado que puedan llegar a postularse por cualquiera de los partidos. Por su parte, si me permite rápidamente, Morena sostuvo que la oposición conformada por la derecha pues lo que busca es infundir miedo a través de información falsa o inexacta, y ante esta situación, en el caso de Morena, pues Morena llamó al electorado a seguir llevando a cabo la cuarta transformación, porque afirmó el conservadurismo es el que pretende sacarlo del poder, y también reiteró Morena en Oaxaca que también la derecha, así lo dijo, se hace valer del injerencismo internacional para también infundir miedo entre la población. Ese es el reporte que tenemos.
0: Gracias, Álvaro, gracias. Continuamos, son las 3:29. Vamos a los anuncios y volvemos de inmediato.
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0: Nos están dando las 3 de la tarde con 32 minutos, las 3 con 32. Avanzamos en esta cobertura informativa. Bueno, será una semana, bueno, así está iniciando. Ya les hemos dado cuenta desde muy temprano sobre toda la actividad que ha registrado la capital oaxaqueña. Pero durante las próximas horas y los próximos días, hay varios temas que podrían salir a las calles, que podrían llegar a las carreteras, no necesariamente a las oficinas en donde deberían tener el tratamiento o el cauce necesario. Muy desafortunado que siempre, o en muchos casos, la poca determinación de las instancias de gobierno no logren impedir precisamente los bloqueos carreteros. Las instancias de gobierno, sus funcionarios, no justifico lo de los bloqueos carreteros, pero parece que no entienden otro lenguaje. Y ahí tiene usted que para el día de mañana, a eso de las 6 de la mañana y podría prolongarse el resto del día, los padres de familia de una secundaria llamada Luis Pasteur anunciaron precisamente un bloqueo carretero en la vía Oaxaca-Puerto Escondido. En este caso, el tema es para exigir el cumplimiento de compromisos con esta escuela. Seguramente van, ofrecen o reciben a los padres de familia con su serie de demandas, les dicen que sí a todos, les ponen fecha para concretar el compromiso, llega la fecha y no pasa nada. Y entonces le digo, ese lenguaje en las mesas de diálogo, en las oficinas de gobierno, en los escritorios, en las ventanillas, en muchos casos no resuelven nada. Y podrán decir que la población no se puede o no puede negar que reciba la atención, ¿no? Pues es que, en primer lugar, es una obligación de las instancias de gobierno atender a la ciudadanía. En el mejor de los casos, cuando los atienden, el problema es que no les resuelven. El problema es que les prometen y no les cumplen. Y de ahí, la presión para exigir este cumplimiento. De acuerdo con un comunicado fechado el 4 de septiembre y firmado por Sandra Edith Mendoza, presidenta de la Asociación de Padres de Familia, y el director Antonio Armando Juárez Vázquez, la protesta se realizará sobre la carretera Oaxaca-Puerto Escondido, a la altura del crucero conocido como la Y. Entre las demandas se encuentran el cumplimiento de las promesas de construcción de aulas y dotación de equipo de cómputo. Por la movilización, la secundaria suspenderá sus actividades académicas durante este martes. Sin embargo, uno de los puntos que más llama la atención del documento es la advertencia dirigida a madres, padres y tutores que no participen en la protesta. La protesta podría generar afectaciones importantes a quienes circulen por esta vía, una de las principales salidas de la capital oaxaqueña hacia la región de la costa. Mi compañero Romualdo Santiago nos tiene información desde la zona norte del Istmo de Tehuantepec. Muy buena tarde, Romualdo.
1: ¿Qué tal, Francisco? Amigos del auditorio, muy buenas tardes. Desde Matías Romero, esta es la información. Te comento que el pasado fin de semana, la administración del sistema de agua entubada en esta ciudad de Matías Romero dio a conocer que se desmantelaron o se desmontaron los dos equipos de bombeo allá en el río Malatengo para que este lunes iniciaran los trabajos de desasolve del cárcamo. Y bueno, pues este día comenzaron los trabajos. La semana pasada, el administrador encargado de la Comisión del Agua para el Bienestar en esta ciudad de Matías Romero exhortó a la población para que guardaran la suficiente agua en recipientes, ya que esos trabajos que iniciaron este día pues tardarán aproximadamente una semana. Bueno, desde el sábado ya no hubo agua en Matías Romero. Y bueno, pues esos trabajos, como te comentaba, se tardarán pues una semana aproximadamente, ya que pues tuvieron que quitar los dos equipos de bombeo, tanto el que surte a la ciudad de Matías Romero como a las colonias conurbadas que pertenecen al municipio de Santa María Petapa. Esta situación, pues sí, preocupa un tanto a la gente, porque las lluvias pues se han alejado un tanto de esta zona de Matías Romero, y es muy escasa la lluvia, pero también las temperaturas son un poco altas y sí se requiere el vital líquido. Hace un rato preguntábamos al administrador sobre los trabajos y nos decía que ya se lleva un avance, y bueno, pues se espera que lo terminen lo más pronto posible. Hablan de una semana, podría ser antes. Alguien más circuló el rumor que se estaría tardando 2 semanas, pero no, el máximo tiempo que propusieron fue de 1 semana, pero también el ingeniero y el personal que está a cargo de esta limpieza del cárcamo, pues están considerando los tiempos necesarios y terminar lo más pronto posible, porque pues sí, el vital líquido se requiere en lo que es pues esta ciudad de Matías Romero y los asentamientos urbanos que han ido creciendo hacia lo que es el municipio del barrio La Soledad, al igual como en Santa María Petapa. Es mi reporte en esta tarde, Francisco.
0: Muchas gracias, gracias, Omaldo. Mientras tanto, la Unión de Bienestar Social de la región Triqui informó que desde hoy iniciaría una serie de movilizaciones pacíficas en la capital y en la Ciudad de México, en la capital oaxaqueña y en la Ciudad de México, con el objetivo de exigir respuestas a diversas demandas que aseguran han sido planteadas desde hace varios meses ante las autoridades federales. La organización señaló que durante este tiempo ha privilegiado el diálogo institucional y la búsqueda de acuerdos, pero afirmó que la falta de atención a sus planteamientos ha generado inconformidad entre las comunidades de la región. Por ello, anunciaron acciones frente a dependencias como el Instituto Nacional de los Pueblos Indígenas y la Secretaría de Infraestructura, Comunicaciones y Transportes. Entre las medidas previstas, también se contempla la toma de las oficinas de bienestar en Oaxaca. Ubisor indicó que la protesta responde al descontento por la atención brindada a las comunidades triquis y reiteró la exigencia de que sea sustituido el servidor de la nación encargado de la región. La organización sostuvo que las movilizaciones buscan que las autoridades atiendan sus demandas y den seguimiento a los compromisos pendientes. Héctor Márquez, conocido como Chico, fue localizado y rescatado con vida este lunes por personal de la Secretaría de Marina, luego de permanecer 1 semana desaparecido en alta mar frente a las costas de Oaxaca. El pescador salió el pasado 31 de agosto en una pequeña embarcación para realizar labores de pesca en la zona de Puerto Ángel. Al no regresar, familiares y pescadores de la comunidad iniciaron una intensa búsqueda que se prolongó durante varios días. La esperanza surgió el domingo cuando un buque mercante lo avistó a más de 250 kilómetros de la costa. La tripulación le proporcionó víveres y registró su ubicación para reportarla a las autoridades. Finalmente, este lunes, una embarcación de la Marina llegó al punto señalado y logró ponerlo a salvo. Aunque no se han dado a conocer detalles sobre su estado de salud, el rescate puso a fin a 1 semana de incertidumbre para familiares, amigos y habitantes de la costa oaxaqueña, quienes siguieron de cerca las labores de búsqueda y esperaban noticias alentadoras sobre este pescador. Autoridades de Oaxaca y Morelos lograron rescatar a un menor de edad que contaba con una alerta Amber activa y que fue localizado en la comunidad de Zipolite, en el municipio de San Pedro Pochutla. De acuerdo con las fiscalías de ambas entidades, el niño había sido reportado como desaparecido en Tepoztlán, Morelos, por lo que se inició un operativo de búsqueda y colaboración interinstitucional que permitió ubicarlo en territorio oaxaqueño. Durante estas acciones también fue detenido un ciudadano francés identificado por sus iniciales como BJNA, quien contaba con una orden de aprehensión por su presunta responsabilidad en el delito de sustracción o retención agravada de menores o incapaces. Tras su captura, el hombre fue puesto a disposición de las autoridades de Morelos para continuar con el proceso legal correspondiente, mientras que el menor fue reintegrado a su familia bajo los protocolos de protección establecidos por las autoridades. Continuamos informándoles en esta tarde del lunes. Estamos en el 951-308-1361 Muchísimas gracias. Avanzamos con más información y, por supuesto, gracias de verdad porque están participando con nosotros para poder tener esta cobertura. También les vamos a informar que un juez federal ordena a municipio de Unión Hidalgo transparentar la cantidad de material pétreo que sustrae de un punto denominado El Barrancón. Un juez federal ordenó al gobierno municipal de Unión Hidalgo en la región del Istmo de Tehuantepec transparentar la cantidad de material pétreo que sustrae del punto denominado El Barrancón, el cual, de acuerdo con activistas, es explotado sin un permiso ambiental. El juzgado federal, tras la promoción de un juicio de amparo, también resolvió que el ayuntamiento deberá entregar un informe sobre todas las actividades que lleva a cabo en el punto en cuestión y el sustento de estas. Señalan que durante 2025 se presentaron diversas solicitudes de información al gobierno municipal de Unión Hidalgo sin que hubiera respuesta, lo que motivó la promoción del juicio de amparo.

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Muy bien, son las 3:47 minutos, las 3:47. Muchas gracias. Vamos a llevarles más noticias en este 7 de septiembre. Y claro, lo que sigue generando la entidad oaxaqueña, pues diferentes temas, siempre los hay, siempre los hay. Bueno, quiero comunicarles también que para el día de mañana martes podría concretarse la reunión, la mesa de trabajo que el gobierno del estado ofreció a los integrantes del Cuerpo de Bomberos de la ciudad de Juchitán y sobre todo a la población que ha exigido la atención inmediata a la serie de carencias que enfrenta esta corporación que brinda servicios de atención a emergencias, no solo en materia de incendios, en varios municipios de la región del Istmo de Tehuantepec. Usted estuvo enterada de lo ocurrido el pasado viernes, cuando pues un acto arbitrario fue impedido por cientos de personas en la ciudad de Juchitán de Zaragoza, que manifestaron su total respaldo al trabajo que conoce la gente de Juchitán, a los resultados que ha visto la gente de Juchitán, al acompañamiento que Juchitán ha tenido por parte de los bomberos de esa localidad. Bueno, también les informamos que en la madrugada ya del sábado 5 de septiembre se ratificó por parte de la dirección del Cuerpo de Bomberos Oaxaca

0: la permanencia de los bomberos juchitecos en su estación para seguir trabajando a favor de la ciudadanía. El plan del Cuerpo de Bomberos Oaxaca era desplazar a los locales e instalar a personal proveniente de la capital oaxaqueña. Así, con esa idea, así con esta, pues, ocurrencia, ¿no? Que desafortunadamente para ellos, pues, les salió muy caro la ocurrencia. Juchitán se cuece aparte. Eso ya le quedó más que claro al gobierno del estado. Juchitán se defiende con valor y dignidad. Eso ya debió haberle quedado claro al director del Cuerpo de Bomberos Oaxaca. Y aquí lo importante es, primero, pues, encauzar todas las inquietudes y necesidades que se presentan en esa institución, en el municipio de Juchitán de Zaragoza, y en su caso, si el gobierno del estado, a través de la Dirección General de Bomberos, quiera aportar. Que si no, créame que la gente de Juchitán seguirá apoyando incondicionalmente el proyecto, porque sin duda reconoce, por un lado, lo necesario que es, y por otro, pues que a lo largo de estos últimos 20 años se ha logrado prácticamente todo lo que Juchitán tiene en materia de bomberos, no necesariamente con la participación gubernamental del estado. 3:51 PM en esta cobertura informativa de Noticiarios Encuentro. Recuerde que, y aprovechando, bueno, recordando precisamente hoy, 7 de septiembre, el terremoto ocurrido con epicentro en la costa chiapaneca y con efectos devastadores en la región del Istmo de Tehuantepec, pues debemos estar atentos a un simulacro nacional que tendrá lugar el próximo 19 de septiembre. Este, que será el segundo del año, se llevará a cabo como parte de las acciones de prevención y preparación ante posibles emergencias con la participación de autoridades, instituciones y ciudadanía. El ejercicio busca fortalecer los protocolos de actuación, evaluar los sistemas de alertamiento y fomentar una cultura de prevención que permita reducir riesgos ante un eventual sismo. Además de poner a prueba la capacidad de respuesta de la población y las autoridades. Esta jornada tendrá un significado especial al realizarse en el marco de la conmemoración de los terremotos del 85 y 2017, dos de los eventos sísmicos más devastadores registrados en México. La fecha sirve también como un recordatorio de la importancia de mantener presentes las experiencias del pasado y continuar fortaleciendo las medidas de protección civil. El segundo simulacro nacional se llevará a cabo como un ejercicio para reforzar la preparación de la población y poner a prueba la capacidad de respuesta de las autoridades ante una emergencia, además de recordar a las víctimas de los terremotos del 85 y 2017. La jornada permitirá evaluar el funcionamiento de la infraestructura tecnológica de alertamiento, la cual ha sido objeto de procesos de modernización durante los últimos 2 años. Como parte de la dinámica, la alerta sísmica sonará justo al mediodía, tiempo del centro de México, a las 12 horas del sábado 19 de septiembre, activando los mecanismos de aviso contemplados para el ejercicio. También se pondrá a prueba la tecnología de difusión celular, mientras que las Fuerzas Armadas participarán en escenarios que contemplan la atención de un posible desastre múltiple. En la Ciudad de México y zonas metropolitanas, la actividad incluirá la activación de más de 15,000 altavoces del sistema C5, que cómo funcionará la alerta en celulares durante el simulacro nacional 2026. El segundo simulacro nacional en 2026 pondrá especial atención en los sistemas de comunicación masiva para garantizar que la población reciba el aviso de emergencia. En la Ciudad de México y zonas metropolitanas activarán más de 15,000 altavoces del sistema C5. mientras que los teléfonos celulares recibirán una notificación mediante el Cell Broadcast o difusión celular, tecnología que busca ampliar el alcance de las alertas sin depender de una conexión a Internet o de contar con saldo disponible. Y que, bueno, tendrá, por supuesto, esta actividad una gran participación, no lo dudamos, creo que esta es la conciencia y, como se lo he dicho otras tantas veces, es lo único que podemos hacer para enfrentar un sismo. No podemos saber cuándo, no podemos saber dónde, no podemos saber a qué hora, no podemos saber de qué magnitud. La prevención es lo único que nos queda para principalmente poner a salvo en el primer momento la integridad física de las personas. Pues ahí tienen ustedes el dato. Al realizarse durante un sábado, el ejercicio también permitirá que las familias practiquen sus protocolos desde distintos espacios como sus viviendas, centros comerciales y lugares públicos. Protección Civil recomienda aprovechar la jornada para revisar el plan familiar de Protección Civil, definir rutas de evacuación y puntos de encuentro, así como preparar una mochila de emergencia. Además, los hogares, empresas e instituciones podrán registrar sus inmuebles para dejar constancia de su participación. Además, será en sábado y en un día sin actividad escolar. Eso también resulta siempre muy relevante. La población infantil estará en casa o en algún otro lugar, pero en familia, quizás reunidos con sus padres, con los menores de edad, o efectivamente en un lugar de esparcimiento, en donde justo a la hora en que suene el alertamiento, deberían implementar de inmediato los protocolos para ponerse a salvo, para una vez ocurrido el sismo también, llevar a cabo la inspección, revisión de la infraestructura del edificio donde se encuentren, y una vez que, pues, se supone haya condiciones, reincorporarse o retomar las actividades. De eso se trata un simulacro. Así que no lo tome con apatía, no lo tome como algo que resulta irrelevante, no es pérdida de tiempo, definitivamente. Nos ayudará mucho en un momento dado que nadie desea, pero que nadie puede evitar, que nadie puede descartar. Vamos con Lilo Martínez. Las condiciones del clima, a propósito, otro fenómeno natural que es el calor u otros fenómenos naturales, ¿no? Las intensas lluvias, se prevén precipitaciones, por cierto, ¿eh? Vamos a poner atención. Lilo, adelante.
1: Francisco y estimado auditorio, para esta tarde de lunes y noche se mantendrán condiciones inestables en gran parte del territorio oaxaqueño, esto debido a la presencia de un canal de baja presión, una circulación ciclónica y una vaguada en niveles altos de la atmósfera. Se prevén lluvias y tormentas, algunas localmente intensas, acompañadas de actividad eléctrica frecuente y rachas de viento, principalmente para esta tarde y la noche. Las temperaturas continuarán calurosas, aunque podrían registrarse ligeros descensos durante las lluvias y también durante las primeras horas de la madrugada. En la zona costera persiste el oleaje elevado y mar picado, especialmente en playas abiertas, por lo que se mantiene la recomendación de extremar precauciones. Además, la onda tropical número 37 avanza rápidamente hacia el oeste. El día de mañana martes estará afectando la península de Yucatán y posteriormente ingresará por la parte oriental de Oaxaca, donde estará reforzando el temporal de lluvias. Así que ya lo sabe, cuídese mucho y que pase una excelente tarde de lunes.
0: Muchas gracias, gracias a Lilo Martínez por la información. Mire, antes de despedir nuestra emisión Encuentro para esta tarde del 7 de septiembre, vamos a enviar un saludo, una felicitación con mucho aprecio y con mucho respeto a la licenciada Leslie López Lena Pineda, que hoy está celebrando su cumpleaños al lado de sus padres, el señor Humberto, la señora Luli, su hermano Carlos Humberto, su hermana Daniela, su hijo Abrahamcito, esposos, sobrinos, bueno, toda la familia que tiene este gran motivo para, pues, estar contentos y atentos, ¿no?, para este día, el lunes 7 de septiembre, relevante en la familia López Lena Pineda, la licenciada Leslie López Lena Pineda, permítanos enviarle un fuerte abrazo. Por supuesto, nuestros mejores deseos, que la sigan pasando muy, muy bien en este su día. Muchas, muchas felicidades. Y así estamos llegando al final de esta emisión Encuentro. Muchísimas gracias por la atención que nos brindan. Soy Francisco Vázquez Jiménez. Son las 4 de la tarde en Oaxaca. Hasta pronto.
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0: Gracias, Jimena. Gracias, Carla.
1: Gracias a ti.
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